0: Hola, estamos transmitiendo a través de la Que Huelga Radio, que es una radio libre, es una radio social, y que bueno, en esta manifestación queremos ampliar, amplificar su voz. No sé si quisieras comentarnos qué dice tu cartel.
1: Ah, ok, bueno, mi cartel es ahora sí que protesta, ya que no tenemos, ya nos cansamos, ¿no? No tenemos educación, no hay campo, no hay seguridad, y la verdad el gobierno no nos da respuesta. Nosotros tratamos de manifestarnos pacíficamente, pero creo que las personas ya están muy hartas de lo que pues el gobierno no les da respuesta. Entonces pues creo que si ellos nos están dando violencia en nuestro país, desapareciendo a nuestros profesores, desapareciendo campesinos, desapareciendo alumnos, yo creo que pues el pueblo les va a dar lo mismo que nos están dando a nosotros. No es la mejor respuesta, la verdad, no es algo muy humanitario, pero es dando y dando, y el gobierno no nos está dando nada. He tenido profesores los cuales están pues muy angustiados porque no se les ha pagado lo que se les tendría que pagar, tienen meses atrasados de sueldo. También los estudiantes no tenemos herramientas educativas para pues lograr este conocimiento de base de también ese tema del campo. Todo se está poniendo muy caro y gracias a la gentrificación está peor, o sea, nos está yendo muy mal a los mexicanos. Parece que el gobierno quiere más al extranjero que al mexicano, la verdad.
0: ¿Cuál sería el mensaje que le dieras a las personas, a los jóvenes que también pues, están entusiasmados con el partido, están entusiasmados con el mundial?
1: Pues, sinceramente, no todos van a pensar como ustedes. Está bien el libre albedrío, ustedes pueden pensar como ustedes quieran, pero la verdad, no confíen en personas que no se sensibilizan en cuestiones que no les afecte el privilegio. Siempre luchen, ya sea por sus hermanos, y si son cristianos o de alguna religión, amen a su prójimo y luchen para que él esté bien.
0: Muchas gracias. ¿Algo más que quieras agregar de esta manifestación? ¿Qué te ha parecido?
1: Pues la verdad, hasta el momento me había parecido muy bien, se estaba manifestando muy pacíficamente, solamente que ahorita no me está agradando mucho que estén, pues ahora sí que bajando las vallas, ¿no? Creo que es un transporte que pues casi la mayoría del mexicano ocupa, el mexicano genera esos millones para que pueda ser arreglado, entonces la violencia al fin y al cabo nunca va a ser la respuesta, tenemos que ser pues seres de paz, la verdad.
0: Okay. Gracias.
1: Muchas gracias a usted. Sí.
0: Estamos aquí con un compañero que hemos observado en esta movilización de manera muy atenta por su cartel. Si nos puedes leer lo que dice tu cartel.
2: Mi cartel dice, no es un país, es una fosa clandestina con himno nacional, haciendo referencia a los más de 130 desaparecidos que están en nuestro país. Igual esta lucha es a favor de muchos colectivos que vienen, como las Madres Buscadoras, los 43 desaparecidos que nos faltan, colectivos como la CENTE, que también toda esta lucha que está pasando es para un futuro mejor por nuestro país. Y nosotros como juventud somos la voz del pueblo, nosotros como juventud somos los que vamos a dar el futuro por México. Y pues hoy vine solo, haciendo mi propia lucha y básicamente marchando por todos los que nos hacen falta. Que a mi parecer, bueno, a mí me duele muchísimo saber todo lo que está pasando en nuestro México. Tanta corrupción, incluso cuidar el planeta como lo que había pasado recientemente de Mahahuala. Eso también se me hace otro tema súper importante que siento que no se le está dando el interés correcto y el gobierno está ignorando a todos los colectivos que vienen luchando.
0: ¿Quieres dar algún mensaje a los jóvenes, a tus compañeros, compañeras, a quienes te van a escuchar de todo esto que está pasando con el Mundial y pues los anuncios, lo que está viviendo la transformación, entre comillas, que vive la ciudad? ¿Quieres comentarles, decirles algo al respecto?
2: Pues yo como joven les recomendaría que alcen la voz, que no se queden callados. Incluso a veces nosotros como mexicanos nos falta mucha empatía. Vemos comentarios de gente burlándose sobre las marchas, sobre los colectivos, y eso está mal. No es necesario que alcen la voz, pero que mínimo empaticen con nosotros, con los que estamos luchando por un mejor futuro, porque las luchas que son el día de hoy van a ser para un mejor futuro, y eso nos va a beneficiar a todos. Por eso, si se puede, levanten la voz, y si no, mínimo empaticen con los que sí lo hacen.
0: ¿Quieres mandar algún saludo a alguien, al colectivo, a alguien que quieras mandar?
2: Saludos a la CNR Crew, una crew de grafiteros que también alzan la voz.
0: Ok, gracias.
3: ¿Podemos saber qué edad tienes?
2: Tengo 21 años.
3: Gracias. Chido, compa, gracias.

0: Hola, estamos aquí, bueno, ella es tía de mi hijo, él es mi hijo. Desapareció hace 7 años en Xochimilco, en la Ciudad de México. Y bueno, se ha hecho, obviamente, está el caso en FIPEDE, en FGR, etcétera, hasta el último año del sexenio pasado, en el que acudieron a amenazarnos a mi casa, un grupo de personas, para que les firmara que ya el caso de desaparición estaba cerrado y que ya había sido localizado, lo cual no es cierto. Entonces, actualmente, incluso ya la Comisión de Búsqueda de Ciudad de México me ha buscado porque ellos también tenían el caso como localizado. Y no es verdad. Entonces, pues, seguimos buscando.
1: Es uno de los motivos por estar aquí, es mostrar esto que está viviendo, esto que está usted pasando con toda su familia. Y quisiera que nos diera un mensaje para la gente que la escucha y que a veces está en esa disyuntiva de qué es lo que está pasando en nuestro país. No sé si quiera darle algún mensaje a ellos y a ella.
0: Pues principalmente pediría simpatía o empatía, porque muchas veces, gracias, como no estamos en ese caso, y nosotros no lo estábamos hace 7 años, ni siquiera sabíamos de estas situaciones, pero realmente pues tenemos muchos problemas para el tema de localización de personas en México. No hay una base de datos única de todo el país, en los INCIFOS, en MEFOS, tampoco se comparten las informaciones, y eso la gente común que no tiene una persona desaparecida no lo sabe, no lo conoce, y creo que necesitamos buscar e informarnos más para poder buscar soluciones entre todos, aunque no nos haya pasado, aunque sí nos haya pasado.
1: ¿Alguna exigencia muy clara para este gobierno de México el día de hoy?
0: Sí, nos había prometido justo una base de datos de registro nacional y que, por ejemplo, se le tome ADN a todas las personas y restos que se encuentran, lo cual no se hace porque no existen los recursos. Únicamente si tú identificas a alguien parecido en el INCIFO o SEMEFO, es que se hace un cruce de ADN, de lo contrario no se realiza.
1: Y a las personas que visitan el país, a las extranjeras, ¿no?, a quienes no son mexicanas, mexicanas, y que ahora están mirando a México como una sede de inauguración del Mundial, donde se van a realizar partidos, ¿a ellos qué les diría?
0: Bueno, bienvenidos a nuestro país. Espero que se encuentren lo que busquen, que se diviertan, que la pasen muy bien, pero también que volteen a ver la realidad de nuestro país.
1: ¿Algo más que quisiera agregar?
2: Nada. ¿Nos puede decir cuál es el nombre de su...?
0: Claro que sí. Enrique Sánchez Ceballos. Desapareció el 21 de abril del 2019 de Xochimilco, Ciudad de México.
1: ¿Las redes sociales para buscar?
0: Facebook, buscando a Enrique Sánchez. Así se conoce. Sí, y ahí cualquier información, ahí la pueden dar. Gracias.
2: Gracias.
0: Muy amable. Buen día.

Hola, saludos a todos los que están escuchando, los que están escuchando, los que están escuchando, los que están escuchando. Creo que estar en la radio es una de las muchas formas de lucha social que existen y es al mismo tiempo muchas maneras distintas de participar, con el pensamiento y con la palabra en la construcción de otro mundo. Es colaborar para que más voces puedan

grabadora enfrente, nos exige hablar aunque nos cueste trabajo animarnos. Y cuando te das cuenta de que alguien más va a escucharte, es algo maravilloso. Aunque a veces una se equivoca o dice las ideas a medias, o no es muy claro lo que uno trata de decir, pero eso también es parte del aprendizaje que nos da la radio y es bien importante. Luego una se escucha y así la próxima vez una intenta ser más clara y usar mejor las palabras para expresarse. Por eso he visto que la radio libre es un proceso de aprendizaje colectivo y de construcción de conocimiento de todos los que escuchan y participan, y que es un espacio respetuoso, un espacio de libertad único que nada lo puede sustituir o reemplazar.

También es cierto que al mismo tiempo los medios libres y radios libres necesitan un trabajo continuo y permanente. Siempre necesitan ser autocríticos y aprender a construirse y reconstruirse todo el tiempo como espacios de libertad.

territorio autónomo. En nuestro caso, los estudiantes y la comunidad universitaria conquistaron este espacio, pero sigue siendo construido y defendido para hacerlo crecer cada día, para que esa libertad que existe en la frecuencia del 102.9 o en otras frecuencias o medios pueda continuar, y en un futuro pueda dejar de estar solo en esas frecuencias y pueda multiplicarse.

creo que eso es parte de la ética de los niños líderes, ser parte de la lucha que defienden, ser coherentes con su trabajo y ser coherentes con eso que son, espacios libres que no tergiversan o intentan imponer una idea.

impuesto y que se nos vende todos los días, donde la vida es explotable y desechable, todo lo que representamos y construimos los niños libres estorba sus intereses de muerte. Para este mundo, la libertad de expresión solo sirve para venderla. El régimen de licitaciones, tal como se aplica en nuestros países, no es otra cosa que entregar las frecuencias de radio y televisión a la empresa que ofrezca más dinero por ellas. ¿Quién da más? La libertad de expresión se subasta como si fuera un mueble. ¿Y por qué? De por sí nosotros no queremos este mundo de muerte y deseamos construir otros mundos distintos. Pero hoy que este mundo nos tiene en la mira, esos otros mundos se vuelven cada vez más indispensables y necesitamos construirlos con urgencia. También por eso es muy importante.

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0: La mítica calzada de Tlalpan, construida en el siglo XV, fue una obra diseñada para separar las aguas dulces del lago de Xochimilco de las saladas del lago de Texcoco y conectar al señorío de Iztapalapa con Tenochtitlán. Y quizá, cumpliendo algún designio supremo, en 1519 sirvió para que Hernán Cortés y Moctezuma se encontraran por primera vez. El resto de la historia es conocida. Ocurrió la llamada conquista, que trajo consigo cambios dramáticos que moldearon nuestra fe. Los templos de los dioses prehispánicos se convirtieron, en muchos casos, en iglesias católicas. Siglos después, la ciudad volvió a levantar en esa misma calzada donde dos civilizaciones se encontraron en el siglo XVI, otro templo mayor, el Estadio Azteca. Un recinto sagrado donde también se administra una fe y se celebra una comunión hecha de himnos, colores y rivalidades, donde se alzan ídolos y se destruyen mitos. Se trata de una estructura de concreto de 50 metros de alto, equivalente a un edificio de 20 pisos, levantado a orillas de una colonia popular, Santa Úrsula Coapa. No sabemos quién diseñó la calzada de Tlalpan, pero sí sabemos que detrás de la construcción del Azteca estuvieron Pedro Ramírez Vázquez y Rafael Mijares, encargados también de construir el Museo Nacional de Antropología. Más de 100.000 toneladas de concreto y 8.000 de varilla dan forma a un sistema de rampas que fingen ser eternas para guiar a quien las transita hasta la cima con vista al lienzo verde. Muchas cosas hacen especial al Estadio Azteca, pero sin duda, las más importantes están relacionadas con el fútbol mundial. Al momento de grabar este podcast, es decir, antes de la Copa del Mundo de 2026, tres inauguraciones mundialistas reposan en la currícula del Coloso de Santa Úrsula. México 70 y México 86 para la rama varonil y México 71, el segundo mundial femenil que no fue reconocido por la FIFA y del que México fue finalista. Así que cuando el balón comience a rodar en el encuentro de México contra Sudáfrica, el Azteca tendrá su tercera inauguración oficial de Copa del Mundo, sumando otro hito en su haber. Entre los mundiales del 70 y el 86, 18 selecciones nacionales distintas, muchas de países que ya no existen, disputaron ahí 1.710 minutos de la máxima justa del fútbol varonil. Ese ha sido el Azteca, protagonista de la coronación de Pelé y del ascenso de Maradona. Aval del dominio de Beckenbauer y de la elegancia de Platini. Aliento para el vuelo de Manuel Negrete, en el que ha sido calificado como el gol más hermoso de la historia de los mundiales. Pero, como la propia calzada de Tlalpan, el Coloso también ha sido parte de la historia de nuestro país, de la efervescencia social mexicana, de la lucha de las mujeres por sus derechos, de la capacidad de una sociedad para organizarse en contextos de tragedia y de desafiar al poder. Porque, aunque le cambien el nombre, el Azteca, el Cañedo o el Banorte, también ha sido testigo del tiempo y el contexto.
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0: El fútbol es un fenómeno muy complejo. Dentro de él caben todas las contradicciones posibles. Es a la vez popular y elitista. Es celebración y a veces protesta. Es un retrato de nuestras sociedades, pero también es usado para encubrir realidades.
3: Si hablamos estrictamente del fútbol, hay un resto indoblegable, salvaje, insubordinado, rebelde que está allí presente. Y si hablamos de los contextos en los que el mundial se da, también podemos hablar de que hay sectores que, además de celebrar, quieren utilizar el mundial legítimamente como un escaparate para abrir conversaciones incómodas en torno a las realidades negativas que ocurren en nuestros países.
0: Soy Marion Reimers, y como tú y todas las personas involucradas en este podcast, estoy convencida de que mi gusto por el fútbol no anula mi interés por los asuntos que nos atraviesan como sociedad. Y de eso, precisamente de eso, trata este podcast, de fútbol, de historia, pero sobre todo de lo que está en juego en estos tiempos, nuestros derechos.
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4: Bueno, las primeras contiendas deportivas que se remontan a la Grecia clásica tenían como finalidad establecer una tregua en los conflictos entre las ciudades que existían.
0: Él es David Fernández Dávalos, ex rector de la Universidad Iberoamericana de la Ciudad de México, de la misma universidad en Puebla, del ITESO en Guadalajara, y exdirector del Centro de Derechos Humanos Miguel Agustín Pro Juárez, donde actualmente sigue colaborando.
4: Desde muy pequeño me inicié en el fútbol porque mi padre era un aficionado irredento al equipo del Atlas y fue la única herencia que nos dejó a sus hijos. Entonces me formé como aficionado y me formé como jugador. Como jugador nunca he sido bueno, pero como aficionado sí puedo tener sobresaliente de repente.
0: David, aunque es un gran aficionado al fútbol, reconoce que la historia de las justas deportivas internacionales siempre ha sido conflictiva.
4: Y entonces paraban las conflictividades y se trasladaban a un estadio en donde la rivalidad entre las distintas ciudades se expresaba ahora dentro de las competencias deportivas. Ese espíritu se heredó en los mundiales de fútbol. Allá en 1930, que empieza el Mundial de Fútbol en Uruguay, venía de una contienda en los Juegos Olímpicos, pero tenía la limitación de que tenían que ser juegos amateurs, no profesionales, y entonces limitaba mucho las posibilidades de las selecciones nacionales, y por eso se crea el Mundial de Fútbol.
0: Inmediatamente después de este primer Mundial, en 1934, se llevó a cabo la segunda edición del torneo en Italia, gobernada en ese entonces por Benito Mussolini, líder del Partido Nacional Fascista. Resulta entonces difícil no asociar este torneo en particular con la política.
4: Me parece que la constante es que se dan en países altamente polarizados en el terreno político, con una conflictividad muy importante, y pretenden ser utilizados por los regímenes del momento, por el fascismo en su momento, por la dictadura militar en Argentina y por el franquismo en su etapa ya final en España, para legitimarse y para exhibir, en particular el de Mussolini en 1934, para exhibir los logros del fascismo.
0: En esa contradicción entre la realidad de millones de personas y el llamado ambiente mundialista, México no ha sido la excepción. El 31 de mayo de 1970 se celebró el primer partido de dicha Copa Mundial. México enfrentó a la Unión Soviética. El Azteca dio lugar a 107.000 almas, incluido el presidente de la FIFA, Sir Stanley Rus, y el encargado de organizar el torneo, Guillermo Cañedo, que posaban junto a un sonriente Gustavo Díaz Ordaz, entonces presidente de la República. Pero más allá de los semblantes de estos hombres, una sociedad convulsa buscaba las vías para desafiar al autoritarismo.
4: El ambiente hay que recordar, es decir, yo lo recuerdo porque viví el Mundial. Veníamos de la masacre de Tlatelolco. La masacre de Tlatelolco había polarizado al país enormemente. Había sectores autoritarios y acomodados que respaldaban la acción del régimen, que había pacificado, entre comillas, al país para albergar las Olimpiadas y después el Mundial de Fútbol, y había sectores que claramente repudiaban lo ocurrido y pugnaban por una democratización del gobierno autoritario que teníamos entonces. La mayoría, y la mayoría popular, por supuesto, estaba en contra, era crítica del régimen de Díaz Ordaz, y cuando Díaz Ordaz inaugura el Mundial de Fútbol, la rechifla es memorable.
5: Declaro solemnemente inaugurado el noveno Campeonato Mundial de Fútbol, Copa Jules Rimet.
4: La verdad fue una ocasión de repudio de la gente a un gobierno altamente autoritario y represivo como el de Díaz Ordaz.
0: Ese desfase de circunstancias no solo lo vivió México en el Mundial del 70. La cruda realidad de mediados de los 80 volvió a hacer cortocircuito con las ideas festivas. Por una cadena de factores, en 1982, Colombia, a quien la FIFA 8 años antes le había asignado la Copa del Mundo del 86, renunció a su organización. México, en medio de una crisis económica, inflacionaria y un creciente deterioro político, decidió postular su candidatura.
4: Nunca se puede borrar de un plumazo lo que ocurre fuera del recinto deportivo, es decir, las contradicciones sociales siguen y a veces se agudizan, pero al mismo tiempo se alberga una celebración, una ocasión de festejar. Y eso ocurrió en el 68, en el 70, y también el campeonato del 86 en México fue ocasión de manifestación de esa crítica, de ese repudio al gobierno débil y torpe que había tenido Miguel de la Madrid.
6: Está temblando un poquitito. No se asusten, vamos a quedarnos. Les doy la hora. 7:19:42 tiempo del centro de México.
0: David se refiere a una de las heridas más profundas de la sociedad mexicana. Un sismo de 8.1 en la escala de Richter, con duración de 1.5 minutos, sacudió a la capital, provocando el colapso de edificios en importantes partes de la ciudad, principalmente ubicados en el centro histórico. Las escenas se han instalado por décadas en el imaginario popular. El nivel de destrucción y las historias de víctimas y damnificados escalaron debido a la negligencia de las autoridades.
4: Y la gente había quedado muy a disgusto con el régimen de Miguel de la Madrid porque se había mostrado muy lento, muy indolente, muy insensible frente a lo que había ocurrido con el temblor.
0: Entonces apareció el fútbol. El 31 de mayo de 1986 en el Estadio Azteca, Italia y Bulgaria dieron inicio al torneo con un partido que terminaría empatado a un gol. La inauguración terminó con un gran abucheo al presidente cuando finalizó su discurso.
7: Señor presidente, licenciado Miguel de la Madrid Hurtado, a usted nuestro profundo agradecimiento.
4: Entonces, afuera del estadio seguía la reconstrucción, seguía la crítica al gobierno, y dentro del estadio se celebraba, se festejaba el campeonato mundial y se apoyaba a la selección nacional.
0: Para sorpresa de muchos, este fue el mundial en el que a México le ha ido mejor, con esa tijera inolvidable de Manuel Negrete contra Bulgaria para avanzar a cuartos de final y ser eliminados por Alemania Federal en penales.
8: Negrete, bien, Negrete, tiro.
0: Han pasado 40 años de ese mundial, pero no puedo dejar de preguntarme, cuando llegue el jueves 11 de junio de 2026 y el ahora Estadio Banorte haga historia al albergar el tercer partido inaugural de la Copa del Mundo, ¿cuánto habrá cambiado México respecto a los mundiales anteriores?
4: Honestamente creo que hemos avanzado en algunos aspectos de las libertades ciudadanas y políticas del país. Me refiero, ya decía yo, en el fin del régimen de partido único, de partido de Estado, y el establecimiento, por contraste, en un régimen de partidos con distintas opciones para quienes votamos en el país. Se ha reducido la pobreza, también tengo que decirlo, sin embargo, veo que no hemos avanzado en temas cruciales como son la corrupción, la violencia que hoy azota gravemente a todo el país, los asesinatos, las desapariciones están a la orden del día y como nunca la inseguridad en general. La crisis forense, tenemos 80.000 cadáveres sin identificar en las morgues, mientras tenemos más de 133.000 desaparecidos. Como decían unas madres que se acaban de manifestar, es que podemos hacer saber que detrás de la copa también hay fosas y hay tropa. Una presencia creciente de los militares en distintos espacios ciudadanos y de empresariales y de gobierno, casi un cogobierno con los estamentos militares, al mismo tiempo que la penetración de economías ilegales y en grandes espacios del gobierno nacional. Hay quejas muy importantes de las colonias alrededor del Estadio Azteca en el sentido de que los recursos que debían de destinarse al agua, alcantarillado, pavimentación, se están destinando más bien a construir el espacio en torno al Estadio Azteca para beneficiar a los visitantes y a los aficionados al fútbol y a los contrincantes que van a estar ahí alojados. En Estados Unidos, donde va a haber el campeonato también, somos parte de ese mismo campeonato, la persecución contra los migrantes, el agravamiento de la pobreza, el desmantelamiento de las conquistas sociales, también son cosas que en ese país han cambiado, el autoritarismo creciente, y que también se da junto con el Mundial de Fútbol.
0: Todos estos temas, que estarán dando vueltas en nuestras cabezas durante el próximo mes y medio, los tocaremos en esta serie. Desigualdad, migración, protesta, desapariciones forzadas y memoria contarán con un episodio que, aunque sabemos es insuficiente, nos ayudará para que en conjunto podamos intentar digerirlos desde una perspectiva que solo el fútbol, el deporte más hermoso del mundo, nos permitiría. Más de 500 años han pasado desde el encuentro de dos civilizaciones en la calzada de Tlalpan. Llegamos a 2026 y el Coloso de Santa Úrsula se volverá a llenar de visitantes de todo el mundo. Una idea que seguramente nadie en sus orígenes pensó que sería posible.
4: Toda la zona donde está el Estadio Azteca es una zona popular, arrancada a la lava del volcán Xitle. Entonces era inhóspito, inhabitable, estaba lleno de arañas, de cara de niño, de alacranes, y la gente se fue a poblar esa región y le arrancó al Xitle el espacio habitable.
0: Hoy el Mundial ocurrirá en ciudades modernas, aunque con problemas, en un país que sigue ensayando cómo construir instituciones democráticas, con una sociedad civil mucho más articulada y con un lenguaje de derechos humanos más presente en la vida pública, pero con problemáticas que en décadas no han encontrado una solución y que parece que se agravan cada día más. Cimentada en la historia, persiste una pregunta: ¿cómo se celebra una fiesta mundial en un país atravesado una y otra vez por la ausencia, el dolor y la impunidad? Quizás la respuesta está en lo que dice Juan Villoro. El fútbol tiene defensas contra la realidad y la fiesta se celebra mientras afuera la realidad es otra.
4: Decía una feminista, Emma Goldman, si en esta revolución yo no puedo bailar, entonces no es mi revolución. Si en este campeonato, más bien, si en esta lucha social que tenemos años de llevar adelante y que vamos a seguir haciendo, no podemos festejar un mundial de fútbol, entonces no es mi lucha. Tenemos junto a la lucha que es celebrar el mundial, y junto con la celebración del mundial podemos también continuar impulsando las causas mejores que tiene nuestro pueblo y que se han impulsado desde siempre en nuestra historia.
1: 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Agradecemos a David por su participación en este episodio.
8: Pues un saludo allá a la banda, como dicen los chavos, a la banda de Santocho. Es una colonia de lucha, por eso vivimos ahí, no porque el gobierno sea bueno, ¿sí? Siempre hemos estado en las batallas ahí, ya sea por los impuestos, por las escrituras, por todo hemos estado en la batalla ahí en los Pedregales.
9: Pues estamos aquí con compañeras muy queridas para todos nosotros. Estamos en la movilización que se convocó para Calzada de Tlalpan en contra del Mundial y pues visibilizando todas las luchas de nuestro país que están resistiendo y que estamos luchando por un mejor país y pues por también las malas acciones que hacen los gobiernos. Y estamos con las compañeras, compañeros, compañeras de El Osochitlán de Flores Magón. Si se quieren presentar para todos aquellos que nos están escuchando.
10: Claro, mi nombre es Arkeila Betanzos, mujer mazateca y familiar también de una persona perseguida actualmente.
11: Mi nombre es Eusebia y mazateca por la libertad. Y aquí estamos con nuestros compañeros de lucha.
12: Mi nombre es Alejandra García Martín.
9: para que nos platiquen por qué están ahora acompañando estas movilizaciones, también manifestándose en contra de este mundial y de las acciones que hace el mal gobierno.
10: Pues nuestra comunidad, nosotras como mujeres, las madres, las hijas, las abuelas, las niñas, llevamos más de una década de resentir en carne propia la injusticia. En algunos momentos históricos se le llamaba el abandono del Estado. Yo no sé qué es eso, o sea, qué sea eso del abandono del Estado, porque para nosotras ojalá que no existiera el Estado ni que nos tenga que abandonar. Pero nos parece más bien que ante la existencia del Estado lo que sufrimos no es el abandono, es la criminalización de parte del Estado. Encima de que no cumple los deberes que dice que tiene que cumplir conforme las obligaciones constitucionales, encima de que de por sí no atiende, encima de que margina, de que no es igual su trato con los espacios urbanos, encima de todo eso, además, llega a las comunidades a maltratarnos, a saquear nuestro río, a privarnos de nuestra libertad en muchas ocasiones, de la vida en otras comunidades. Entonces, ¿qué es eso? No que no nos olviden, no quisiéramos ni saber de él, sino que se entromete a nuestras vidas, a nuestras vidas comunitarias. Y en el Xochitlán hace más de una década que los caciques Elisa Cepeda, actual diputada de Morena, y su padre Manuel Cepeda, han saqueado la piedra y la arena del río. Nuestros compañeros denunciaron puntualmente eso, lo llamaron ecocidio desde el año 2011, y se acarrearon actos de tortura, fabricación de delitos. Además, el gobierno del Estado tuvo realmente el afán de destruir la organización comunitaria que se había venido gestando desde hace décadas. Y entonces, en el 2014, cuando decidió lastimar nuestra comunidad, pues fabricaron delitos del más alto impacto contra mujeres y hombres. Ese dolor que traemos, pero esa rabia, es la que nos hace unirnos con las madres buscadoras, con las comunidades que luchan por el agua y el territorio, por la vivienda, por una serie de derechos aún en los espacios urbanos totalmente abandonados. También nos une con las madres el escuchar de parte de la presidenta Claudia que quienes protestan en esta jornada mundialista son personas de ultraderecha. Es decir, qué cinismo pretender que desde el podio presidencial se invisibilice el clamor. Dice la presidenta, es que en México no hay una inconformidad social. Sí la hay. Por supuesto que la hay, estamos causas desatendidas. Nos parece que es un momento ideal y legítimo que le pertenece a la sociedad en esos momentos para plantear, para visibilizar sus exigencias. ¿Por qué? Porque el espacio es nuestro, el fútbol es nuestro. Que la FIFA venga y lo comercialice, lo explote, es otra cosa. Pero el fútbol es del pueblo. Y entonces todo lo que es del pueblo es para servicio de sus propias causas. Por eso nos unimos y decimos en este contexto del mundial y del antimundial, pues que queremos la libertad y el regreso para nuestros 14 exiliados y que se hagan todas las justicias que faltan en este país para todas las mujeres y para todos sus habitantes.
9: Claro, muchas gracias. Y platíquenos, ¿cómo le ha parecido? ¿Qué le ha parecido la movilización? Y pues ahora esta pega de carteles también que se hicieron, platíquenos, ¿cómo vio la movilización?
11: Pues bastante consolador, nos da mucha fuerza al encontrarnos entre hermanas y hermanos de lucha, porque nos hacemos una sola familia luchando, ya que es demasiado el dolor que sentimos así de nuestros normalistas desaparecidos. Es mucho dolor de nuestros presos políticos, mucho dolor, y los que todavía tienen demandas y no han regresado a su tierra, es mucho dolor, y esto nos trae mucho consuelo. Es demasiada tortura porque el Estado no nos hace caso. Sabiendo la verdad, ellos se hacen sordos. Al contrario, nos torturan más, nos vuelven a levantar órdenes de aprehensión. Es una verdadera tortura. Y yo siento mucho coraje de cómo sí atienden a otros intereses, a los burgueses, como este caso de la FIFA. Ahí sí se entregan, la presidenta del país entrega a todas las necesidades para que FIFA pueda aquí estar. Ahí sí yo estoy en contra. Y en mazateco decimos, Catavicho Cheni FIFA, que se largue la FIFA. ¿Por qué no nos atienden a los oprimidos, a los que sufrimos? ¿Por qué no nos atienden? ¿Y por qué a los poderosos sí los atienden? Y sigo diciendo, ¡fuera FIFA!
9: Y bueno, pues nos unimos a esa exigencia porque efectivamente son intereses económicos bien fuertes que están moviendo al gobierno y pues quieren que nos callemos, no es posible eso. Y estas luchas nos dan un ejemplo, de mucha resistencia y queremos platicar porque nos decían fuera del micrófono que están emprendiendo una segunda etapa, van a seguir luchando y creo que es algo a lo que nos tenemos que sumar y tenemos que amplificar porque el gobierno está apostando al desgaste y está apostando a volver a encontrar pretextos para seguir esta criminalización de la protesta y de la defensa de las comunidades. Y en el caso de nosotros decimos de los presos políticos de los Xochitlán y que ahora que están en un proceso de libertad, pero que también condicionado y está ahí, ¿no?, con las firmas y demás, estamos escuchando de manera agradable que se continuará esta defensa. Y platícanos un poquito cuál es esta otra etapa que van a tener que enfrentar y bueno, pues que invitas a los compañeros a estar al pendiente.
10: Tenemos ya un recuento de lo que se ganó en Boca del Río, que como recordarán el año pasado iniciamos allí la batalla jurídica a nivel de amparos federales. Pronto les daremos a conocer ese recuento porque hemos ganado muchísimos amparos en Boca del Río. Ni uno en contrario. Sin embargo, hay asuntos complicados que tienen algunas trabas de tipo administrativo que aparentemente los jueces de Boca del Río no pueden superar, al menos que la Suprema Corte se pronuncie al respecto y decida aspectos de justicia. Entonces, estamos hablando de los compañeros exiliados. Son 14, pero son más o menos 9 asuntos los que están teniendo esta complejidad, aparentemente complejidad de la ley, pero nosotras contraponemos a la complejidad que encuentra la ley, la simplicidad, el razonamiento tan sencillo de decir, si ya se ganó el 75% de las liberaciones, si ya tenemos la sentencia que desmintió esas mismas acusaciones que pesan contra los exiliados, entonces, que están esperando. Pero vemos con nuestros propios ojos a un nivel de justicia casi el más alto, el máximo nivel de justicia del país, que les gusta mucho a los jueces hacerse pelotas y rebuscarse con la ley en lugar de ejercer una justicia tan simple y tan sencilla que está a sus ojos. Eso es lo que vemos. Entonces, nos parece que esta nueva etapa es esa, es caminar ahora por las vías legales que ya se esclarecieron, vamos a decirlo así, después de haber intentado los amparos. Es claro que tenemos que interpelar a la Suprema Corte, pero también es claro que tenemos que interpelar a las autoridades oaxaqueñas que originaron esta persecución y decirles, es ridículo que la sigan manteniendo. Y pues vamos a arrancar esta nueva etapa el 25 de junio en Oaxaca con la presentación de un libro de gráfica y chiste que se llama Mazatecas por la Libertad, una gráfica de una lucha colectiva sin fronteras. Entonces, están invitadas, invitados. Allá en Oaxaca va a ser en el Instituto de Artes Gráficas, en el IAGO, en la sede de Alcalá, a las 6 de la tarde, el 25. Pero, aprovechando que vamos a estar allá, el 26 tendremos una jornada político-cultural en el Zócalo de Oaxaca, justamente para dejarle un mensaje fuerte al gobernador Salomón, cómplice de esta persecución, que ha tenido la posibilidad más de una vez de terminarla, pero en lugar de eso ha fortalecido políticamente y con el erario público a la diputada Elisa y a su padre, incluso comprándoles material pétreo. Nos parece que la dignidad es lo único que nos sostiene, pero la solidaridad de quienes se sumen, se han sumado a otras jornadas y a esta exigencia, pues ese es el camino. Ya les estaremos convocando más adelante también a jornadas en la Ciudad de México. en la Suprema Corte de Justicia. Y les estaremos informando cómo vamos con nuestras búsquedas de citas con los ministros. Ya hemos tenido una cita con una ministra y otra cita con otro equipo de otro ministro, y ahí vamos hasta que agotemos con los 9.
9: Finalmente, es esa resistencia y esa lucha, porque por los de arriba es criminalización, es desgaste, es socavar justo esa resistencia a las comunidades. Entonces, es bien lamentable, pero en esta marcha, el día de hoy, 11 de junio, nos hemos encontrado con un trabajo tan profundo y tan digno de todas las personas que no es que quieran pasar un día aquí en la plena avenida, sino es que están mostrando una lucha de profundidad, ¿no? Y pues nuestra solidaridad completa. No sé si quieras comentar también un mensaje para la gente que te está escuchando y para los compañeros que probablemente no son de México, pero que estando aquí saben de esas luchas.
10: Muchas gracias. Pues primero agradecerle su escucha a la Qué Huelga Radio, porque ha sido una radio, un medio de comunicación que ha abrazado esta lucha y que sin ningún tipo de limitación ha difundido lo que nos acontece. Primero agradecerles su escucha. Y en segundo lugar, pues invitarles a seguir nuestras páginas Facebook Presos Políticos en los Ochitlán de Flores Magón, donde estaremos haciendo el constante llamado, las constantes convocatorias a movilizaciones. A veces invitamos a firmar pronunciamientos, incluso a manifestarse en consulados o embajadas en sus países si es que no son de México, y por eso es importante que nos puedan seguir. Instagram, Mazatecas por la Libertad, y pues bueno, escuchen a los medios libres mexicanos que constantemente también están hablando y difundiendo esta lucha. Muchas gracias.
9: Muchas gracias. Un mensaje para los compañeros, compañeras que la van a escuchar.
11: Pues mi profunda gratitud a todas mis hermanas y hermanos en lucha, porque solamente hemos logrado victorias gracias a la solidaridad de todas y de todos. Un abrazo fuerte, medios libres, radios comunitarias como ustedes, que huelga. Realmente se han hermanado con nosotras y así es como hemos podido avanzar. Profundas gratitudes, abrazos fuertes.
9: Muchas gracias. Muchas gracias.

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2: Le dicen los grandes consorcios tienen un gran poder, el poder de enajenarnos, de hacernos ajenos a nosotros y a nosotras mismas. Pensar que somos mejores con sus productos y con el consumo de su porquería. Pero sí tenemos alternativa. El poder funciona cuando es obedecido y tenemos que aprender a desobedecer.
3: En una problemática que también sucede alrededor del balón, él dijo la pelota o la bola no se mancha, no estoy seguro. Un poco defendiendo, me imagino, al fútbol, ¿no? Pero creo que pues lo que estamos viviendo es una muestra de que sí se mancha, ¿no? Se mancha de muchas cosas. Se mancha de sangre, se mancha de despojo, de desalojo, de indiferencia, de muchas partes, ¿no? Del gobierno, de las empresas, a veces también de la propia ciudadanía, que nos negamos a ver que hay una relación muy clara entre empresas, entre el capital, entre poderosos y este deporte, ¿no? La capitalización de este deporte ha servido para muchos fines, sobre todo lucrativos, cuando la FIFA dice que es una asociación sin fines de lucro, pero vemos pues una dinámica empresarial fuerte alrededor de estos eventos, pues me parece que es claro que se mancha y se mancha de muchas formas. Entonces yo quise pues acuñar la frase y es un poco a la inversa, ¿no? Dependiendo que sí se mancha. Y también defiendo el fútbol, ¿no? Por otro lado puse otras pistas por allá que dicen fútbol para el barrio, fútbol fuera FIFA de mi barrio también, porque el fútbol es pues es bueno, es importante, genera mucha cohesión.
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5: Un saludo enorme a todas las personas que nos escuchan. Seguimos transmitiendo desde el sur de la Ciudad de México, enlazadas con Costa Rica, enlazadas a Radio 8 de Octubre. Les recordamos que este es un esfuerzo de la Asamblea Antimundialista y Radio 8 de Octubre de Costa Rica para contrainformar, para darle a usted información acerca de lo que se nos vende como el Mundial Social, entre comillas. Es decir, me refiero al Mundial de la FIFA 2026. Todas esas mentiritas que nos dicen, toda la información tergiversada, la venimos a cuestionar a este espacio. Y por supuesto, no vamos a olvidar todas las resistencias que se tejen contra este evento de muerte y desplazador.
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5: Como siempre, aprovechamos esta transmisión para enviar un saludo muy especial a las compañeras que se encuentran en cabina esta mañana desde Costa Rica y a usted que nos escucha por las distintas transmisiones o ya sea que le llegue vía WhatsApp u otras redes sociales. También le recordamos que si se encuentra en la Ciudad de México, se puede sumar a las radiobocinas que estamos realizando en Santa Úrsula, Cuapa, los miércoles a las 6 de la tarde. Justo en el territorio, en el pueblo originario al que se le impuso el megaproyecto del Estadio Azteca. Ahí nos encontramos cada semana en la radiobocina o para decorar con nuestras consignas el Bajo Puente. El Bajo Puente de la Resistencia, como lo ha nombrado el pueblo de Santa Úrsula Cuapa y la Asamblea Antimundialista a este Bajo Puente que está al lado del Estadio Azteca. En esta cuarta entrega de estas cápsulas antimundialistas, antififas y antifas también, en las que te contamos mucha información de por qué es el Mundial del Despojo el que promueve históricamente la FIFA, te vamos a compartir en esa ocasión, en esta cuarta entrega, cómo vecinos y vecinas del pueblo de Santa Úrsula Cuapa y de otras comunidades aledañas se encuentran construyendo un mural comunitario en defensa del agua y de su pueblo, que hoy se ve amenazado por el Mundial y también por lo que muchas personas han nombrado como el cártel inmobiliario.

0: Soy Cata Yun, un integrante de Cata Ojalá. Cata Ojalá es una de las organizadoras de este taller y este proyecto de antimural.
1: Acabas de escuchar a Katyun, espero pronunciarlo bien. Ella viene de Irán, en Medio Oriente, pero vive acá en la Ciudad de México, en Coyoacán, justo la misma alcaldía en la que se encuentra Santa Úrsula Cuapa. Ella, junto a su colectivo que se llama Casa Ojalá, acompañan talleres en los que las comunidades

0: graba ahí también, y creemos en lucha local para problemas que están global.
1: También Kat Yung nos comentó sobre la metodología, los pasos que se han ido tejiendo para construir este mural y por qué es importante que los pueblos tengan sus propios murales.
0: El gobierno lo hizo sin involucrarnos. Desde ahí empezamos a pensar que qué pasa si tenemos un antimural que esconda ese mural. Y la idea es que es una mural o antimural porque para vecinos de Santa Úrsula, por ejemplo, hemos hecho muchos talleres para definir la historia general de mural con vecinos de Santa Úrsula. Después, en este fin de semana, hemos hecho muchos talleres con artistas, con público, para desarrollar imágenes más. La idea es que pueden usar su creatividad también cada gente, pero mantener la historia general de mural. Y después vamos a hacer como collage todo en Photoshop, tener una lona muy grande y echarlo de arriba de fuente. Necesitamos usar de todas frentes porque el gobierno ahí tiene mucho poder. Y quieren decir que no podemos cambiar nada, pero eso es también una propaganda de gobierno. Tenemos.
1: Y es que mientras el pueblo de Santa Úrsula Cuapa se construye este mural comunitario, la jefa de gobierno en la Ciudad de México, Clara Brugada, maquilla la ciudad. Es decir, pinta de color morado puentes que nunca han tenido mantenimiento. Incluso hay barandas dañadas o que están literalmente en el piso, también están pintadas de morado. Hay un montón de ajolotes que decoran huecos en las calles. Y también invierte en fachadas que pretenden ocultar los problemas severos que existen en la ciudad con respecto al transporte como el metro, a la calidad de las vías en las calles y también a la calidad en general de la infraestructura pública. Y mientras ella maquilla la ciudad, la llena de ajolotes y la pone bonita para todos los turistas y dice que el mundial es social y es para todos y todas, también promueve y le pide a las personas que sí habitan la Ciudad de México que se queden en casa y que no salgan durante el mundial para que podamos construir un aire limpio durante la jornada. Ese es el mundial social de la Cuarta Transformación.
2: Necesitamos que durante este mundial podamos entre todos trabajar para lograr que haya menos tráfico, menos tránsito. Sabemos que estamos gestionando para que las escuelas desde el día pues, no tengan clases, esos días no tengan clases, también desde todo lo público podamos ayudar, pero sí necesitamos que Hong Kong regrese a la ciudad, que el trabajo de oficina en el hogar pueda ayudarnos a que este mundial podamos tener aire.
1: Ese es el mundial social, el que pone bonita la ciudad, la maquilla, pero que no se preocupa por los problemas estructurales y graves que también existen en esa ciudad. No se preocupa por la gente de a pie, la gente que ha sido desplazada de sus territorios gracias a la gentrificación, es decir, gracias al encarecimiento de la vivienda, a la desaparición de viviendas populares, a que los alquileres y las rentas están aumentando y también el costo de la vida en general. Escuchemos a Víctor, un vecino de Villa Cuapa, que participó en estos talleres a partir de su propia experiencia, porque también él ha sido desplazado de su comunidad.
3: Hoy se convocó para elaborar carteles, pintas, para hacer una especie de antimural, que sea una respuesta al mural que se hizo aquí a un costado del Bajo Puente, que fue hecho por el gobierno, el cual ha tenido pues, una muy mala gestión de todo este proceso, puesto que fue un mural para pues respaldar o adornar un jardín que se le conoció como el Jardín de la Lluvia, así le puso el gobierno, que pues es un jardín muy contradictorio desde muchos sentidos, porque se supone que está pensado para captar agua de lluvia, pero al momento de su realización hubo un pozo subterráneo natural y el agua que se salió de él se extrajo, pero se tiró al drenaje, vaya. Y entonces el mural que se hizo por parte del gobierno, en principio iba a ser hecho en conjunto con los vecinos de aquí de Santa Úrsula, pero al final, por las prisas, por la mala gestión,

terminaron haciendo lo que quisieron, con motivos, pues podrían parecer muy bonitos y estéticos, pero al mismo tiempo son motivos pues apropiados por el gobierno, ¿no? Motivos de pueblos originarios, motivos de fauna local, de flora local también. Por un lado aparentan apoyar ese tipo de situaciones, la fauna, la flora, la lluvia, el agua, y por el otro dan concesiones a empresas como Televisa, por el otro lado también dan permisos de construcción a empresas inmobiliarias aquí en la región, bueno, aquí en la zona, las cuales también extraen mucha agua de la zona y pues dejan sin el abasto de agua potable a muchos vecinos y vecinas de aquí del pueblo de Santa Úrsula y de la colonia. Y bueno, no se diga con cosas como el ajolote o la fauna, ¿no? Que es el emblema del gobierno actual. Y mientras las chinampas en zonas como Tláhuac, San Gregorio, Tlapulco, pues quedan abandonadas y más bien llenas de agua residual, ¿no? Entonces, pues es básicamente la convocatoria de hoy en respuesta a esta mala gestión, a esta problemática que está sucediendo. Y pues bueno, yo acudí como un vecino más, ¿no? De la zona. Yo actualmente no radico tal cual en Coapa ya, porque precisamente la gentrificación, la turistificación, esos problemas que tienen que ver con la nula regulación de las rentas, de los altos precios para poder vivir o sobrevivir aquí en la ciudad, pues han incrementado en los últimos años, pues yo me he tenido que ver en la necesidad de irme cada vez más lejos de la zona en la que yo crecí.

0: rodilla.
1: Mundial Social, dice Clara Brugada de una manera cínica, porque paralelamente a lo que ella dice públicamente, obliga a las personas que habitan al pueblo de Santa Úrsula Cuapa a registrarse como vecino, para que pueda recibir un código QR que le permita, si usted me está escuchando bien, ese registro le va a permitir a las personas del pueblo de Santa Úrsula Cuapa recibir un QR, un código que le va a permitir ingresar a su comunidad los días que se celebran partidos en el Estadio Azteca. Repito, un código QR en el Mundial Social, entre comillas, para que la gente del pueblo de Santa Úrsula Cuapa pueda caminar dentro de su mismo pueblo. Escuchemos a Guadalupe, una de las vecinas.
2: Bueno, usted me estaba contando un poco por qué estaba acá.
3: Exactamente. Es una protesta continua y permanente que hemos tenido desde ya hace varios años, desde que se anunció el megaproyecto Estadio Azteca, contra el cual estuvimos luchando y seguimos luchando. Finalmente devino en esto que vemos ahora, perdón, pero que finalmente significa la gentrificación, el abuso de nuestros recursos, el uso de nuestro territorio, y eso pues simplemente no podemos admitirlo, ¿no? Te decía que lo último que implementó este señor, Giovanni, es el censo vehicular para ingreso y salida del pueblo, lo cual no admitimos bajo ninguna circunstancia, porque es una violación flagrante y terrible a nuestros derechos humanos y a nuestros derechos constitucionales. Hasta donde nosotros sabemos, porque sí sabemos, los derechos se pueden suspender temporalmente por algún acontecimiento que así lo amerite. Por ejemplo, la COVID, ¿no? La epidemia, la pandemia esta de COVID. Pero un evento mercantil, capitalista, como el mundial, que tiene como principio fundamental la plusvalía, la máxima plusvalía de las grandes empresas corporativas que están participando, eso no es ningún causal, no es causal para que se suspendan nuestros derechos. Lo están haciendo de facto. Lo están haciendo de facto porque este censo que nos están imponiendo no lo admitimos, y no obstante mucha gente lo está haciendo. Se está registrando porque ante lo ineluctable están viendo que efectivamente cuando quieran entrar, cuando quieran salir, les van a decir: no pasa.

0: rodilla.
1: Dice Guadalupe que acceder a estos censos vecinales vehiculares es renunciar a las libertades, es ser despojadas de ellas. Y bueno, en vista de esta y otras muchísimas afectaciones que va a traer el Mundial del Despojo, la resistencia antimundialista ha ido creciendo y trascendió las fronteras de la Ciudad de México. Así, en esas ciudades no solo se va a jugar el fútbol de la FIFA, también van a haber acciones de protesta, entre las que se encuentran las ahora clásicas retas anti-FIFA. Escuchemos un extracto del comunicado que informa que estas ciudades, la Ciudad de México, Guadalajara, desde ese día, el 17 de mayo del 2026, se declararon como sedes antimundialistas.
0: La FIFA llama a Guadalajara como la capital mundial del tequila y el mariachi, a la Ciudad de México como la metrópolis más vibrante de Norteamérica y a Monterrey el estadio que se encuentra entre las montañas. Pero nosotras sabemos que somos distintas latitudes que compartimos una misma preocupación. Nuestras vidas no valen más que un espectáculo global. Así como se conectan las problemáticas, las resistencias también se vinculan. Hoy domingo 17 de mayo de 2026 nos pronunciamos desde Guadalajara y desde Ciudad de México como sedes antimundialistas. Nuestra alegría por compartir el balón en la calle no necesita boletos imposibles ni zonas VIP. Ni pasaportes.
1: Ante esta propaganda que abunda en la ciudad y que no deja espacios libres para la creatividad e incluso el uso comunitario, el pueblo de Santa Úrsula Cuapa y la Asamblea Antimundialista se organizan para construir otras narrativas que sí den cuenta de las consecuencias del Mundial del Despojo. Construyen murales comunitarios para rescatar la identidad particular del territorio y la importancia de defenderlo. Rescatan el fútbol como juego, placer, espacio de encuentro y recuperación del espacio público.
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3: Viva el agua, viva vecinos 78.
1: Y recuerda, el fútbol no es de la FIFA, la FIFA lo secuestró.

noches. Esto que estás escuchando es La Que Huelga Radio, una radio libre, social y contra el poder que transmite desde Ciudad Monstruo, la ciudad capital de este país que aún llamamos México, un país asediado como tantos otros por el imperio, un país que está luchando por ser sí mismo, un país que enfrenta también gobiernos que a pesar de sus declaraciones, pues están entregando al país al extranjero. Y, en fin, un país donde además estamos tratando de hacer este pequeñísimo, modesto, pero también muy digno y muy combativo proyecto de comunicación libre que se llama La Que Huelga Radio. Estamos iniciando la transmisión de este programa que se llama Sálvese Quien Pueda, Las Crónicas de la Catástrofe, programa que ha tenido algunas vicisitudes para transmitir en los últimos tiempos. Esperamos que esta vez todo salga, como dice el lugar común, a pedir de boca. Y estamos por acá iniciando una emisión más de Sálvese Quien Pueda, el 5 de mayo de 2026, el día 5 del mes 5 del año 26 del siglo 2000, en realidad del siglo 21. Y estamos por acá regresando al epicentro del dolor, aunque hay muchas cosas que decir sobre el tema de México. Vamos a regresar al epicentro del dolor, a Gaza y a Palestina y a Medio Oriente, donde en efecto las cosas están que arden. Y fíjense que dentro de los seguimientos que hay sobre la situación en Gaza, la situación de sus cifras negras, sus cifras terribles de asesinatos, heridos, desplazados, encontramos una publicación que viene desde el Emirato de Qatar y que está dando una evaluación. El 4 de mayo de 2026, el número de víctimas de la agresión contra Gaza asciende a 72.612 muertos y 172.457 heridos. Esto es de la agencia de noticias qatarí, o la agencia de noticias de Qatar. Es una nota muy pequeña. De acuerdo con esta fuente, el Ministerio de Salud de la Franja de Gaza anunció el lunes 4 de mayo que el balance de víctimas de la agresión israelí contra la franja aumentó a 72.612 personas asesinadas y 172.457 personas heridas. Esto a partir del 7 de octubre de 2023. Ya vamos para 3 años de este genocidio terrible y la cifra negra sigue aumentando. En un comunicado, el Ministerio de Salud informó que de los hospitales de la franja recibieron durante las últimas 24 horas a 2 personas asesinadas y 9 heridas. Ahí está esa cuenta. También nos dicen que desde el alto al fuego del pasado 11 de octubre, supuesto alto al fuego, agrego yo, hay 832 personas asesinadas y 2.354 heridas. También se informó de la recuperación de 767 cuerpos de entre los escombros. Un número de víctimas permanece aún bajo las ruinas y en las vías públicas ante la imposibilidad de que los equipos de ambulancias y rescate puedan llegar hasta ellas en este momento. Ahí tenemos esta visión general de lo que está diciendo la agencia de noticias qatarí. Y bueno, pues una cifra que no deja de crecer. Imagínense ustedes, ya van para los 73 mil muertos, para los 173 mil heridos. Una cuota gigantesca, más de 250,000 de personas afectadas directamente, y eso las que se han podido contar, porque hay un montón de personas afectadas que no entran en estas cifras negras, en estas cifras del genocidio. Ahí vamos dándole seguimiento a esta situación, y de esta cifra negra nos vamos a Al Jazeera, que tiene una cuenta más corta para lo que concierne este periodo de octubre de 2025 a la fecha. Tenemos una nota
titulada ¿Cuántas veces Israel ha violado el alto al fuego en Gaza? Aquí están los números. Desde que entró en vigor el alto al fuego, los ataques israelíes han matado al menos a 834 palestinos y herido a 2.365, algo que pensamos es importante destacar en esta situación actual, esta situación que enfrentan nuestras compañeras y compañeros allá en Palestina, es que los ataques del ejército y de los colonos se han acentuado en la Cisjordania reocupada, y es ahí donde hay un problema serio sobre el cual estamos hablando. Es decir, los ataques en la franja de Gaza no han cesado, pero se han recrudecido, o más bien, y se han recrudecido en la Cisjordania reocupada. Vamos a ver qué nos dice este artículo, que tiene pues sus días, pero nos da una idea de lo que está pasando allá en Palestina. Desde la declaración de un alto al fuego en la franja de Gaza el 10 de octubre de 2025, Israel ha violado el acuerdo con ataques casi diarios, matando a cientos de personas. Israel violó el acuerdo del alto al fuego al menos 2.400 veces desde el 10 de octubre de 2025 y hasta el 14 de abril de 2026 a través de la continuación de los ataques por aire, artillería y tiroteos directos, informa la Oficina de Medios del Gobierno en Gaza. Ahí está una cifra que va para un mes de retraso, es decir, el 14 de abril. Pronto ya será el 14 de mayo, pero bueno, pues son los datos que encontramos en este momento disponibles en la red para hablarles de esta terrible situación. Y continuando con estas informaciones, se afirma que Israel disparó contra civiles 921 veces en este periodo, allanó áreas residenciales más allá de la línea amarilla 97 veces, bombardeó Gaza 1109 veces y demolió propiedades en 273 ocasiones. También se reportó la detención de 50 personas palestinas de Gaza. Israel continúa bloqueando la ayuda humanitaria vital y destruyendo hogares e infraestructuras en toda la franja. Al Jazeera ha dado seguimiento a las violaciones del alto al fuego hasta la fecha. Dice que hay un supuesto plan de paz o un plan de supuesta paz impulsado por Donald Trump con 20 puntos, pero estos puntos pues no se han cumplido. Y hay un recrudecimiento, de los ataques contra la población allá en la franja de Gaza. Dice que, de acuerdo con el análisis de Al Jazeera, Israel ha atacado Gaza en 185 de los últimos 208 días del alto al fuego, lo que significa que solo hubo 23 días durante los cuales no hubo ataques violentos, muertes o heridos. A pesar de los continuos ataques, Estados Unidos insiste en que el, entre comillas, alto al fuego sigue en pie. Y acá nos hacen una infografía muy interesante con el calendario, qué días ha habido ataques y hechos de sangre y qué días no. Acá hasta el 5 de mayo se reportan ataques, como decía la nota, en prácticamente todos los meses desde octubre. Quizá el más tupido, por lo que vemos aquí muy rápidamente, ha sido el de abril, donde no se ve un solo día vacío, un solo día donde no haya habido ataques. Es decir, que a diferencia de octubre, donde hubo por lo menos 6 o 7 días donde no hubo ataques, en abril ya no hubo ninguno. Octubre 2025 frente a abril de 2026. Así las cosas, una infografía muy interesante de Al Jazeera que les pasaremos en la edición de este programa para que ustedes también vean la representación de esta tragedia en un calendario. También tenemos una cuenta sobre las personas asesinadas, mostrando cómo han ido en aumento estos asesinatos y estas situaciones en las que las personas han salido heridas. Tres acontecimientos fuertes que marca esta infografía.
Primero, en octubre 19 de 2025, Israel lanzó ataques aéreos sobre la franja, matando a 45 personas, bajo el pretexto de que Hamas había matado a dos soldados israelíes. En noviembre 22, al menos 21 personas fueron asesinadas por ataques de drones israelíes y ataques con misiles en el norte y el centro de Gaza. Y finalmente, el 31 de enero de 2026, bombardeos israelíes mataron al menos a 31 palestinos, dos días después de que se abriera una vez más el paso de Rafah, la frontera con Egipto, que es una de las pocas válvulas por donde entra ayuda humanitaria hacia la franja. Dice el brazo armado de Hamas, las brigadas Qassam, que Israel controla el área de Rafah y no tuvo contacto con ningún combatiente palestino ahí, porque el 19 de octubre se acusó a Hamas de violar el alto al fuego después de que dos soldados israelíes murieron en Rafah y hubo este bombardeo masivo por parte de los israelíes en el hecho de guerra pues más grave, no porque los otros sean pequeños, sino porque hubo realmente una matazón en esta situación. Bien, pues ahí están algunas de las cifras del terror, cómo estamos dándole seguimiento a esta situación, una cuestión terrible la que viven nuestros compañeros y compañeras allá en Palestina, y dando seguimiento a el genocidio en Gaza. Esta fuente periodística, Al Jazeera, toma también un tema fundamental que es la desnutrición en las infancias allá en Palestina. Dice, durante los primeros 1000 días de la vida de los niños y niñas, que incluyen la preñez y hasta los 2 años de edad, se dice que es crítico, es un periodo crítico para la salud y el desarrollo de las infancias. Nos hablan de cuatro fases de la malnutrición en los niños. La subalimentación, que se caracteriza por un acceso limitado a la comida y por la incapacidad de comer en los momentos adecuados a lo largo del día. Es decir, no solo hay poco alimento, sino que se come cuando se puede. Una nutrición irregular en cuanto al poco desarrollo de las infancias, una nutrición irregular que causa pérdida de peso, aumento del riesgo hay una dificultad para crecer y también problemas del desarrollo cognitivo. Los síntomas típicos de esta situación de escasez de crecimiento están en un bajo peso y una corta estatura. Así nos van hablando hasta llegar a la cuarta fase, que es la de la mortalidad infantil. La muerte es la consecuencia severa del hambre, así como de la falta de nutrición prolongada, que hacen que los cuerpos usen el músculo y el hueso, lo que lleva a una falla de los órganos y por lo tanto a la muerte. Bien, ahí está parte de esta información. También se afirma que ya no hay ni rehenes ni cuerpos de personas israelíes que hayan sido retenidas por la resistencia islamista, la resistencia gazatí, por lo tanto no hay un pretexto para que los ataques de Estados Unidos continúen. Así, el seguimiento de la tragedia, el seguimiento del genocidio por parte de Al Jazeera en Palestina. 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

Y por supuesto, la situación de nuestras compañeras y compañeros allá en Palestina es lo más importante, lo más dramático. Estamos asistiendo a asesinatos, incluso asesinatos masivos. Imagínense, hay días en que matan a decenas, si no es que a cientos de personas. A la muerte lenta por desnutrición y hambre, enfermedad, condiciones insalubres. Hay testimonios horribles que nos remiten a momentos, a otros momentos de la historia, como los campos de concentración de los nazis, y que hablan justamente de personas que no tienen dónde vivir, que viven entre ratas, que viven entre toda clase de parásitos, incluso testimonios de personas que ya han sido mordidas por este tipo de fauna nociva. Y al lado de eso, lo que queremos retomar es algo sobre lo que les platicamos hace meses, como el proyecto de Donald Trump y de Benjamín Netanyahu, de los liderazgos estadounidense e israelí, empujaba hacia la regionalización del conflicto. Tenemos desde hace tiempo, primero vimos la caída del régimen de Bashar al-Assad en Siria, enseguida una ofensiva brutal contra la Franja de Gaza, contra Cisjordania y casi inmediatamente contra Líbano, y después ya las guerras contra Irán, que finalmente desembocaron en un conflicto regional, porque a diferencia de las milicias en Palestina o en Siria o en Líbano, en Irán hay un poder militar que resiste, una organización social que, con sus asegúnes, sus contradicciones y también sus graves problemas, hay que decirlo, está plantando cara al imperio a través de una movida estratégica que es cerrar un paso fundamental para el comercio internacional, particularmente para el comercio de combustibles fósiles, petróleo y gas que pasan por el estrecho de Hormuz, donde Irán tiene un control bastante, bastante fuerte, pudiendo cerrar ese paso por donde circulan estos combustibles vitales para el capitalismo. Estamos pues en un conflicto regionalizado, estamos pues ante la apuesta de triple, cuádruple o nada del régimen israelí, que pretende crear esto horrible que llaman el Gran Israel, derrotar a la potencia rival, a la potencia regional rival que es Irán, y someter a las resistencias que tanto en Líbano como en Palestina, como en Yemen, como en Siria, le han plantado cara durante muchísimo tiempo. La tiene difícil, pero también hay que decir que con el apoyo de las Fuerzas Armadas estadounidenses, particularmente su poderoso aparato de inteligencia y su igualmente poderosa aviación, están logrando algunos avances. Vamos a ver en qué termina todo esto. Es todavía un conflicto en desarrollo, pero en todo caso esa es la situación. Una región incendiada, el Medio Oriente incendiado, el abasto de petróleo cuestionado y también los mercados sumamente afectados. Si ustedes han visto las estadísticas sobre el precio del petróleo, que es uno de los índices importantes en este terreno, pues ya ha habido días en que ha rebasado los $100 por barril, lo cual es muchísimo costo para el capitalismo. Una apuesta realmente delirante, pero también muy peligrosa por parte de Estados Unidos e Israel, en una guerra de difícil pronóstico, pero en la cual están empeñados en vencer a toda costa. Y en ese gran marco vamos a recurrir a la página amiga del Euromed Human Rights Monitor con un artículo que se titula Del territorio palestino al sur del Líbano. La política de saqueo sistemático se extiende dentro del ejército israelí sin castigo. Y esto lo ilustran con una foto de dos soldados israelíes esculcando la cómoda de una familia en Líbano. Vamos a ver qué dice de una casa palestina. Esto está fechado el 26 de abril de 2026 en Beirut. Dice lo siguiente: los testimonios registrados por Euromed Human Rights Monitor con respecto a las fuerzas israelíes que saquean propiedades civiles en el sur del Líbano son profundamente preocupantes e indican un patrón claro de robo durante las operaciones militares israelíes. Estas violaciones no se limitan a matar a civiles, destruir hogares y desplazar por la fuerza a los residentes.
después de que se establece el control sobre las áreas residenciales, se extiende a las casas mediante asaltos, hurgando a través de pertenencias y saqueando el dinero y los efectos personales de los residentes, en grave violación del derecho internacional humanitario y potencialmente realizando crímenes de guerra según el derecho penal internacional. Los testimonios documentados se alinean con los informes y relatos de los medios de comunicación del ejército israelí, lo que indica que los miembros de las fuerzas israelíes regulares y de reserva han saqueado propiedades civiles a gran escala de hogares y tiendas en el sur del Líbano. La naturaleza repetida de estos incidentes, incluidos los casos presuntamente cometidos frente a comandantes de unidades o documentados y compartidos en las redes sociales sin signos graves de disuasión o rendición de cuentas, sugieren que el saqueo no se trata como un delito punible dentro del ejército israelí. Bueno, aquí no sé si reír o llorar, porque imagínense, si están haciendo genocidio, no me digan que se van a detener en saquear las propiedades ajenas, pues obviamente estas personas ya en una condición bestial, estos elementos de las fuerzas de defensa de Israel, convertidos en verdaderas máquinas de guerra, en verdaderos monstruos que están matando gente sin ton ni son, no se van a detener para saquear las propiedades ajenas. Pero bueno, el Euromed Monitor conserva su tono mesurado y se dice que no hay pena, no hay castigo para el saqueo dentro del ejército israelí. En cambio, continúa este artículo, parece haberse convertido en una práctica rutinaria y efectivamente tolerada, llevada a cabo al amparo de las operaciones militares, obviamente se refieren al saqueo. Esta práctica cometida por el personal del ejército israelí con el conocimiento y la posible facilitación de altos oficiales militares y líderes políticos, junto con su repetición en múltiples áreas y la naturaleza pública de algunos incidentes, significa que ya no pueden ser tratados como actos aislados o faltas de conducta sobre el terreno. Más bien, parece haberse convertido en una política efectiva del Estado y del ejército. Esto está respaldado por incidentes documentados en múltiples regiones, también en la Franja de Gaza, Cisjordania y el Líbano Meridional. Los testimonios y los datos recopilados por Euromed Monitor son consistentes con los informes del periódico israelí Haaretz, que declaró que las fuerzas israelíes en el sur del Líbano robaron una amplia gama de propiedades civiles, incluidas motocicletas, electrodomésticos, muebles y valiosas pertenencias personales, y las transportaron abiertamente en vehículos militares. El carácter público de estos actos, los tipos de artículos saqueados y el uso de vehículos militares para transportarlos sugieren un entorno estructural de impunidad y tolerancia institucional para el saqueo, lo que permite que esos delitos se cometan repetidamente sin disuasión. En testimonio al equipo de Euromed Monitor, una mujer identificada por las iniciales RM, de 36 años, de Ain Cana, en la gobernación de Nabatie, en el sur del Líbano, dijo: "La fuerza israelí allanó nuestra casa y nos retuvieron en una habitación. Después de que se fueron, descubrí que faltaba un collar de oro, tres anillos y un brazalete. Los han robado". ZA, de 39 años, de una aldea en el sur del Líbano, dijo que se vio obligada a abandonar su casa debido a las advertencias y bombardeos israelíes. Explicó que el día después del último alto al fuego, su esposo regresó con otras personas para revisar la casa y descubrió que faltaban una pintura y un violín. "Debido a que la situación es inestable, volvimos al desplazamiento y todavía estamos desplazados hasta el día de hoy". Otro testimonio, esta vez de MK, de 41 años, de una aldea en la que las fuerzas israelíes habían entrado y más tarde se retiraron, dijo: "Cuando regresamos a casa la encontramos parcialmente destruida, pero la conmoción fue cuando descubrí que todas mis joyas de oro habían desaparecido del armario. Los soldados también dejaron un desastre detrás de ellos". Estos incidentes en el sur del Líbano reflejan un patrón previamente documentado por Euromed Monitor en el territorio palestino ocupado, particularmente en la Franja de Gaza, desde octubre de 2023. El saqueo de bienes civiles por parte de las fuerzas israelíes no se ha limitado a casos aislados durante incursiones en hogares,
registros o desplazamientos forzados. Los videos publicados por los propios soldados israelíes los muestran robando y hurgando a través de pertenencias dentro de las casas palestinas, junto con informes de dinero en efectivo, oro y otros objetos de valor robados, que ascienden a millones de dólares durante los primeros meses de la operación terrestre. Mujeres de la Franja de Gaza informaron que fueron detenidas en los puestos de control militares israelíes durante el desplazamiento masivo forzado hacia el sur. Durante las búsquedas que sufrieron, se vieron obligadas a entregar sus joyas de oro o fueron tomadas por la fuerza y luego se vieron obligadas a irse sin esas pertenencias. En la Cisjordania reocupada, Euromed Monitor ha documentado durante años un patrón similar de saqueo de propiedades palestinas en amplias áreas, incluidas aldeas y comunidades pastorales en el Valle del Jordán, Masafer Yatta y el sur de Hebrón, así como ciudades y campamentos de refugiados y pueblos en el norte y el centro de la ribera occidental. Estos actos se producen durante las redadas, las operaciones de búsqueda y los puestos de control militares, ya sea directamente por parte del ejército y el personal de policía israelí o por ataques de colonos llevados a cabo bajo protección de las fuerzas armadas israelíes o en su presencia sin una intervención efectiva. Esto se lleva a cabo en un contexto más amplio de violencia y amenazas destinadas a intimidar a los residentes y obligarlos a abandonar sus tierras. Esta es la parte fundamental de lo que les queremos compartir, aparte de que estos desgraciados están, bueno, desgraciados y desgraciadas, porque hay que decir que también hay muchas mujeres en las fuerzas de defensa de Israel, aparte de que están robando y se están apropiando de lo ajeno, aquí lo que importa como política sistemática de las Fuerzas Armadas de Israel es que tiene como objetivo no solo el robo, sino sobre todo desgastar tanto a la población en Líbano como a la población en Palestina para que abandonen sus tierras. El saqueo de la propiedad privada durante los conflictos armados está prohibido por el derecho internacional humanitario y constituye un crimen de guerra en virtud del derecho penal internacional. El cuarto convenio de Ginebra prohíbe explícitamente el saqueo en su artículo 33 y no lo permite por razones de necesidad militar. El Estatuto de Roma de la Corte Penal Internacional también clasifica el saqueo de cualquier ciudad o lugar, incluso cuando se toma por asalto, como un crimen de guerra. Bueno, ahí está, como siempre, los buenos deseos, el recurso al derecho internacional y el llamado a que las potencias internacionales, las potencias de Europa, Estados Unidos, dejen de apoyar al régimen genocida de Israel y se castiguen este tipo de saqueo. Concluye el Euromed Monitor. Se exigen sanciones económicas, diplomáticas y militares efectivas contra Israel, el cese de la exportación e importación de armas, municiones y equipo militar y de seguridad, y la suspensión de toda la cooperación militar y de inteligencia. Euromed Monitor también insta a poner fin al apoyo político y económico que contribuye o protege estos crímenes, el boicot a entidades, instituciones y empresas involucradas o que se beneficien con las violaciones cometidas, así como el enjuiciamiento de los responsables ante tribunales nacionales e internacionales competentes. Todo un programa civilizatorio para lograr que esto cambie. Seguimos exigiéndolo sin mucha esperanza, la verdad, porque ya el nivel de impunidad del régimen sionista ha alcanzado niveles nunca antes vistos, y tanto en el tema del asesinato como en este caso el del saqueo, las evocaciones de los campos de exterminio se quedan cortas. Recordamos esas escenas terribles, tétricas, tristes. Pocos sustantivos y adjetivos nos quedan para calificar el saqueo que vivían las poblaciones asesinadas en los campos de exterminio nazis. Recordamos cómo había prisioneros que eran encargados de la tristísima, dolorosa e inhumana tarea de saquear los cadáveres, particularmente la remoción de todas las piezas de oro, que podrían ser anillos, podrían ser brazaletes, podrían ser collares, pero también dientes o incrustaciones de todo tipo que los nazis consideraban valiosas. Bueno, pues esto es lo que estamos viendo repetido muchísimos años después en uno de los pueblos que se vio víctima de ese exterminio, es decir,
el pueblo judío, el pueblo de Israel, el régimen sionista, lo ha llevado, lo ha degradado hasta ese punto. Jóvenes que deberían tener otra actitud ante la vida e incluso ante la tragedia de la guerra, ahora convertidos en saqueadores de las poblaciones inermes en Líbano, en Palestina y muy probablemente en otros lugares donde aún no se documenta, pero ya se ha convertido, como dice Euromed Monitor, en una política de Estado, en una política de las Fuerzas Armadas de Israel. Una verdadera tragedia la que se teje allá en Israel, siendo la potencia ocupante, degradando a sus habitantes y llevándolos hasta el punto de convertirlos en saqueadores de la propiedad ajena. Cosas horribles las que estamos viendo en este momento en Palestina y en Líbano. Tenemos este tipo de situación donde no hay un castigo y donde los llamados a que las potencias que apoyan a Israel se detengan, pero no hacen el menor caso. Es un problema realmente muy grave y un problema que se ha convertido para las poblaciones de Líbano, de Irán, de Yemen, todo Medio Oriente, por supuesto, para la población en Palestina, en un tema existencial, porque ya las Fuerzas Armadas israelíes, con sus bombardeos, con su saqueo, con su política de intimidación y control permanentes, están haciendo imposible la vida de estos territorios, en estos territorios y la vida de estas poblaciones. Estamos pues ante una situación límite y acá seguiremos hablando del tema. Vamos a escuchar un poquito de música. Como les habíamos platicado en otras ocasiones, desde 2025 estamos en una operación de renovación de la amplísima discoteca de la que huelga, y entre otras cosas estamos incorporando música de un grupazo acá en México llamado Los Músicos de José. Es un grupo que ha sonado bastante en la que huelga, quizá no le hemos dado el crédito que se merece. ¡Ah, qué lindo! Pero no hemos traído la música última de este grupo. ¿Lo hacemos de una vez? Bueno, lo vamos a hacer de una vez. Denme un minuto mientras pasamos de un lugar a otro esta bonita música de Los Músicos de José. Fíjense que tenemos un proyecto en puerta, que es justamente el que las personas que hacen la radio libre

Dijimos, sí, tenemos música de Bad Bunny por lo demás, en la que huelga de pronto, seguro la han escuchado por ahí, en alguna ocasión ha sonado en esta querida Que Huelga Radio, pero queremos que venga, decía yo dos nombres y me quedé a la mitad, dije uno, pero pensemos en los traperos, pensemos en gente como Taylor Swift. Este tipo de música pues ya la escuchan ustedes en todas las otras estaciones, no pensamos que haya necesidad de que también se escuchen en la Que Huelga. Más bien, la música del underground, la música que tiene poco espacio, la música que no se conoce, la música nueva. Nosotros hemos estado siguiendo un grupo importante, creo yo, creí esta voz que es un grupo importante, que se puso una frase de Juan Rulfo para como nombre de grupo, diles que no me maten. Y ahí, cada vez que sacan algo, pues lo estamos subiendo a nuestra discoteca para que también se escuche. En otro momento les pondremos un poquito de esa música. Estamos pues convocándoles a que nos compartan sus músicos favoritos, nos digan dónde se puede descargar esa música, nos la hagan llegar y podamos programarla en las ondas de la Que Huelga Radio para que esto suene cada vez más diverso y más prendido en nuestra frecuencia modulada y también por internet en www.quehuelga.net. Estamos pues en esta emisión de Sálvese Quien Pueda intentando conectar con nuestros compañeros y compañeras que hacen la radio del otro lado. Queremos también recordarles que tenemos varios teléfonos, pero el de esta emisión y el de la radio, uno de los teléfonos de la radio es el 5513-1632-16 para que ustedes puedan escribirnos y poner sus ideas al aire. Así que los invitamos, 5513-1632-16, ahí pueden encontrar nuestras redes sociales, el Facebook, el Twitter, el Instagram, y poder conversar con nosotros y nosotras de lo que les preocupa, de lo que quieren escuchar en la radio, sus críticas, sus aportes, etcétera. Vamos a escuchar entonces un poquito de música de este grupo interesante llamado Los Músicos de José, para que ustedes puedan apreciar, conocer este tipo de música. El disco más reciente que tenemos se llama Magnetic, es del año 2020, y estamos en esta sintonía poniéndoles una canción que nos gustó mucho el título. Esto se llama Shosta Funk 2. Esto, por supuesto, viene de la fusión del gran músico ruso Shostakovich, Dmitri Shostakovich, con el funk. Y vamos a ver qué sorpresa nos da Los Músicos de José. Estás escuchando la Que Huelga Radio, una radio libre de Ciudad Monstruo. Esperamos que esta música te guste. Contáctanos 5513-1632-16.

0: Y ahora, para cerrar nuestro retorno al epicentro del dolor, queremos invitarles a reflexionar sobre dos temas. El primero de ellos son algunas acciones que se han hecho en solidaridad con Palestina. Tenemos por acá un par de materiales sobre lo que sucedió el jueves pasado en las islas de Ciudad Universitaria de la UNAM, la Ciudad Universitaria de la UNAM, porque por supuesto hay muchas ciudades universitarias en este país. Estamos hablando de aquella que está bien al sur de esta capital ciudad monstruo. El grupo Académicos con Palestina contra el Genocidio organizó un memorial de los niños y niñas de las infancias asesinadas en Palestina. Hubo algunas repercusiones al respecto. Acá les compartimos un textito que apareció en el portal del IMER, el Instituto Mexicano de la Radio, bajo la firma de Natalia Matamoros. Hablando un poquito del evento, nos cuenta que las lonas blancas se desplegaron en las escaleras que conectan la Biblioteca Central de la UNAM con el campus. Los mantos llevaban los nombres impresos de las niñas y niños que fallecieron en la Franja de Gaza. Más de 22.000 muertos en los ataques. El espacio se convirtió en un acto de memoria y recogimiento para honrarlos con pétalos de rosa y veladoras. Mientras arrojaban las flores, algunos profesores universitarios leyeron cuentos, mientras otros declamaron poemas que hablaban sobre la desolación, sobre una Palestina en ruinas y sobre el sufrimiento de miles de niños. Muchos de ellos ya no están y otros agonizan por la hambruna. Bueno, pues ahí está parte de lo que se dice, algunos de los testimonios que se dieron en el evento. Hablaron de hacer un pequeño homenaje leyendo textos que estaban relacionados con el tema. También se leyeron poemas y algunos cuentos. La idea es que este evento también les hubiera gustado a las infancias asesinadas en Palestina. Por ejemplo, una compañera leyó un cuento clásico palestino. Yo leí un poema y entonces eso es un poco el sentido de la actividad, hacer un homenaje tanto a los niños como al pueblo palestino, que se sepa que para nada somos indiferentes a este problema los mexicanos, en especial la comunidad de la universidad. También participó Marjan Farsad con una música de tono íntimo y melancólico, quien evocó la memoria de miles de infancias asesinadas, la migración y la pérdida. Se colocó también un cuadro que reunía retratos de niñas y niños caminando entre las ruinas de Palestina. Ahí está lo que se dice. Otro testimonio: exigimos la ruptura de relaciones con el Estado genocida de Israel. Si esto hubiera sucedido en la Alemania nazi, no estaríamos pidiendo la ruptura de relaciones con un Estado genocida. Bueno, aquí estamos ante un genocidio, ya lo han declarado todos los expertos internacionales, incluso los estudiosos del genocidio. Ante un genocidio no podemos privilegiar la conveniencia económica, las relaciones diplomáticas a la humanidad. La humanidad debe estar por encima de todo. Bueno, está un poco confusa la declaración, supongo que estaba muy emocionada la persona que lo dio, porque hay una evocación ahí un poco en el límite del genocidio nazi, pero bueno, sí, los genocidios en todo caso se tocan. Y finalmente un tercer testimonio: no podemos dejar que pase la realidad sin nosotros haber analizado, criticado qué está pasando, qué estamos haciendo, qué nos toca, cuál es el papel que jugamos. Yo creo que las universidades por eso abren los espacios y también no son solo la institución, somos las y los universitarios diciendo que no podemos dejar pasar esto. Y está un poco de lo que se dijo este día 30 de abril de 2026, recordando los más de 22.000 infantes asesinados, infancias asesinadas en Palestina. Algunas fotos del evento: las lonas, como se dice, cubrieron los escalones de las islas y se hizo este acto de memoria para recordar que no somos indiferentes ante la tragedia. Bien por el IMER, que por una vez reportó un evento no oficialista ni de manera oficialista. se nota que no conocen mucho la problemática, pero bueno, pues no hay nunca perfección en este tema. También unos cortos videos mostrando tanto las lonas como el collage de lo que se hizo. Ahí estuvo la reportera bajo el sol dándole espacio a estas voces. Interesante, sobre todo ver las imágenes que se dieron ese día en el campus universitario. Y de esa actividad rescatamos una cosa que sacó otro medio, ya no el Imer, sino Hispan TV. Déjenme ver si puede sonar. Vamos a intentar compartirles esto que está en las redes de Hispan TV. Una compañera dando un corto testimonio sobre por qué se realizó la actividad. No sé si va a salir muy fuerte, así que no se acerquen mucho al receptor en este momento mientras modulamos el volumen de esta participación. Esto también viene del campus universitario el 30 de abril de 2026.
1: Están conscientemente cometiendo actos brutales contra niñas, contra niños, y no debería estar normalizado, no está normalizado. Hay acciones, pero no es suficiente porque esto sigue pasando todos los días y está pasando ahorita, y me parece horrible que tengan el poder de poder hacer todo eso, de asesinar a tantos niños, y que esos actos no tengan consecuencias.
2: Falta a lo que está ocurriendo en este momento en diversos territorios que están marcados por la crueldad, por la guerra, por el exterminio y, en una palabra, por el genocidio, y que tiene como uno de sus sujetos más vulnerables y también con el mayor mensaje de crueldad, que es el ataque feroz a las infancias.
3: Jamás la vida de un niño tendría por qué verse como de miedo o proyectar un miedo, cuando realmente ellos sí son la esperanza de un mañana en el que juntos, con cultura, con educación, con acompañamiento, con ternura, puedan construir, reconstruir el tejido social que tanto nos surge, no solamente en la región del Medio Oriente, sino en todo el mundo.
4: Parte de una pedagogía de la memoria, que es necesario que se haga visible, que podamos citar no solo cifras, sino ver los nombres. Ahora con los estudiantes, veían, ¿no? Yo les decía nombre, vean cómo están, qué edades tenían, quiénes son, quiénes fueron brutalmente asesinados.
0: Admirable lo que están haciendo estas personas, llevando adelante muy a contracorriente de la institución, de las instituciones, una denuncia y un llamado a la empatía, un llamado a la justicia, un llamado a que se detenga el genocidio, que sin duda resulta conmovedor y sin duda es muy, muy importante. Hay pues este evento del 30 de abril de 2026, donde se recordó a las infancias que han sido asesinadas en este tiempo tan aciago del genocidio en Palestina. Y en otro evento también se recordó una de las prácticas terribles a las que nos estamos enfrentando, también en la dimensión de los estudiantes y profesores en la Facultad de Ciencias Políticas y Sociales. Se reflexionó sobre el escolasticidio, es decir, el asesinato de las personas que trabajan y estudian en las escuelas. Hay una reflexión grande, porque muchas veces la propaganda sionista ha querido poner su genocidio como una lucha por la libertad, como una lucha contra las tiranías, como una lucha contra grupos fundamentalistas, y en realidad lo que está haciendo es asesinar a las juventudes y tener contra la pared a muchas personas que están realizando tareas creativas que no son para nada militares y que están llevando adelante un esfuerzo por entender el mundo, por ayudar con sus conocimientos a sus pueblos. Y sin embargo, ahí están las fuerzas de la ocupación para asesinarlos. Se reflexionó entonces en este acto hace unos días sobre el infanticidio, y cómo también el genocidio en Palestina tiene esa dimensión donde muchas personas están siendo pues asesinadas. Esto viene del 23 de abril de 2026 y fue actualizado el pasado lunes 4 de mayo de 2026. Escolasticidio, la otra cara del genocidio en Palestina, está firmado por Montserrat Ramírez. Posicionar el tema de Palestina y el genocidio en el espacio universitario es el objetivo de un colectivo de profesores y estudiantes de distintas universidades, entre ellos el de la Facultad de Ciencias Políticas y Sociales de la UNAM, que realizan investigación sobre el escolasticidio. Sofía de los Santos, estudiante del sexto semestre de Sociología, indicó que el conflicto actual en Palestina y Medio Oriente no solo implica la pérdida de vidas, sino también un ataque directo a la memoria histórica, la identidad cultural y las posibilidades de futuro del pueblo palestino. La compañera abordó el concepto de escolasticidio como la destrucción sistemática del sistema educativo palestino, una política sangrienta deliberada que no puede ser encubierta con la narrativa de daños colaterales, pues va en contra de civiles, pero también de la infraestructura civil. Denunció que 90% de las instituciones educativas en Gaza han sido afectadas y resaltó la destrucción total de 12 universidades de la zona, de hecho las dos universidades que existen en Gaza. Asimismo, es un llamado a tejer redes de cuidado, ir contra el genocidio y, sobre todo, aliarnos con personas que están siendo opositoras a su propio gobierno y a la economía de sangre. Por su parte, Rodrigo Hernández, profesor de Antropología y Sociología, habló de tres cuestiones: el lenguaje en tiempos de guerra, el concepto de escolasticidio y la idea de la Cuarta Guerra Mundial. A partir del documental Cinco Cámaras Rotas, reflexionó sobre cómo la guerra transforma incluso la manera en que las infancias aprenden a nombrar el mundo. Compartió que la primera vez que escuchó el término escolasticidio lo desconcertó, recordando la obra de Julio Cortázar, Fantomas contra los vampiros multinacionales, donde se narra la quema de bibliotecas en todo el mundo. Sin embargo, explicó que el escolasticidio no se limita a la destrucción de la infraestructura, implica la destrucción sistemática o parcial de la vida educativa de un grupo nacional, étnico, religioso o racial y de sus formas de educación individual y cultural. También participó Isaac Martínez, maestrante en Estudios de Relaciones Internacionales, quien recorrió la historia de las universidades en Palestina, señalando la existencia de un negacionismo académico respecto a la destrucción de esas instituciones. Narró que mientras existían universidades establecidas por colonos desde principios del siglo XX, la población palestina no tuvo acceso a instituciones propias, sino hasta la década de 1970. En ese sentido, el compañero Martínez destacó que la paz se construye no solo desde las élites, sino también desde la base social y la academia. Y si los profesores e investigadores en Israel no están hablando de esto, no hay forma de pensar sobre una paz futura. También estuvieron compañeras del CIESAS, Aida Hernández y Tamara Ramos, estudiante de Sociología. Ahí estuvo este evento en la Facultad de Ciencias Políticas y Sociales, una de las que se ha distinguido por participar en esta defensa de los pueblos en Palestina y también en la denuncia del genocidio. Así que nada de resignación, nada de silencio. Seguimos hablando de Palestina desde este pequeñísimo espacio de la comunicación libre. Enviamos un abrazo muy fraterno, muy fuerte, muy caluroso para nuestras compañeras y compañeros de académicas, académicos con Palestina contra el genocidio, y seguimos denunciando la situación extrema, el genocidio que viven nuestros compañeros y compañeras allá en Palestina. No dejemos de hablar de Palestina. Vamos a hacer una última notita sobre el tema y regresamos ahora

Nos dicen que está saturada nuestra señal y lo reconocemos, pero el ajuste requiere de una maniobra que no podemos hacer ahora, así que pedimos una disculpa por este desajuste. Esperamos mejorar nuestro sonido pronto. Bien, y el último tema sobre este asunto, hablando de la solidaridad, sabrán ustedes por los medios convencionales que hace unas semanas se organizó y partió de nueva cuenta desde Barcelona una nueva flotilla Sumut. Está la Global Sumut Flotilla, la flotilla Sumut, la flotilla de la resiliencia, la flotilla de la resistencia, otra vez navegando, surcando el Mediterráneo. Y también sabrán, por lo que se pudo difundir, que hubo un ataque una vez más brutal por parte de las Fuerzas Armadas de Israel, que embistieron una parte de la flotilla, tomaron a más de 100 personas detenidas y se llevaron a dos compañeros hasta Israel, a el resto lo soltaron en Creta. También parte, la otra parte de la flotilla que no fue detenida, estuvo pues en persecución, estuvo huyendo de las Fuerzas de Defensa de Israel y llegó a aguas griegas, donde actualmente se reagrupan intentando llegar hasta las costas de Gaza. Esto, nos dicen las compañeras y los compañeros, no se va a frenar. Al igual que en el caso del memorial en las islas de la UNAM, queremos acá reconocer el trabajo de Rompeviento TV, que desde hace más o menos 3 semanas y pico de días ha estado haciendo reportajes sobre la nueva Global Sumut Flotilla. Acá les referimos el primer video que ustedes pueden consultar en este espacio de YouTube, Rompeviento TV. Está fechado por allá de el 3 de abril, o sea, ya más de un mes que están reportando este acontecimiento. En primer lugar, entrevistaron a una compañera que forma parte, a un conjunto de compañeras que forman parte de la flotilla, que habían estado en la iniciativa anterior y que ahora están haciendo trabajo desde tierra. Después inicia una serie de reportajes y de enlaces con la profesora de la UAM, Violeta Núñez, una economista que se ha distinguido por participar en esta iniciativa de medios y que ha dado, en este caso, voz a los tripulantes de la flotilla. Hace también prácticamente un mes se hizo este enlace titulado Romper el bloqueo a Gaza, donde la doctora Violeta Núñez dio su voz sobre lo que está pasando en esta iniciativa. Y a partir de ahí se dan una serie de enlaces y también entrevistas. Vemos aquí un montón de entrevistas con diferentes personas que forman parte de la flotilla. Entre otros compañeros tenemos por acá a Arturo Landeros. También está el compañero que forma parte de los payasos en rebeldía, Iván Prado. Hay una entrevista con la compañera Paulina, una de las integrantes de la delegación mexicana, y algunos enlaces ya navegando en el Mediterráneo. También está un compañero que se hace llamar Ay. Él es un mexicano de origen árabe que participa en esta iniciativa. Y así se va desgranando. Está también Pablo Giachello, está Leandro Lanfredi, Mariona Tasker, otra mexicana, Oscar Camps. Él es el director de Open Arms, esta organización que se dedica a rescatar personas migrantes en el Mediterráneo. En fin, realmente es un trabajo muy amplio, muy importante. También con la flotilla en tierra se hace enlace por otro lado. En fin, en Rompeviento TV, en el espacio de YouTube, ustedes podrán consultar todas estas entrevistas, incluyendo una larguísima transmisión, más o menos de 8 horas, donde se narró este asalto criminal de las Fuerzas de Defensa de Israel
contra la Global Sumut Flotilla en aguas internacionales, un crimen más cometido por estas fuerzas, ahora con la complicidad de los países europeos, particularmente de Grecia, que no hicieron nada por parar esta embestida del ejército israelí, en este caso la Marina israelí, contra la Global Sumut Flotilla. Ahí está la crónica de nuestros días y cómo van a estar ustedes escuchando en nuestra querida Que Huelga Radio. Ahí van a escuchar las voces de todas estas personas valientes que están viajando en el Mediterráneo, como decía ya al inicio de esta última intervención sobre Gaza o sobre el genocidio. Nuestros compañeros y compañeras están estacionados en Grecia, en la isla de Creta, tratando de reagruparse y, por lo menos por lo que ha contado Violeta Núñez, están decididas y decididos a continuar la travesía hacia, en primer lugar, Turquía, donde más barcos se les van a unir para tratar de romper el cerco a Gaza. Una iniciativa, como todas las que estamos hablando, muy, muy importante, muy alentadora, y también reconocemos el valor de estas personas por arriesgarse a lo que está detrás como amenaza, un régimen asesino que no para de matar personas y que, por supuesto, no se va a tentar el corazón para detener a nuestras compañeras y compañeros, incluso llevándolos a prisión. Con eso en mente y sabiendo que ustedes van a escuchar lo que se narra desde esta travesía en español, vamos a saltar a un artículo sobre los dos compañeros que están allá, un compañero brasileño, Thiago Silva, y uno de los principales organizadores de la flotilla, solo que ahora lo he perdido de vista, déjenme ver si acaso lo localizo rápido, porque ha sido una situación dramática. Como les contaba, hay una embestida por parte de navíos y drones israelíes contra la Global Sumut Flotilla. En ese evento atacan a ciertas naves, que por supuesto ya saben cuáles son, y ahí detienen a más de 100 personas. Algunas estimaciones hablan de 140, otras hablan de 110. El caso es que hubo muchos compañeros y compañeras detenidas, entre ellas una compañera de la delegación mexicana, Abril, sobre la cual por suerte ya está en México. Ella fue liberada por estos criminales y llevada a tierra para después ser repatriada hacia México. Pero en el caso de Thiago Silva y este otro compañero, que ahora su nombre, que es árabe, no lo puedo recordar, hay una decisión por parte del ejército israelí de llevarlos a Israel. Se han denunciado torturas muy serias y una embestida pues también brutal contra los compañeros. Hay pues un problema muy muy serio en este momento para la Global Sumut Flotilla, porque ya están compañeros prácticamente tomados como rehenes y que los retienen en tierras israelíes. Déjenme localizar. Bueno, miren, ya tengo aquí el nombre. Estoy diciendo el nombre de un futbolista. Disculpen ustedes, con las prisas se me saltó. Ya me están haciendo señas que Thiago Silva es un conocido futbolista. Bueno, es la fiebre futbolera, disculpen ustedes. Se trata de Saif Abukeshek y Thiago de Ávila, quienes fueron retenidos en el mar, fueron arrestados en el mar en la misión humanitaria hacia Gaza, más de 1,000 kilómetros lejos de las costas de Gaza, en aguas internacionales. Actualmente están retenidos en una prisión israelí. Ahí está la noticia en cortito. Nos hablan cómo hay más de 10,000 palestinos y palestinas prisioneros, más del doble de los que había en octubre de 2023. Más de 3,500 de estos prisioneros no tienen cargos y están en detención indefinida. De estos 3,500 hay 450 mujeres y niños.
Sabemos que el trato de los israelíes contra los prisioneros políticos es de brutalidad. Se han hecho testimonios por parte de los doctores Abu Safiya y Marwan Barghouti, un preso político histórico de la resistencia palestina. Este doctor Hussan Safiya era director del hospital Kamal Adwan y fue detenido sin cargos, torturado y se le negó la asistencia médica por más de 450 días. Bueno, así las cosas van, en esa condición están nuestros compañeros Tiago y Saif. A Saif lo habíamos visto como uno de los principales organizadores de la flotilla en tierra en la ocasión anterior en que se hizo esta navegación. Ahora se subió a los barcos y Tiago de Ávila está ya también en su segunda detención. Fue uno de los compañeros también más castigados por el ejército israelí. Ahí hubo una situación extrema y ahora el compañero pues se le está viendo dura porque le están cargando la mano los israelíes, ya levantándoles cargos de ser terroristas, de estar organizando actividades anti-israelíes, antisemitas, en fin, les están echando la caballería pesada a nuestros compañeros allá en el extremo de las prisiones israelíes. Tenemos un par de comunicados que les podemos compartir brevemente. Tenemos por acá, bueno, en realidad les vamos a poner un cachito de lo que tiene que ver nada más con nuestros compañeros, porque lo otro tiene que ver con la reorganización de la flotilla. Este comunicado de prensa está fechado el 5 de mayo de 2026 en Brasilia, Brasil, y nos dicen que con profundo dolor y rabia nos enteramos de que falleció la madre de Tiago de Silva. Ella falleció a los 63 años, mientras que nuestro compañero está injustamente preso en el Estado de Israel. Bueno, pues es una noticia triste. Imagínense, al compañero lo detienen y su mamá fallece en Brasil. Por lo tanto, hay una campaña de solidaridad para denunciar la detención ilegal y criminal de Tiago. Él está en régimen de aislamiento, separado de los 179 participantes que fueron ya liberados, y está también esperando también la liberación de Saif Abukeshek. En fin, noticias ahora como en una especie de limbo. Estamos pues conociendo el deceso de la madre de Tiago de Ávila y mandando un saludo solidario a toda la familia y a este compañero que también ha estado poniendo el cuerpo y poniendo las palabras. Lo recordamos en un mensaje muy emotivo donde respondió a las imprecaciones de uno de los navíos que los embestía en la flotilla anterior, diciéndoles que estaban realizando un crimen de guerra y que la misión de la flotilla era completamente pacífica y humanitaria, que solo iban a dejar la ayuda y que estaban decididos a seguir navegando hasta Gaza. Fue uno de los compañeros que también fue muy maltratado en la anterior embestida del ejército israelí contra la flotilla Global Sumut. Noticias tristes, pero también decíamos, no se han doblado los compañeros, ellos siguen su lucha en prisión, están resistiendo, y también el resto de la flotilla, tanto en tierra como en mar, están decididos a continuar su misión de paz, su misión humanitaria. Enviamos un enorme saludo a estos compañeros e invitamos a que escuchen la Que Huelga Radio, donde vamos a estar pasando estos testimonios, y por supuesto a visitar la página o el espacio de Rompeviento en la plataforma YouTube, donde podrán ver también imágenes muy interesantes de lo que está pasando en torno a esta iniciativa de la Global Sumut Flotilla. Vamos a escuchar un poquito más de música. Les habíamos hablado de este grupo Diles Que No Me Maten. Es una reciente incorporación a nuestro catálogo, no sé por qué iba a decir una cosa así.
No es un catálogo, en realidad es una discoteca. Diles que no me maten. Tenemos 4 producciones. Vamos a tocarles algo de La vida de alguien más. Justamente la canción que da título al álbum, La vida de alguien más. Tienes también una canción muy interesante que se llama Los gusanos respiran por la piel. La ponemos ahí, son solo 57 segundos para que ustedes escuchen a Diles que no me maten. Dejamos por el momento el epicentro del dolor. Seguimos hablando de Palestina. Saludamos a todas las personas valientes que están poniendo el cuerpo para ayudar a denunciar este genocidio que ocurre en Palestina y prácticamente en todo Medio Oriente, para denunciar a los regímenes criminales de Estados Unidos y de Israel, y para decir algo que se enlaza, porque de pronto muchos compañeros y compañeras nos señalan por qué hablan tanto de Palestina y no de lo que pasa en México. Pues está intrínsecamente ligado, está directamente ligado. Ahora, con este asedio del régimen de Trump contra el régimen en México, estamos viendo que muchas personas se alinean con el liderazgo estadounidense, con sus fuerzas armadas, con su sistema judicial, y justamente uno de los principales rasgos criminales del liderazgo estadounidense es el genocidio en Palestina, que además no comenzó en octubre de 2023, sino que tiene ya muchísimas décadas en curso, y Estados Unidos es directamente responsable, al menos en su liderazgo y sus fuerzas armadas, de que ese genocidio esté ocurriendo durante tantas décadas. Y justo por eso es que no podemos alinearnos con la hipocresía estadounidense. Sin duda en México hay gravísimos problemas, pero no van a ser los gringos los que lo van a resolver, y mucho menos su liderazgo corrupto. Recordar además del genocidio que es el presidente quien encabeza este liderazgo, al menos de forma nominal, Donald Trump, es un criminal convicto, además por delitos nada sencillos. Tiene esta condena por haber violado a una mujer, tiene también un arreglo monetario con una actriz del cine porno, a la cual le pagó para que no lo denunciara, y tiene también algo que en algún momento va a salir, no sabemos cuándo, ya se sabe que está ahí, pero no lo han querido destapar, su vínculo criminal con el violador serial, con el traficante de mujeres y con el, pues, finalmente sí, señor de la guerra civil, el señor Epstein, donde Donald Trump también jugaba un papel muy importante. Así que nada de alinearse con la hipocresía estadounidense, no van a ser los militares estadounidenses o los políticos estadounidenses los que nos traigan un poco de respiro, sino va a ser la movilización social la que le ponga freno a esta desgracia que vivimos en México. Vamos a escuchar entonces a Diles que no me maten. Sé que ya había dicho que íbamos a escuchar música, pero fíjense, sirvió, porque nuestro queridísimo compañero Moisés, quien siempre escucha este programa, nos dice acá música descargable que me late, el grupo Hinterheim. Vamos a ver, esto es post rock, drum, bueno, es un género que nunca había escuchado. Bueno, post rock, pues sí, después del rock, pero drum, disculpen la ignorancia musical, ahora nos vamos a ilustrar. Vamos a poner esto para cerrar el programa, muchas gracias a Moisés, y eso es justamente lo que queremos. Fíjense qué bonita conexión, estamos hablando del genocidio, pero estamos hablando también de la cultura, y estamos hablando en este caso de la música. Ya se estableció un puente entre Moisés, que hace la radio del otro lado de los micrófonos, y nosotras y nosotros, ilustrándonos con un grupo. Vamos a ver cómo suena Hinterheim, así lo diría yo, o Hinterheim, si lo queremos agringar. Vamos pues a escuchar por lo pronto a Diles que no me maten, 2 traxitos para acompañar las crónicas de la catástrofe, y regresamos para hablar de un último tema ya en otra sintonía. Estás escuchando La Que Huelga Radio, el 5 de mayo de 2026, son las 9:37 de la noche, y ahora volvemos.

0: 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En los años recientes, el gobierno federal y su ejército, los dueños de los medios masivos de intoxicación y diversos cacicazgos por todo el país, han creado un clima de criminalización contra las radios libres y comunitarias. La mafia encargada de legitimar la represión, mejor conocida como Instituto Federal de Telecomunicaciones, IFT, ha contribuido a agudizar ese clima de terror. En marzo de 2016, lanzó la campaña Se Busca por Robo. Transmitir desde una estación de radio sin concesión es un delito. La cacería de brujas contra las radios que transmiten sin permiso ha dejado un duro saldo: 194 inspecciones, 33 decomisos y 364 propuestas de inspección solo entre enero y junio del presente año. Desconocemos cuántas de estas acciones han sido contra radios libres o comunitarias, pero contamos con múltiples denuncias de ataques de las autoridades en Oaxaca, Puebla, Michoacán, Guerrero, Morelos y Ciudad Monstruo. Para muestra, algunos ejemplos recientes.
1: El domingo 26 de junio de 2016 fue asesinado Salvador Olmos, músico, libertario y radialista en Huajuapan de León, Oaxaca. Testigos, amigos y familiares de Salvador señalaron a la policía local como la responsable del brutal crimen. El 13 de septiembre, en esa misma ciudad, fue asesinado Agustín Pavia Pavia, maestro, abogado y radialista, a manos de desconocidos que lo acribillaron fuera de su domicilio. Ambos compañeros participaban en la radio comunitaria Tuñusay, la palabra del pueblo de la lluvia. El 18 de agosto de 2016, verificadores del IFT acudieron a un domicilio particular en Ciudad Monstruo y con amenazas apañaron los equipos de transmisión de Radio Zapote. Además del carácter policiaco de la acción, es preciso destacar que Radio Zapote tenía 3 meses sin emitir por FM. El 28 de septiembre fueron decomisados los equipos de transmisión de 2 radios que emitían por las frecuencias 87.5 y 103.9 FM en el municipio de Tepalcingo, Morelos. Ese mismo día, en Amilcingo, a los de la IFT se les apareció el chahuistle cuando pretendieron ingresar a las instalaciones de Radio Amilcingo y ante el toque de las campanas del pueblo prefirieron salir corriendo.
0: En 4 meses, 2 asesinatos, 3 robos de equipo y un intento de decomiso. Ese es el trato que gobiernos, policías, pistoleros e IFT dan a los medios libres. Por nuestra parte, a la interferencia con ruido blanco denunciada en 2015, se ha sumado otra que detectamos en junio de 2016. Radio La Movidita, que transmite en el 102.7 de frecuencia modulada y que por su cercanía con nuestra frecuencia contribuye a borrar la señal de la que huelga. Este clima de muerte y depresión.
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3: Y cuando faltan 13 minutos para las 10 de la noche, cerrando esta emisión de Sálvese Quien Pueda, les queremos compartir otro tema que no está desconectado, pero sí está un poquito alejado del epicentro del dolor. Sí y no. Vamos a saltar a la brillante y aparentemente próspera geografía del Silicon Valley, el Valle del Silicón, en El Gabacho. Quien más o menos conoce la geografía de Estados Unidos sabe que Silicon Valley tiene como fama ser cuna de muchas de las nuevas tecnologías que hoy atraviesan el mundo. y también un lugar que pretende encarnar la distopía capitalista, otra manera de ver el mundo y llevar adelante una especie de reforma conservadora que les permita hacer un, pues que podríamos decir, una especie de mundo feliz, exacto, esa es la idea que quería transmitir, una especie de mundo feliz, pero por supuesto para una pequeñísima minoría de personas que son las que se van a poner, digamos, delante de todo este asunto. Bueno, hemos estado hablando de estos temas con los super ricos, con algunas empresas, y hoy a propósito de algo que sucedió y que seguramente vieron por ahí en los medios de comunicación, vamos a hablarles de la empresa Palantir. Palantir, que viene de la fantasía escrita por Tolkien, el Señor de los Anillos, y que es la encarnación, pues, de los males que está viviendo la sociedad contemporánea. Ahora vamos a hablar un poquito sobre esta empresa. Estamos recurriendo al diario español El Salto, que ustedes localizan en la dirección elsaltodiario.com. El título: extrema derecha, Palantir, la empresa más peligrosa del mundo. Dice el resumen del artículo: concebida por Peter Thiel y Alex Karp como una herramienta al servicio de Estados Unidos para su proyecto de dominación, Palantir fusiona las herramientas de control, los beneficios de la guerra, la apuesta tecnológica del capital para escapar de su crisis y la ideología totalitaria en una serie de productos que se han expandido por todo el planeta. Esto lo firma Pablo Elorduy y fue publicado el 3 de mayo de 2026, como decíamos, en el periódico elsaltodiario.com. Recordemos también que

porque justamente sus inventos, sus negocios están afectando profundamente nuestras vidas. Y por eso consideramos que es importante hablar de esta empresa. Dice el artículo de Lorduy, el infierno se desató sobre la escuela Sahare Tayebe en Minat. Era sábado 28 de febrero de 2026, día activo en Irán. La jornada de clases había sido suspendida por los bombardeos estadounidenses, pero cientos de personas permanecían en el edificio esperando a que el alumnado fuera recogido por sus familias. Se trataba de un proceso lento, ya que muchas chicas y chicos vivían en los pueblos de alrededor y debían esperar a que llegaran sus familias por ellos. Tres misiles Tomahawk cayeron sobre la escuela de Minab, causando 175 víctimas mortales, la mayoría niños y niñas. Sahare Tayebe es el escenario del primer presunto crimen de guerra de la Operación Furia Épica lanzada por Estados Unidos e Israel, según han admitido fuentes del ejército estadounidense, cuya administración al principio negó el ataque. Se trató de un error. El programa utilizado para la clasificación de objetivos había establecido esa escuela infantil como una infraestructura militar. Así estaba designada desde 2013 y nadie, ni humano ni máquina, había cambiado la clasificación de ese centro, que desde hace tiempo era independiente del edificio militar adyacente. Este tema al que nos tienen tan acostumbrados los capitalistas de las medias verdades y las grandes mentiras. Y ahí tenemos un grave problema de estar utilizando este tipo de tecnologías que utiliza la gringada para atacar otros países. Un programa de mando y control llamado Maven, basado en la hipótesis de que la velocidad en la toma de decisiones es diferencial para la victoria en las guerras, seleccionó la infraestructura civil y los humanos avalaron la decisión de bombardear la escuela. Se trata, en el caso de Maven, de un sistema de inteligencia artificial pedido por el Pentágono para el análisis de inteligencia, vigilancia y planificación de ataques. Otras investigaciones señalan que Maven fue también la herramienta detrás de la operación del secuestro de Nicolás Maduro, lanzada por la Casa Blanca el 3 de enero de 2026. El 21 de marzo de 2026, tres semanas después de la masacre de Minab, la agencia Reuters informó de que un memorándum del Pentágono establecía Maven como el sistema militar central de Estados Unidos. Detrás de Maven está Palantir, o como la ha calificado Robert Reich, antiguo ministro del Trabajo en la administración de Barack Obama, la compañía más peligrosa de América. Poco conocida con respecto a las principales compañías de la alta tecnología, como son Google, Amazon, Meta y Apple, Palantir Technologies es una veterana de Silicon Valley. La primera piedra de la empresa la puso la agencia de inteligencia estadounidense CIA a través de su fondo de inversión Inquitel. La CIA seguía el instinto de Peter Thiel y Alex Karp, fundadores de Palantir, quienes detectaron que los ataques del 11 de septiembre de 2001 podrían haberse anticipado con una infraestructura capaz de presentar de manera simple y operativa los datos que ya estaban en las bases de las principales agencias de inteligencia del país. Vean hasta dónde va la raíz de Palantir. Por eso hablan de la defensa de Estados Unidos y ahí vemos el sesgo con el cual actúa el liderazgo gringo, en este caso el liderazgo corporativo, porque, señores, y esto lo sabe todo el mundo, literalmente la raíz de los ataques del 11 de septiembre de 2001 no está en los islamistas radicalizados, sino en la presencia imperial en Medio Oriente y todos los crímenes de guerra que se han cometido, llámese Irak, llámese Afganistán, llámese actualmente Palestina, que han dado el caldo de cultivo para el islamismo radical. Pero esa es otra historia y así se las gastan estos tecnólogos y empresarios. Continúa el Ordui. Así creció Palantir, que a través de los programas Gotham para instituciones de control y Foundry para empresas, se ha expandido por todas las regiones de Occidente con una apuesta basada en la dominación. La empresa proporciona sistemas que permiten a agencias

gubernamentales acceder al panóptico de vigilancia y una vez establecida en ellas se hace parte imprescindible de la gestión política del Estado, aportando una base de opacidad y dificultad de trazabilidad de las decisiones que esquiva la rendición de cuentas democrática. Este es uno de los temas fundamentales sobre los cuales queremos llamar la atención y por lo que queremos compartir este material. Ya no se trata solamente de tener programas que permiten, por ejemplo, establecer blancos que vas a bombardear o personas a las cuales vas a asesinar, sino se trata también de tener una capa de oscuridad, una capa de ocultamiento que permita escapar del castigo a los crímenes de guerra, como es el caso de la escuela que volaron los cohetes, los misiles Tomahawk en Irán. Acá ya nadie sabe, nadie supo, todo el mundo le echa la culpa al otro y nadie finalmente será castigado por estos crímenes de guerra, siguiendo con la lógica de Palantir. Y continúa el artículo. El 18 de abril, el cofundador de Palantir, Alex Karp, y Nicolás Samiska, jefe de asuntos corporativos de la empresa, lanzaron un manifiesto a través de la red de extrema derecha X, que ha situado a la compañía como tema de conversación en todo el mundo, basado en el libro La República Tecnológica, Poder Duro, Pensamiento Débil y el Futuro de Occidente, escrito con Karp y Samiska y publicado en 2025, el manifiesto ha generado miles de posts y artículos, pero ha tenido también un impacto colateral entre la plantilla de la compañía. Se suponía que éramos nosotros quienes debíamos prevenir muchos de estos abusos. Ahora no los prevenimos, parece que los estamos propiciando, explicó uno de esos trabajadores de Palantir al medio estadounidense Wired, o cableado, o conectado, como ustedes quieran. Pero ante todo, el manifiesto de los empresarios puso en primer plano algunos de los discursos que Karp ha enarbolado en los últimos años. Su hipótesis es que la sociedad estadounidense se ha adocenado, se ha ablandado, que la psicologización de la política moderna es una desviación del camino correcto y que la industria tecnológica ha estado orientada a satisfacer esa comodidad, lo que ha hecho que Estados Unidos se retrase en la carrera armamentística y la defensa de la nación, algo con lo que inician su manifiesto. Para ello, sugieren una vuelta del servicio militar obligatorio y de la primacía que debe ocupar Estados Unidos en base a la disuasión por inteligencia artificial. Otro de los elementos que ha llevado al manifiesto a ser adjetivado como los desvaríos de un supervillano es un fuerte sesgo supremacista, explicitado en sentencias como: algunas culturas han producido avances vitales, otras siguen siendo disfuncionales y regresivas. De ese tamaño se las chuta el señor Karp. Pasan a hablar un poquito de cómo se ha expandido Palantir por todo el mundo. Sumando los contratos obtenidos en el Departamento de Seguridad Nacional, el Departamento de Defensa y el Pentágono en Estados Unidos, la compañía obtuvo 1.855 millones de dólares de ingresos procedentes del gobierno estadounidense solo en 2025. 55% de los ingresos de Palantir depende de esos contratos, lo que da muestra del vínculo estrecho de la actual administración Trump, sus políticas de shock y la posición monopolística que ocupa la compañía Palantir en el actual proceso de acumulación militarizada. Esta empresa es propietaria de un programa que está forjando las bases del nuevo estado policíaco estadounidense, de acuerdo con lo escrito por Robert Reich. A raíz del manifiesto de Palantir, autores como Arnaud Miranda y Gil Gresani describieron cómo, tras el vocabulario republicano, se despliega una estrategia que puede resumirse en una fórmula: transformar el Estado en una filial de su propia infraestructura digital, vaciando así la soberanía de su dimensión democrática. El Ministerio de Defensa español, el Servicio de Inteligencia francés o sistemas como el de salud y el de disuasión nuclear británicos han contratado los servicios de Palantir, que también se ofreció a gestionar a bajo precio sistemas logísticos de distribución de ayuda por parte de organizaciones no gubernamentales. Fíjense qué lejos andan los Palantir, ya también le quieren
hermano, al tema de la ayuda humanitaria. Una experiencia que ahora sirve para la gestión de razias migratorias llevadas a cabo por el Servicio de Inmigración y Control de Aduanas de Estados Unidos, el famosísimo ICE, a través del programa Immigration OS, proporcionado por la compañía de Thiel y Carp. Es decir, hacen todo tipo de operaciones, incluyendo la persecución de migrantes indocumentados. Bueno, ahí está parte de este artículo. También refieren el trabajo de Marta Periano, que explica que la base del poder que acumula Palantir es la gestión privada de datos que son provistos por agencias públicas. A partir de ese análisis y su presentación, Palantir plantea modelos algorítmicos de toma de decisión que proporcionan soluciones aparentemente técnicas. También Palantir entrena sus modelos de inteligencia artificial a partir de los datos y la experiencia recabada, de forma que, aunque la compañía defiende que no acumula esos datos, en la práctica se convierte en el combustible con que se nutre su producto. En toda la cadena de decisiones hay consideraciones éticas sobre la privacidad y los sesgos empleados para el establecimiento de perfiles, cuestión que ha llamado la atención de los defensores de derechos humanos en todo el mundo. Hay una delegación de funciones y de responsabilidades por parte del gobierno, detalla Peirano, que convierte a la compañía en un actor privilegiado en el timón de instituciones que, por principio, están sujetas al escrutinio democrático. El investigador francés Oliver Tesquet, por su parte, autor de Apocalipsis Nerd, advierte que esta posición de poder en la toma de decisiones hace de Palantir un aspirante a convertirse en el sistema nervioso del próximo orden mundial. Y acá se sumerge el artículo en las profundidades de la ideología de Peter Thiel, hablándonos del anticristo y el transhumanismo. Una empresa peligrosa requiere fundadores peligrosos. En la campaña de 2016, Peter Thiel fue uno de los grandes donantes de Trump, el primero del hasta entonces nominalmente liberal Silicon Valley. Posteriormente se convirtió en el gran valedor del ahora vicepresidente de Estados Unidos, J.D. Vance. Tras la victoria del tándem formado por Trump y Vance en 2024, Thiel colocó a parte de su séquito en lugares claves de la administración estadounidense. Otra de las figuras fundamentales del gobierno de Trump, el portavoz y subdirector del Gabinete de Políticas de Casa Blanca, Stephen Miller, tiene una participación de varios cientos de miles de dólares en Palantir. El fundador de Palantir supo ver el potencial de Donald Trump como acelerador de las tendencias postdemocráticas necesarias para su proyecto político. El credo de Peter Thiel está emparentado con el de la Ilustración Oscura. Se basa en la preeminencia de los monopolios, monarquías corporativas, destinadas a dirigir ciudades o territorios fuera del principio democrático. La hipótesis se ha puesto en funcionamiento en islas como Roatán, seguida por el gobierno corrupto de Juan Orlando Hernández en Honduras, donde el municipio de Próspera es una zona de empleo y desarrollo económico fundada en 2017 con el dinero de una serie de tecno-oligarcas entre los que se encuentra Peter Thiel. Próspera, esta isla, prefigura un plan mucho más ambicioso, el control de poblaciones mediante la tecnología y la vigilancia, y al mismo tiempo el desarrollo de las criptomonedas como herramienta para el control por medio de la economía. Mutatis mutandis es el mismo plan presentado por Jared Kushner para la, entre grandes comillas, Nueva Gaza. Próspera ha sido también un pequeño laboratorio de experimentación clínica, siguiendo el principal deseo de trascendencia que mueve a Peter Thiel y a otros inversionistas como Sam Altman, el participante en OpenAI que diseña ChatGPT, o el inversionista Mac Anderson, seguidores de las filosofías 3Creal. Este acrónimo, puesto en circulación de manera crítica por el filósofo Emil Torres, engloba una serie de ramas del pensamiento, entre las que se destacan el transhumanismo y el largoplacismo, en el que Peter Thiel milita activamente. Estas ideologías coinciden en un punto clave. La extinción de los seres humanos puede ser el daño colateral de la llegada de los individuos poshumanos, una idea defendida por Thiel, entre otros. Como ha señalado el filósofo Torres respecto al largoplacismo, veo el largoplacismo como un movimiento a favor de la extinción, que como tal representa una
amenaza significativa y a corto plazo para nuestra especie, porque a los largoplacistas no solo les interesa crear poshumanos en algún momento, sino quieren crear poshumanos lo antes posible. Y yendo hacia el final de esta historia tan nutrida de información y que hay que procesar lentamente, sobre la cual vamos a regresar, por ejemplo, sobre este tema del transhumanismo, con, entre otras cosas, el trabajo de Douglas Ruskoff. El último apartado del artículo se titula De la Escuela de Frankfurt a la Escuela de Minap. El segundo nombre más reconocido de Palantir es el de Alex Karp, director general de Palantir. A diferencia de Peter Thiel, Alex Karp se remite a la tradición filosófica europea, en principio lejos del milenarismo profético que caracteriza a Thiel. Influido por Junger Habermas y la Escuela de Frankfurt, Alex Karp ha virado de un discurso que inicialmente se entendía como la izquierda de Palantir a un pensamiento que encuentra dos enemigos fundamentales. En primer lugar, los enemigos de lo que ellos llaman Occidente, es decir, Rusia, Irán y sobre todo China. En segundo lugar, el llamado, entre comillas, virus woke, en el que la extrema derecha clasifica a la izquierda defensora de los derechos humanos. Como resume Tesquet para Karp, las democracias están perdiendo una especie de guerra de civilizaciones contra sus adversarios autoritarios, no porque carezcan de talento, sino porque sus ingenieros se han vuelto demasiado aprensivos como para poner sus habilidades al servicio del poder militar. De origen judío, el factor que ha disparado el discurso más violento por parte de Alex Karp ha sido el genocidio llevado a cabo por Israel en Gaza, del que Palantir ha participado orgullosamente, como ha confirmado el propio director general de la empresa, es decir, el propio Karp. Los asesinatos extrajudiciales son parte de los daños que la civilización debe asumir, según la ideología expuesta por Karp, que progresivamente bebe más de una fuente alemana radicalmente distinta a la Escuela de Frankfurt, como es el pensamiento del jurista del Tercer Reich, Carl Schmitt, con respecto a la dicotomía amigo-enemigo en la que se basan los estados para su mayor prosperidad. En un giro inusual, el manifiesto publicado en abril por Karp y Zamiska hacía un guiño a las potencias del eje en la Segunda Guerra Mundial en su punto número 15. Dice aquí, citan ese punto número 15 del manifiesto de Karp y Zamiska: el desarme de Alemania fue una corrección excesiva por la que Europa ahora está pagando un alto precio. Un compromiso similar y altamente teatral con el pacifismo japonés, si se mantiene, también amenazará con cambiar el equilibrio de poder en Asia. Es decir, no debimos desarmar tanto a los nazis, dejarles un poquito para que ahora se defiendan de Rusia, un razonamiento completamente locuaz, y que no importaría en lo más mínimo si no viniera de un hombre con tanto poder como este director general de Palantir. Como ha concluido Oliver Tesquet, Palantir ocupa un puesto central en la biopolítica del capitalismo tardío, decidiendo quién debe vivir, incluso siguiendo el credo de Peter Thiel, qué tipo de seres poshumanos deben sobrevivir a la especie Homo sapiens y quién debe morir en una apuesta por la necropolítica difícil de revertir. Para hacerlo, concluye Peirano, no basta con acabar con la dependencia creciente que los estados occidentales han adoptado con respecto a Palantir, sino que será necesario destruir las bases de datos acumulados por esta compañía, una empresa que aspira a crear una especie de razón tecnológica de Estado, una versión acelerada y privada de las tendencias autoritarias latentes en las democracias liberales. Bueno, así en frío, la verdad suena a algo bastante complicado, básicamente traduciéndolo por lo pronto a una conclusión llana. Estamos hablando de una compañía muy poderosa que está desarrollando programas informáticos y de inteligencia artificial que sirven para muchas cosas, entre otras para la guerra, y que está convirtiéndose en el corazón, en el cerebro de las operaciones justamente a distancia del ejército de Estados Unidos, de las Fuerzas Armadas de Estados Unidos. Un segundo tema fundamental es que se trata de empresas y empresarios con tendencias autoritarias muy profundas en sus liderazgos y que, aunque sean cuestionadas por sus empleados, que ha pasado en Meta, ha pasado en Alphabet y ahora también nos enteramos ha pasado en Palantir, finalmente son los ejecutivos, los directores generales, el consejo de
administración quienes toman las decisiones esenciales y se están fundiendo con las Fuerzas Armadas en una empresa militar que amenaza justamente con instaurar autoritarismos que serán muy difíciles de desmontar. Y finalmente, su impacto en la vida cotidiana con la acumulación de datos sobre la vida de todo mundo y que constituyen, como dice aquí este artículo, la materia prima con la que Palantir fabrica sus aplicaciones y sus programas. Vamos a seguir hablando de estos horribles personajes, pero no pierdan de vista esta fantasía, esta tecnofantasía de Peter Thiel y sus amigos con Palantir a la cabeza. Está haciendo mucho daño, pero también lleva hacia callejones sin salida donde no puede haber una continuidad, dado que ya están pensando en que lo que sigue no es un futuro para la especie humana, sino los transhumanos. Ahora sí que caiga quien caiga, yo voy a pervivir de otra forma, y esto es algo sobre lo cual vamos a hablar en otro momento. Vamos a dejar hasta aquí las crónicas de la catástrofe, sálvese quien pueda, nos pasamos algunos minutitos. Y vamos a compartirles justamente el grupazo que nos sugirió el compañero Moisés. Tiene una buena cantidad de materiales en la red, este grupo Hinterheim. Y escogimos de un disco que titularon Hashtag por el placer de estar triste. Una canción que mezcla, según entiendo, el alemán y el inglés. Ich mag to die, yo lo traduciría con mi escaso conocimiento de estas lenguas como hecho o yo estoy hecho para morir, pero ya nos dirán en otro momento quienes puedan ilustrarnos sobre esta traducción que ya no me dio tiempo de hacer, si esto es correcto o no. Vamos a escuchar entonces este grupo para despedirnos. Esto fue Sálvese quien pueda, las crónicas de la catástrofe. Un saludo grande a Moisés, a la DJ J que ha estado apoyando acá la emisión en las tripas de La Que Huelga, al DJ T, a toda la pandilla de La Que Huelga, y nos escuchamos en alguna otra ocasión en estas ondas liberadas del 102.9 de FM por internet en quehuelga.net. Hasta la próxima.

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0: Mi nombre es Carla Lechuga, yo soy mamá de Yeshua Cisneros Lechuga, desaparecido el 13 de noviembre del 2025 en Cuautitlán y Estado de México, y líder del colectivo Lirios Buscadores Izcalli.
1: Platícanos cómo ha sido el desarrollo para ustedes de esta marcha, ¿dónde se han recorrido?
0: Nosotros nos concentramos en Parque Avante, hemos recorrido prácticamente ya parte de la calzada, ya hicimos un recorrido bastante grande. La verdad

0: otras agrupaciones de diferentes movimientos sociales que nos están también acompañando el día de hoy. Y pues nada, nosotros lanzamos la convocatoria a través de redes sociales. De hecho, le respondimos al magisterio cuando lanzó la convocatoria Madres Buscadoras, y pues aquí estamos.
1: Sí. ¿Cuál sería la intención? Porque pues hay toda una un cerco mediático por el mundial y que lo más importante, mostrar la cara linda de México, etcétera. ¿Ustedes qué piensan y por qué fue también su intención de estar aquí presente?
0: Justamente por eso, porque se intenta maquillar una realidad en un país con más de 133 mil desaparecidos. Esa fue la intención de movilizarnos aquí, para gritar lo que el gobierno quiere callar y para convertir en memoria aquello que quiere ocultar. Lo que no se ve, no se nombra, y nosotros les nombramos todos los días.
1: Platícanos un poquito en el Estado de México cómo está la situación, también no solamente de las desapariciones, sino también de las condiciones de lucha que ustedes están dando.
0: Son condiciones sumamente precarias, la verdad es que enfrentamos un Estado muy corrupto y omiso. Si bien las condiciones en la CDMX son no tan buenas, sí son un poco mejores de lo que es en el Estado. Nos enfrentamos a demasiada omisión, a de verdad una negligencia terrible, violación a derechos humanos, una falta de seguimiento al protocolo de búsqueda, amenazas, personal completamente ineficiente, que no está capacitado. Nos enfrentamos también a falta de personal, porque también cabe señalar que la Comisión Estatal necesita más personal. Entonces la verdad es que pues estamos luchando contra un monstruo de tres cabezas, y cada día el número crece más y más y más, y lejos de disminuir, vamos aumentando, y los desaparecidos se van sumando, y la verdad es que es una situación terrible y muy, muy triste.
1: ¿Cuál sería su mensaje? Dos mensajes. Uno para el gobierno desde esta movilización, y la otra, ¿cuál sería su mensaje para las personas que la van a escuchar y que, bueno, pues están pendientes a través de medios alternativos como la que Huelga Radio?
0: Pues mira, para el gobierno, lo acabo de decir, que nosotros no vamos a permitir que se borre a quienes ellos han querido borrar. Nosotros nos vamos a seguir movilizando hasta que les encontremos y hasta tener respuestas, y hasta que jamás otra mamá se tenga que volver a llamar madre buscadora. Y para la sociedad en general, yo le diría que no nos victimices, indígnate. Cuando nos veas, indígnate, porque esto no debería de estar pasando. Y porque si bien somos un símbolo de lucha, somos el vivo retrato de una huella abierta de una sociedad completamente rota. Entonces, indígnense, súmense.
1: ¿Algo más que quieras agregar? ¿Redes sociales? ¿Algo?
0: Sí, nosotros estamos en redes sociales como Lirios Buscadores Izcalli, en Instagram, en Facebook y en TikTok. Y nada, a mi hijo Yeshua, si me estás escuchando, que te amo con todo mi corazón y que aquí seguiremos hasta encontrar.
1: ¿Cuántos años
0: tenía 18 cuando desapareció, cumplió 19 en diciembre.
1: Jesús Cisneros,
2: muchas gracias.
0: Pues estamos aquí para exigir los derechos que como gobierno tendrían que darnos por todos los abuelos que mueren olvidados, sin pensiones, por toda la juventud que ahora no tiene un futuro seguro, al menos que tengan una familia privilegiada, por todos los productos que cada vez suben más, las rentas, que ya como joven no puedes tener una casa porque está sobrevalorada ya demasiado, en la gentrificación, no sé, pues todo lo que está pasando, las escuelas abandonadas sin maestros, todas las zonas rurales que no tienen pues las ayudas que corresponden, pues que cada vez el gobierno quiere hacer el mundo más mediocre, en vez de que lo ayude, solo ellos se benefician. Y pues aquí estamos para exigir nuestros derechos y también para que se deje de criminalizar la marihuana, que es una planta también que te puede dar mucho conocimiento si la sabes usar bien.
2: Quieres dar a la gente que nos está a lo mejor escuchando o que va a ver las protestas, las manifestaciones el día de hoy?
0: Pues que voltee a ver la realidad, que se ponga

0: en los pies de la gente que en verdad está sufriendo y que alce la voz y que no se quede callado, que no nada más vean y critiquen y que se informen también de por qué se está luchando.
1: Muchas gracias. Por acá, algunas palabras. Dice que el cartel no es un mundial, es un negocio con sangre.
2: Correcto, sí, el mensaje, digamos, consiste más en toda la violencia que existe en todo el país o mencionándolo en todo el mundo, como es un mundial, estamos hablando de la violencia general, ¿no? Principalmente de nuestro país, porque aquí estamos. Entonces, es lucrar con un juego que es bonito de alguna manera para todo el mundo. Es un juego, es algo que ha sido algo bien, pero desgraciadamente los intereses políticos pasan sobre toda la comunidad, ¿no? Sobre todos nosotros. Entonces es algo, un acto de resistencia simplemente, un acto de rebeldía, a que el gobierno nos escuche, a que seamos libres, a que tengamos libre tránsito, que podamos salir familias, mujeres, niños a la calle sin preocupación y que todo pues marche bien para todos, ¿no? Resistencia más que nada.

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0: Ayotzinapa.
1: Buenos días, buenas tardes y buenas noches. Esta es la emisión de Nebulosa del 23 de junio de 2026. Iniciamos con las noticias de México. Sigue la lucha por la presentación con vida de los normalistas de Ayotzinapa. A la par de las movilizaciones por las y los desaparecidos, las familias y los compañeros de los 43 ausentes de la normal de Ayotzinapa se movilizaron para seguir exigiendo presentación, verdad y justicia. Aunque la presidenta con A sigue mintiendo sobre la atención a las familias y las búsquedas de nuestros compañeros, los hechos son indiscutibles. El gobierno federal apuesta por el desgaste y el olvido. La principal noticia de las semanas recientes es la negativa al regreso del Grupo Interdisciplinario de Expertos Independientes de la Comisión Interamericana de Derechos Humanos, grupo que ha sido el único que ha logrado avances significativos en la investigación. El jueves 28 de mayo se conoció esa decisión gubernamental tras una reunión en que las autoridades federales informaron que no será posible el retorno del grupo. Y acerca de los documentos que el Ejército Federal se niega a entregar, la mandataria afirmó que no le han sido entregados y que incluso se niega su existencia. Así, las dos principales vías de investigación se cierran, dejando claro que la Cuarta Transformación no tocará de modo alguno a las Fuerzas Armadas. El viernes 5 de junio, estudiantes de Ayotzinapa tomaron la caseta de Palo Blanco en la Autopista del Sol, en una acción más para exigir la presentación de sus compañeros desaparecidos. Durante un par de horas se dio pase libre a los automovilistas. Y hablando del Ejército, el 6 de junio se conoció la detención del ex militar Enrique Martínez Chávez, quien está acusado de participar en la desaparición de los normalistas. Esta detención tuvo lugar en California, Estados Unidos, y fue con fines de extradición, dado que este ex militar está acusado de cometer desaparición forzada. En vísperas de las grandes movilizaciones populares del 10 y 11 de junio, las madres y los padres de Ayotzinapa fueron interceptados en su viaje a Ciudad Monstruo. El lunes 8 de junio fueron retenidos durante 4 horas en la caseta de Tlalpan. La policía capitalina realizó un montaje y, tras la detención de los autobuses en que viajaban los familiares y los estudiantes de Ayotzinapa, mostró ante los medios decenas de petardos, intentando crear la impresión de que quienes protestan son violentos. Y ello en el contexto en que días atrás, el 2 de junio, un petardo lanzado por policías impactó al profesor oaxaqueño Proceso Columbo González, quien perdió un ojo como resultado de ese golpe. La respuesta de las familias a la acción policíaca en Tlalpan fue contundente. Nuestras armas son nuestras lonas con los rostros de nuestros hijos. Y denunciaron que es la presencia de la policía la que provoca violencia. El martes 9 de junio tomaron la caseta de Tlalpan y bloquearon el paso durante cerca de 4 horas. Repartieron volantes para informar a los automovilistas sobre el estancamiento de las investigaciones y la negativa al retorno del Grupo Interdisciplinario de Expertos Independientes. El miércoles 10, familiares y estudiantes regresaron a esa caseta para apoyar a contingentes provenientes de Guerrero, que se negaron a las revisiones policíacas. Durante la acción, el señor Mario González afirmó que, de acuerdo con el gobierno federal, las revisiones son parte de un filtro de seguridad nacional. Calificó estas acciones de criminalización y enfatizó: "No estamos en guerra, tenemos derecho al libre tránsito y necesitamos que pasen los estudiantes, porque son actividades pacíficas las de los padres de Ayotzinapa". El jueves 11 de junio, familiares y estudiantes volvieron a tomar la caseta de Tlalpan, pero los controles policíacos impidieron la pega masiva de carteles planeada para ese día de grandes movilizaciones por diferentes causas. El viernes 12 de junio, los normalistas respondieron a la represión policíaca con acciones directas contra el mobiliario de las casetas y se retiraron sin poder entrar a Ciudad Monstruo. En el centro de la capital, las familias realizaron un mitin para seguir exigiendo la presentación de los 43 compañeros ausentes y que no se criminalicen sus protestas. Con ese evento dieron por concluida su jornada de lucha en la capital. Desde este espacio reiteramos nuestra total solidaridad con los normalistas y con las familias de nuestros compañeros ausentes. Y con ellas y ellos reiteramos la exigencia: Vivos se los llevaron y vivos los queremos.
0: Hola, yo soy María del Refugio Palacio Ruiz. Soy hija buscadora, busco a mi madre Guadalupe Ruiz González. Solamente es para poderles comentar todo lo que pasó hoy este día. Nos recriminaron, nos agredieron, nos encapsularon con los policías. En verdad fue algo doloroso lo que hoy pasamos las madres buscadoras, pero también para pedirles a ustedes como jóvenes que pues nos apoyen, ¿no? Que no nos señalen, que realmente estamos luchando por encontrar a un ser querido, pero también estamos luchando para que ya ni uno más se ha desaparecido. Y creo que hoy ustedes también salen de la universidad sin saber o salen de su casa sin saber si van a regresar a casa. Hemos visto a varios jóvenes estudiantes que han estado desapareciendo, y que se unan a alzar la voz, que nosotros no somos agresivos, simplemente estamos en una manifestación pacífica, pero el gobierno nos quiere hacer ver como agresivos.
2: ¿Qué tantas agresiones recibieron el día de hoy?
0: Pues golpes, patadas, manoseadas. A mí me, al querer proteger al señor Fernando, que es una persona ya adulta, al abrazarlo, un policía me empujó, me agarró lo que fue un pecho, me quiso pellizcar, no lo sé. Me lastimó y me encapsuló para ya no poder ayudar a mi compañero. Le dije que no me podía tocar, y pues esta persona que se dice servidor público, que está para protegernos, me dijo que lo demandara, pero pues el señor hasta cobarde fue, que se fue de ahí, no me quiso regalar su nombre. Y pues fue algo doloroso porque sentimos ese dolor de que no nos permiten hacer visible lo que hacemos para que estas caritas lleguen a otros lados.
2: ¿Cómo fue que pudieron zafarse de esa represión?
0: Solamente resistiendo.
2: ¿Qué le diría al gobierno de Claudia Sheinbaum?
0: Pues ya un pato es más feliz que entra una mañanera que escuchar a una madre buscadora, ¿no? El darle donativos a esa persona, hacerla famosa, apoyarla cuando las madres nos quedamos sin trabajo, sin salud, sin vida, y que realmente pues buscamos la manera de cómo poder sobrevivir. Pues yo vendo dulces aquí con los compañeros, me apoyan, y eso es lo que me va a ir a investigar la presidenta.
2: Pues le agradecemos mucho sus palabras. Vamos a difundir esto para que lo escuchen los universitarios, la población en general. Y
0: si me quieren invitar a su escuela a vender dulces, estoy encantada porque no tengo chamba. Quiero seguir buscando a mamá y me faltan recursos.
2: Claro, claro. Vamos a dar ese acompañamiento y ese apoyo. Muchas gracias.
0: Gracias.
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0: Mi nombre es Angelina Castillo, yo busco a mi hijo Joshua Daniel Arriaga Castillo, desaparecido el 9 de agosto del 2021. El mensaje que yo tengo para ustedes es que nos ayuden a difundir, que tengan un poco más de empatía, porque así como están avanzando los casos, bueno, más bien los casos no avanzan, lo que avanzan son los desaparecidos. Que un día, Dios no lo quiera y no se le desea a nadie, pueden estar en el mismo lugar que nosotros. Entonces, que tengan un poquito más de empatía, que nos ayuden a difundir y sobre todo que respeten nuestras fichas de búsqueda, que nos ayuden a no quitarla. Y algo bien importante por subrayar, nosotros somos madres buscadoras, nosotros somos antipartidistas, nosotros no nos vendemos con nadie y nosotros llegamos con nuestros propios medios, no somos ninguna sacarrera.
1: ¿Cómo podemos apoyarlas? ¿En dónde podemos buscarlas?
0: Pues en el Facebook hay varias páginas de colectivo.
1: ¿Puede dar los nombres?
0: La de nosotros como Madres Independientes es de Corazones en Búsqueda.
1: Muy bien, pues ahí ya está claramente el mensaje de las Madres Buscadoras. Muchas gracias, seguimos en esta lucha hasta encontrarnos.

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2: Buena jornada, auditorio de Radio Informaremos. Les saludamos esta mañana del lunes 6 de julio de 2026 desde la XHSBE Choloyán Radio en Tlaxcalancingo, Puebla, para revisar juntos y juntas la agenda semanal de nuestros pueblos. Defensores en San José, Chiapa, en Puebla, denuncian represión y acusan al gobernador de utilizar la fuerza pública para imponer polo de desarrollo. Inicia consulta para construir primera ley general de derechos de los pueblos indígenas y afromexicanos. Jardín Etnobotánico de la Sierra Norte de Puebla realizará el 6º Festival de la Orquídea. Describen riqueza microbiana en fermentos de agave, única en el mundo. Quédese con nosotros y nosotras y escuche la información que generan las y los comunicadores.
3: En la comunidad de San José, Chiapa, Puebla, crece la tensión. El gobierno federal y el estatal impulsan el Polo de Desarrollo Económico para el Bienestar, conocido como PODEBI o PODECOBI. Este megaproyecto incluye una planta recicladora de más de 40 hectáreas en la región entre San José, Chiapa y Nopalucan. Pero las comunidades no están de acuerdo. El Movimiento en Defensa del Agua y el Medio Ambiente denuncia que el proyecto se impone sin consulta a las comunidades originarias y sin que se hayan presentado los estudios de impacto ambiental. Organizaciones como Greenpeace México han señalado la falta de información y participación pública. La protesta pacífica ha sido recibida con un fuerte despliegue policial. Los pobladores denunciaron represión, criminalización y hostigamiento por parte del gobierno estatal. El Nodo de Derechos Humanos alertó sobre la presencia de alrededor de 200 patrullas y unidades antimotines en el municipio, generando con esto un clima de intimidación. Jorge Contreras, vocero del movimiento, declaró lo siguiente: "La seguridad pública del Estado de Puebla pretende amedrentarnos, pero nuestra resistencia es pacífica. Los pobladores denuncian que el gobierno busca enfrentarlos entre ellos, enviando a grupos ajenos a la comunidad para realizar labores de limpieza en el terreno del proyecto. El gobernador de Puebla, Alejandro Armenta Mier, defiende el proyecto. Argumenta que Puebla genera 6.000 toneladas diarias de basura y que los rellenos sanitarios están al borde del colapso. Asegura que no se trata de un basurero, sino de un centro de transformación de residuos. Sin embargo, las organizaciones ambientalistas insisten en que el proyecto, tal como está planteado, representa una amenaza para el agua, la tierra y la salud de la región. Este conflicto tiene antecedentes. El mismo parque de economía circular fue rechazado en diciembre de 2025 por los pueblos de Tula, Atitalaquia y Tlaxcuapan en Hidalgo, mediante una consulta ciudadana. Tras ese rechazo, el gobierno federal anunció en enero de este año que el megaproyecto se trasladaría a San José, Chiapa. La Asamblea Nacional por el Agua y la Vida, ANAVI, y otras organizaciones han respaldado a la comunidad acusando al gobierno de Morena de hacer oídos sordos a la negativa popular. La comunidad de San José, Chiapa, se mantiene en resistencia pacífica, mientras el gobierno estatal advierte con sanciones legales a quienes bloqueen la obra. El conflicto por el territorio, el agua y el medio ambiente continúa en el centro de debate.
4: Inicia consulta para construir primera ley general de derechos de los pueblos indígenas y afromexicanos. Paraguay figura como país con el menor índice de donantes en el sur de América. Alertan sobre la fragilidad ambiental en Haití. En Honduras, servicios y productos de canasta básica sin bajar su precio, pese a la reducción de los combustibles.
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4: Abrimos la agenda informativa contándoles que el Gobierno de México inició el proceso de consulta nacional para crear esta primera ley general de derechos de los pueblos indígenas y afromexicanos. El ejercicio busca recabar las propuestas de más de 16.000 comunidades, 69 pueblos indígenas y el pueblo afromexicano. Nos informan desde Radio Guayacocotla la periodista Mónica López. En un hecho calificado como histórico por la propia presidenta de México, Claudia Sheinbaum firmó este lunes la convocatoria para iniciar una consulta nacional con los pueblos indígenas y afromexicanos, con el propósito de construir la primera Ley General de Derechos de los Pueblos Indígenas y Afromexicanos del país. El proceso recorrerá más de 16.000 comunidades pertenecientes a los 69 pueblos indígenas y también al pueblo afromexicano. Esta consulta es para recoger los pensamientos y propuestas antes de que la iniciativa sea presentada al Congreso el próximo 12 de octubre.
7: Solo hasta la Cuarta Transformación y las modificaciones constitucionales que hemos hecho, hay un reconocimiento pleno de los pueblos indígenas y afromexicanos. Es hasta 2024 que cambia la Constitución y por primera vez en toda la historia del México independiente hay un reconocimiento de los derechos plenos de los pueblos indígenas y afromexicanos. Por primera vez. Se traduce además en que haya un presupuesto por primera vez en la historia dedicado directamente a los pueblos, a todas las comunidades indígenas y afromexicanas de nuestro país.
4: La consulta responde al mandato establecido tras la reforma constitucional aprobada en 2024, que reconoció a los pueblos indígenas y afromexicanos como sujetos de derecho público con personalidad jurídica y patrimonio propio. Ahora, la nueva legislación busca traducir este reconocimiento constitucional en mecanismos concretos para garantizar derechos como la libre determinación, la autonomía, el acceso a la justicia, la protección de sus territorios, las lenguas y las formas propias de organización.
7: Y ahora viene, pues, la reglamentación de ese segundo constitucional. ¿Qué quiere decir? Que los pueblos indígenas y afromexicanos tienen todos los derechos como comunidad y como individuos. Hasta ahora pues viene esta ley que es muy completa y el objetivo es ponerla a discusión de las propias comunidades y pueblos para que allí se defina si es correcto lo que viene ahí o tiene que haber alguna modificación para poderse presentar ya al Congreso de la Unión. Por primera vez en la historia del México independiente hay un reconocimiento pleno de los derechos de los pueblos.
4: Se trata de la primera ocasión en que una ley será elaborada mediante un proceso de consulta directa con los propios pueblos originarios. Informó Mónica López desde Radio Guayacocotla en México.
8: Desde la Sierra Norte de Puebla, en México, les compartimos que después de algunos años de no llevarse a cabo este festival, llega nuevamente el Festival de la Orquídea, en el Jardín Etnobiológico Xochóctic, ubicado en el municipio de Cuetzalan, Puebla, en México. Estos serán los días 18 y 19 de julio, y compartimos la entrevista realizada a Alejandra Valderas y Marcos Vinagrillo, que son parte de este jardín. Nos platican sobre la importancia del proyecto desde la parte emocional y organizacional.
9: Desde la parte emocional, las orquídeas significan el origen, significan mi mamá, quien fue la fundadora de este espacio y que realmente fue uno de los principales motivos que a ella le hacen decidir destinar un predio para un jardín y que no solamente fuera apreciarlas y tenerlas ahí, quitarlas de otros espacios y tener ella el lujo de verlas, sino también el tema de todo la investigación y el cuidado, conservación y preservación de ellas y por supuesto de lo que hay a su alrededor.
10: Es una iniciativa colectiva, comunitaria, que no importa que el Jardín Botánico lo coordine, no es solo el Jardín Botánico quien lo hace, es esta señora, son los expositores, los productores de orquídea, los artistas, los voluntarios, el equipo de trabajo, los visitantes mismos que nos permiten que todo esto tenga sentido. Es un ejercicio colectivo, es un ejercicio comunitario, es un ejercicio realmente de divulgación de la ciencia y de gestión cultural que nace, como dice Ale, desde una visión quizá muy, muy clásica y que evoluciona hacia un proyecto completamente de desarrollo cultural. Por eso es importante tener estos ejercicios desde la comunidad porque son autogestivos y son una autorrepresentación de quién es este pueblo, ¿no? De estos pueblos de Cuetzalan del Progreso.
8: Realizar el festival significa más que dar a conocer desde la parte científica la diversidad de orquídeas que existen en la región.
10: Es importante que no nos acostumbremos a que solo a esperar a que una institución desde arriba nos diga cuándo, qué hacer y qué hacer y cómo hacerlo, ¿no? El desarrollo comunitario te da, aunque en sus limitantes económicas, por ejemplo, te da libertades que en otro formato no se podrían, ¿no? O sea, aquí nosotros definimos quiénes somos y qué decimos. Mientras prácticamente nosotros simplemente pusimos el escenario botánico y empezaron a alzar la mano diferentes personajes que querían aprovechar este escenario para expresar su amor a la naturaleza a través del arte, ¿no? Que la naturaleza se relea, que no sea solo la cédula científica, el nombre en latín, que sean las nuevas expresiones, nuevas formas de ser. Eso es hacer comunidad, es hacer sentido.
8: Con información de Saraí Rivadeneira, les informó Maribel Vázquez desde Radio Comunitaria Chinaca.
11: Cuando hablo con los productores les digo, ustedes nunca están solos. Hay millones y millones de células fermentando sus tinas. Y son individuos microscópicos con los que trabajan día a día que les están produciendo su forma de vida.
12: Las fermentaciones tradicionales de agave para producir mezcal guardan un tesoro microbiano único a nivel mundial.
11: Lo que hay ahí es diversidad y forma parte de nuestro patrimonio biocultural y que anteriormente no sabíamos que existía.
12: Estos destilados requieren del trabajo artesanal de las y los productores, pero también de microorganismos como las levaduras Saccharomyces cerevisiae.
11: Estudios genómicos se habían hecho muchos a nivel mundial. Solo había 9 aislados que eran de México y estaba subestimada la diversidad.
12: Por ello, Lucía Morales y su equipo del Laboratorio Internacional de Investigación sobre el Genoma Humano de la UNAM las estudian desde hace 10 años.
11: Lo que hicimos fue recorrer el país para buscar fermentos que estuvieran activos, tomar una muestra y venir al laboratorio a aislar levaduras.
12: Así descubrieron una gran diversidad genética y también hibridación entre dos especies.
11: Levadura Saccharomyces cerevisiae con genes de la especie cercana, Saccharomyces paradoxus. Estas dos especies que deberían de seguir cada quien su camino evolutivo están convergiendo.
12: También revelaron que
11: esta hibridación no solo está ocurriendo en México, sino que está ocurriendo en el neotrópico.
12: Su estudio pone énfasis en la necesidad de preservar fermentaciones artesanales, pues son un laboratorio natural que permite estudiar los genomas de estos microorganismos.
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3: Gracias por continuar con nosotras y nosotros en Radio Informaremos, con información de Radio Francia Internacional. Guías guaraníes restablecen su verdad sobre las misiones que

Cuando pensamos en las misiones jesuíticas, solemos recordar la película La Misión, estrenada en 1986 y protagonizada por Robert De Niro y Jeremy Irons. Algunos recordarán iglesias monumentales, esculturas barrocas y coros indígenas interpretando música sacra. Durante siglos, la historia oficial de la Iglesia Católica contó que los jesuitas llegaron para salvar a los guaraníes de la esclavitud, enseñarles nuevos oficios y construir junto a ellos una experiencia de hermandad entre europeos y nativos americanos. Algo extraordinario en la América colonial. Todavía hoy, miles de turistas recorren las ruinas de Trinidad, Jesús o San Cosme y San Damián en Paraguay para admirar ese legado. Pero existe otra versión de la historia, una que rara vez aparece en los libros escolares. Una historia transmitida por los propios guaraníes de generación en generación y refrendada por historiadoras y antropólogos de ambos lados del Atlántico. Porque aquellas misiones no solo fueron iglesias y prosperidad,

0: A comienzos del siglo XVII, los jesuitas fundaron una red de pueblos que se extendió por los actuales territorios de Paraguay, Argentina y Brasil. En total, llegaron a consolidarse 30 reducciones, llamadas así porque reducían a un pequeño espacio a miles de familias guaraníes que solían vivir en el bosque, en grandes extensiones de tierra. La versión tradicional de los hispanistas religiosos y nacionalistas españoles explica que estos pueblos nacieron para evangelizar y proteger a los indígenas, una versión que sigue en boga entre influencers y guías turísticos.
1: Allí se crearon 30 reducciones jesuíticas, donde convivieron con el mismo estatus social los padres jesuitas y los indios guaraníes, protegidos por las leyes de la corona española, que prohibían la esclavitud, la explotación y otras injusticias similares.
0: Ana Belén Espinosa es la coordinadora de patrimonio de las misiones jesuíticas de Paraguay.
2: Estas misiones jesuíticas nacen con el objetivo de evangelizar a los nativos y, bueno, protegerlos también, porque en lo que era esta selva antiguamente, ¿verdad?, en esa época, los guaraníes estaban expuestos a ser llevados a trabajar como esclavos por los bandeirantes portugueses o a ser sometidos al sistema de encomienda. Entonces, si bien por ahí esa evangelización significaba una ruptura de la propia cultura de los indígenas, algo negativo por decir, pero en esa época quizá fue la mejor opción, ya que los indígenas estaban también expuestos a estos otros peligros, ¿verdad?
0: La amenaza era real. Durante décadas, los colonizadores españoles y grupos armados portugueses, conocidos como bandeirantes, penetraron en la región para capturar indígenas y venderlos esclavizados. Varias misiones fueron atacadas y saqueadas. Ante esta situación, los jesuitas ofrecían refugio, pero los trabajos de historiadores como Pablo Rodríguez Pérez de la Universidad de Salamanca o la antropóloga argentina Laura Smulerich recuerdan que las reducciones también respondían a otro objetivo: concentrar a poblaciones indígenas dispersas para facilitar su control. No eran solamente refugios, también eran instrumentos del proyecto colonial.
3: Me doy cuenta que nuestra sociedad y nuestras sociedades están tomando esa historia de las misiones jesuíticas, por ejemplo, con los guaraníes, como una historia según el gusto, ¿no? Para algunos es una historia difícil, para otros es una historia feliz, porque se los trajo al cristianismo, etcétera. Yo tengo un insumo muy nuevo, que es el hecho, estoy participando de un grupo de lectura con una antropóloga de los cantos sagrados de los Mbuá guaraní.
0: Habla Benno Glauser, investigador de origen suizo, afincado en Paraguay hace más de 30 años, que destaca cómo los religiosos europeos tergiversaron intencionalmente gran parte del idioma guaraní original. Al escribirlo, aprovecharon para imponer su religión y cultura, cambiando, por ejemplo, el sufijo mi, que era algo sagrado, a un diminutivo. Las misiones supusieron también la pérdida de tierras, trabajos forzados, imposición cultural y resistencia, mucha resistencia. Tres siglos después, en Paraguay, se da un hecho insólito e histórico. Tres guías turísticos guaraníes han comenzado a contar esa otra versión, la que escucharon de sus abuelos. Por primera vez, ambas historias pueden escucharse juntas.

0: Entre las ruinas de San Cosme y San Damián trabaja el joven guía Veramiri, aunque su identificación laboral aparece otro nombre, Lucas.
1: Tengo mi nombre guaraní, mi nombre nativo es Veramiri, significa pequeño brillante.

0: Veramidi vive en su comunidad, no muy lejos de la misión, donde resisten precariamente pese a la enorme riqueza agrícola que les rodea. Todos los grandes hacendados que poseen miles de hectáreas de tierra a su alrededor son de origen español, alemán e incluso ruso, pero los guaraníes han quedado recluidos a unas pocas hectáreas, las únicas, por cierto, donde se conserva el bosque nativo. Cuando explica las misiones a los visitantes, comienza donde muchos relatos oficiales terminan: en la tierra.
1: Sí, primeramente, en realidad los europeos sacaron tierra de los guaraníes. Anteriormente habitaban solo los guaraníes. En realidad fue una invasión para los guaraníes. Y nos quitaron nuestra tierra. Desde ahí ya los guaraníes ya no pudieron ya vivir como antes, o sea, como vivían anteriormente. Fue algo, una nueva imposición de cultura, de creencia para los guaraníes.
0: Las impresionantes construcciones que hoy admiran los turistas fueron levantadas por miles de indígenas. Piedras extraídas a kilómetros de distancia y transportadas sin maquinaria alguna.
1: Los guaraníes fueron los que hicieron las manos de obra. Estas piedras, los guaraníes sacaban de una cantera que está a 6 kilómetros.
0: La historiografía tradicional suele destacar la prosperidad económica de las misiones. Los guaraníes producían ganado, cultivaban alimentos y desarrollaron plantaciones de yerba mate. Pero la memoria oral conserva otro recuerdo.
1: Pero de igual manera, para esa época fue un trabajo pesado para los guaraníes. Ellos trabajaban de esclavo, porque no había tecnología como hoy en día.
0: La relación entre jesuitas y guaraníes fue mucho más compleja de lo que sugieren los relatos simplificados. Por un lado, las misiones protegían a los indígenas de los esclavistas portugueses, sí. Por otro, exigían obediencia. Los investigadores han documentado castigos físicos dentro de las reducciones. Algunos jesuitas describieron cómo mujeres y niños eran azotados para corregir conductas consideradas inapropiadas. La vida cotidiana estaba cuidadosamente regulada. Trabajo, oración, horarios y disciplina formaban parte del sistema.
1: Los europeos ya también ya usaban armas y ya sí o sí le obligaban a los guaraníes para asistir a la misa, para trabajar, y le decían que le iban a proteger también de los bandeirantes, porque había grupos también que perseguían mucho a los guaraníes.
0: Sin embargo, la realidad no fue igual para todos. Algunos guaraníes encontraron en las reducciones una forma de escapar de la esclavitud, otros aceptaron la nueva organización social, pero muchos se resistieron.
2: En cuanto a la relación entre los religiosos y los guaraníes, bueno, es un tema complejo, ¿verdad? Porque como todas las historias tiene sus matices.
0: Existe una imagen muy extendida e interesada que presenta a los indígenas como espectadores pasivos de la historia, pero los documentos muestran algo diferente. Cuando los bandeirantes atacaron las reducciones, miles de guaraníes tomaron las armas. En 1641 derrotaron a los esclavistas portugueses en la batalla de Mbororé. Y años más tarde protagonizarían otra rebelión todavía más importante, la Guerra Guaranítica, entre 1754 y 1756. Todo comenzó cuando España y Portugal acordaron intercambiar territorios. Casi 30.000 guaraníes debían abandonar las tierras donde habían vivido durante generaciones. Muchos se negaron y se enfrentaron a los ejércitos de ambas coronas. Los guaraníes no estaban dispuestos a aceptar cualquier decisión impuesta desde Europa. Durante mucho tiempo, la historia de las misiones fue contada principalmente por cronistas religiosos e historiadores europeos. Los guaraníes aparecían en ella, pero rara vez hablaban con su propia voz. Eso empezó a cambiar en 2017.
2: Empezamos a aprender muchísimo de ellos y eso también transformó las visitas. Si por ahí antes hacíamos visitas que tenían un tenor histórico, arquitectónico, hoy en día se hacen unas visitas que transforman.

0: Hoy los visitantes no solo aprenden sobre arquitectura barroca, también escuchan historias sobre el idioma guaraní, los conocimientos ancestrales y la forma en que las comunidades recuerdan aquel pasado. Para Beramidí, la supervivencia de esa memoria tiene una explicación sencilla.
1: Y según mis abuelos me contaron que, o sea, a los guaraníes, por ejemplo, no le da tanta importancia a las religiones jesuíticas porque fue donde, o sea, fue un lugar donde los guaraníes sufrieron mucho, donde murieron muchos niños, donde fueron esclavizados muchas personas, ¿sí? Por eso los guaraníes no le ve como algo 100% positivo a las religiones jesuíticas. Los guaraníes que pudieron escapar, de que no se dejaron dominar por los europeos, son los guaraníes que pudieron mantener la cultura, salvaron la cultura guaraní.
0: Las ruinas siguen en pie. Las mismas piedras que unos contemplan como símbolo de fe, organización y progreso, y que otros recuerdan como testimonio de despojo, sufrimiento y resistencia, quizá ambas visiones sean ciertas. Porque las misiones jesuíticas fueron muchas cosas al mismo tiempo y durante mucho tiempo. Tres siglos después, los guaraníes siguen contando una historia distinta. No para borrar la versión oficial, sino para completarla. Porque la historia nunca pertenece a una sola voz, y durante demasiado tiempo, una de ellas permaneció silenciada.

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3: Saludos desde Amnistía Internacional.
4: En el boletín de esta semana destacamos las siguientes noticias.
3: La Unión Europea debe abandonar sus planes de deportación de Afganistán y detener las conversaciones de readmisión con los talibanes.
4: Afganistán no puede considerarse en modo alguno un lugar seguro para los retornos, y este enfoque pondrá en riesgo la vida de los retornados. Cualquier intervención de la Unión Europea en materia de deportaciones a Afganistán es imprudente, peligrosa e ignora las propias obligaciones legales de la Unión Europea. La Comisión Europea invitó recientemente a las autoridades talibanes a Bruselas para debatir la deportación de ciudadanos afganos. Esta reunión se produce tras la presión ejercida por varios Estados miembros para acelerar las deportaciones a Afganistán, a pesar de la grave situación de los derechos humanos y en medio de una creciente crisis humanitaria en el país, con una grave inseguridad alimentaria y casi 22 millones de personas necesitadas de asistencia.
3: Arabia Saudí ha ejecutado a casi 100 personas en lo que va de año.
4: De las 96 personas ejecutadas en lo que va de 2026, 61 fueron ejecutadas por delitos relacionados con las drogas, a menudo tras juicios injustos. 39 de ellas eran extranjeras y 22 sauditas. Además, decenas de personas permanecen en el corredor de la muerte por delitos relacionados con las drogas. Arabia Saudí continúa ejecutando a personas por delitos que, según el derecho y las normas internacionales, jamás deberían ser castigados con la pena de muerte.
3: Artistas afrocubanos siguen encarcelados por expresarse en Cuba.
4: Se cumplen 4 años de la condena contra el rapero Michael Castillo Pérez Osorbo y el artista plástico Luis Manuel Otero Alcántara por cargos como desacato, desórdenes públicos, ultraje a los símbolos patrios, atentado y difamación de las instituciones y organizaciones de los héroes y mártires. Una condena que pone de manifiesto cómo las autoridades cubanas utilizan el sistema penal para castigar a artistas disidentes y silenciar su derecho a la libertad de expresión.
3: Una víctima de torturas del franquismo declara en los juzgados en un nuevo paso contra la impunidad.
4: Carlos Serrano tenía apenas 17 años cuando en mayo de 1975 fue detenido junto a decenas de estudiantes tras una acción de protesta contra la dictadura franquista. Tras la detención, fue trasladado a la Dirección General de Seguridad. Allí fue sometido a torturas y mantenido en incomunicación total, sin acceso a abogado ni contacto con su familia. Meses después, en octubre de ese mismo año, volvió a ser detenido y torturado. Tras la presentación de más de 125 querellas en distintos territorios del Estado español por crímenes contra la humanidad cometidos durante la dictadura franquista, esta declaración constituye un nuevo avance en la lucha contra la impunidad de los crímenes del franquismo y en la búsqueda de verdad, justicia y reparación para las víctimas.
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2: El presidente Trump enfrenta crecientes críticas después de que su declaración financiera revelara que en el primer año de su segundo mandato sus ingresos personales ascendieron a 2.200 millones de dólares. Las ganancias declaradas incluyen 635 millones de dólares derivados de acuerdos de licencia vinculados a la moneda meme de Trump, una criptomoneda que lleva la marca del presidente estadounidense, y 590 millones de dólares provenientes de World Liberty Financial, la empresa de criptomonedas operada por la familia Trump. Por otro lado, el mandatario estadounidense ganó otros 575 millones de dólares con sus propiedades inmobiliarias. La declaración financiera de Trump tiene más de 900 páginas, mientras que el último documento de este tipo que presentó Obama tenía solo 8 páginas. Consejos editoriales de medios de comunicación, incluidos el del periódico The Wall Street Journal y el de la cadena de televisión Fox News, han criticado las inversiones comerciales más recientes de Trump. El miércoles, Trump defendió sus ganancias extraordinarias.
3: ¿Qué les dice a los críticos que dicen que usted se está beneficiando de la presidencia, señor presidente?
4: Bueno, ¿saben por qué estoy obteniendo ganancias? Porque el mercado bursátil está en alza. Todo el mundo está obteniendo ganancias. Si tienen un plan de jubilación 401k, ¿cómo le ha ido a su 401k? Ha aumentado alrededor del 85%. Gracias, presidente Trump.
2: Trump habló con la prensa antes de subir al nuevo avión presidencial Air Force One, un Boeing 747 que la familia real de Qatar le donó a Estados Unidos. La Fuerza Aérea estadounidense aceleró la modernización del avión de lujo, la cual, según se informa, tuvo un costo de 400 millones de dólares. Trump planea quedarse con el avión después de dejar su cargo como presidente de Estados Unidos y dice que lo donará a su biblioteca presidencial. Los demócratas han acusado a Trump de recibir un emolumento o un soborno de un país extranjero, lo cual está prohibido en virtud de la Constitución de Estados Unidos. El periódico The New York Times informa que en septiembre de 2025, el secretario de Comercio de Estados Unidos, Howard Lutnick, se reunió con el presidente de Kazajistán en Nueva York, donde ambos negociaron un acuerdo que le otorga a la empresa estadounidense Kaz Resources acceso a una de las mayores reservas de tungsteno sin explotar del mundo. Previo al acuerdo, el gobierno de Trump autorizó un financiamiento federal de hasta 1.600 millones de dólares para el proyecto. Los hijos de Howard Lutnick, Kylie y Brandon Lutnick, al igual que Eric y Donald Trump Jr., tienen vínculos directos o indirectos con Kaz Resources. Una coalición de organizaciones pacifistas y de defensa de los derechos humanos está pidiendo al presidente Trump y al secretario de Estado Marco Rubio que levanten todas las sanciones impuestas por Estados Unidos a Venezuela, al tiempo que el número de muertes por el devastador doble terremoto ocurrido la semana pasada sigue aumentando, y quienes abogan por el envío de ayuda humanitaria advierten que el pueblo venezolano enfrenta una creciente crisis sanitaria y de hambre. En una carta a la que tuvo acceso el medio de comunicación Common Dreams, las organizaciones escriben: mientras se mantengan las sanciones económicas generalizadas y los activos venezolanos permanezcan congelados en el extranjero, la reconstrucción enfrentará un retraso innecesario y millones de personas seguirán sufriendo. La carta ha sido firmada por decenas de organizaciones, entre las que se encuentran el Centro de Estudios Quincy Institute for Responsible Statecraft y el Centro de Investigación Económica y Política. El Programa de las Naciones Unidas para el Desarrollo estima que el costo de los daños causados por los terremotos asciende a 6.700 millones de dólares. El miércoles, el número de muertes ya había superado las 2.000, aunque se estima que esa cifra podría ser mucho mayor, ya que decenas de miles de personas siguen desapareciendo. En el estado de Texas, el congresista Joaquín Castro está acusando a funcionarios del Servicio de Inmigración y Control de Aduanas, ICE por sus siglas en inglés, de intentar deportar a más personas a Venezuela tras el doble terremoto que sacudió el país. En una publicación en redes sociales, Castro dijo que el Servicio de Inmigración había intentado deportar a familias y menores venezolanos que actualmente se encuentran detenidos en una cárcel para inmigrantes situada en la localidad tejana de Dili.

0: empeoramiento de la crisis humanitaria que enfrenta la región sudanesa de Kordofán del Norte. En un comunicado, el secretario general adjunto de Asuntos Humanitarios y coordinador del Socorro de Emergencia de la ONU, Tom Fletcher, dijo que la intensificación de los ataques con drones está afectando el acceso al agua potable y a la electricidad, que son vitales, al tiempo que cientos de miles de civiles en el Obeid corren el riesgo de ser atacados por combatientes del grupo paramilitar Fuerzas de Apoyo Rápido que han rodeado la ciudad. Esto se produce al tiempo que un nuevo informe de la ONU sobre derechos humanos revela cómo la violencia sexual generalizada está siendo utilizada como arma de guerra en Sudán. Mientras tanto, las Fuerzas de Apoyo Rápido de Sudán han comenzado a circular nuevos billetes de banco en los territorios bajo su control, al tiempo que el valor de la libra sudanesa continúa desplomándose. La crisis monetaria ha exacerbado los problemas económicos de Sudán. Estas fueron las palabras expresadas por el Bujari Ali, un economista de la ciudad de Puerto Sudán.
1: La guerra ha llevado a Sudán a una grave crisis económica. Un gran número de fábricas ha cerrado, las granjas están abandonadas y la producción sigue disminuyendo. Con la reducción de los ingresos, el gobierno no tiene más remedio que aumentar los impuestos, lo que solo agrava la carga para las empresas y las familias. Este es un círculo vicioso que se retroalimenta.
0: En Ucrania, al menos 20 personas murieron y decenas más resultaron heridas durante la noche del miércoles y la madrugada del jueves, luego de que Rusia lanzara un ataque a gran escala con drones y misiles contra la ciudad de Kiev. Los ataques incendiaron edificaciones en diferentes partes de la capital de Ucrania, incluidos 6 pisos de un edificio de apartamentos que se derrumbó parcialmente tras recibir un impacto directo. Los ataques se produjeron al tiempo que un nuevo informe de la organización estadounidense Centro de Estudios Estratégicos e Internacionales reveló que más de 2 millones de personas han muerto o resultado heridas desde que Rusia inició su invasión a gran escala a principios de 2022. Rusia ha sufrido el mayor costo humano ya que acumula 1,4 millones de bajas en el campo de batalla, lo que incluye soldados muertos, heridos o desaparecidos en combate y hasta 450.000 muertes. Los palestinos están conmemorando los 1.000 días desde que Israel comenzó su ofensiva a gran escala contra la Franja de Gaza. Según la Oficina de Medios del Gobierno de Gaza, la táctica de tierra arrasada de Israel se ha cobrado la vida de más de 73.000 palestinos, al tiempo que unos 10.000 se encuentran desaparecidos, la mayoría de los cuales se cree que están enterrados bajo los escombros. Israel ha lanzado casi un cuarto de millón de toneladas métricas de explosivos en Gaza, lo que equivale a 16 bombas atómicas como la que Estados Unidos lanzó en Hiroshima. La mayor denominación presbiteriana de Estados Unidos votó por abrumadora mayoría a favor de reconocer que la guerra de Israel en Gaza constituye un genocidio y de dejar de invertir en las empresas Palantir Technologies y General Electric Aerospace por sus vínculos con el ejército y los servicios de inteligencia de Israel. La medida aprobada el martes por la Asamblea General de la Iglesia Presbiteriana de Estados Unidos también insta a los miembros de la Iglesia a boicotear los productos israelíes y a presionar al Congreso estadounidense para que imponga un embargo de armas contra Israel. Estas fueron las palabras expresadas por el reverendo Dr. Fahed Abu Akel, un palestino estadounidense y ex moderador de la Iglesia Presbiteriana que sobrevivió a la Nakba, un acontecimiento ocurrido en 1948 en el que miles de palestinos fueron expulsados de sus hogares durante la creación del Estado de Israel.
2: We have been silent on the destruction of most of the schools.
1: Hemos guardado silencio ante la destrucción de la mayoría de los hospitales, escuelas, universidades, mezquitas e iglesias en Gaza. Entre las iglesias había una ortodoxa, una católica y una bautista. Toda esa destrucción se llevó a cabo con armas fabricadas en Estados Unidos y con dólares estadounidenses. Hermanos y hermanas en Cristo, en nombre de Cristo vivo, ya no podemos seguir callados sobre este asunto.
2: We cannot be silent on this matter any longer.
0: Los océanos del mundo registraron el junio más cálido del que se tiene constancia. Así lo informó el organismo de monitoreo del medio ambiente marino de la Unión Europea, que señaló que en los primeros 6 meses de 2026 hubo olas de calor marinas que afectaron a más del 80% de los océanos del mundo, con focos especialmente intensos en el Mediterráneo, en el norte del Atlántico y en el Pacífico ecuatorial. Los meteorólogos advierten que una manifestación intensa del fenómeno climático conocido como El Niño, combinado con niveles sin precedentes de contaminación por gases de efecto invernadero, podría provocar nuevos récords de temperatura en los próximos meses.

0: El gobierno de España informa que más de 1.000 personas murieron por causas relacionadas con las altas temperaturas durante la histórica ola de calor registrada el mes pasado. En Francia, las autoridades informaron que las muertes relacionadas con el calor también superaron las 1.000 en junio, mientras que Alemania ha reportado hasta el momento más de 800 muertes. Mientras tanto, el Servicio Meteorológico de Estados Unidos advierte que más de 165 millones de personas en los estados del medio oeste y este del país corren el riesgo de sufrir problemas de salud graves o extremos relacionados con el calor durante el fin de semana festivo del 4 de julio, con temperaturas superiores a los 37 grados Celsius en muchas ciudades. Los meteorólogos alertan que Nueva York, Filadelfia y otras ciudades podrían alcanzar temperaturas máximas históricas, así como las temperaturas mínimas nocturnas más altas de las que se tenga registro. Mientras tanto, el pronóstico para Washington, D.C. prevé temperaturas superiores a los 37 grados Celsius en la explanada nacional durante las celebraciones que se llevarán a cabo el sábado con motivo del aniversario número 250 de la firma de la Declaración de Independencia de Estados Unidos. El presidente Trump tiene previsto hablar a las 9:45 p.m. hora del este de Estados Unidos, lo que retrasará el espectáculo de fuegos artificiales. El mandatario estadounidense ha promocionado el evento como el mitin de Trump más espectacular de todos. Los arrestos realizados por el Servicio de Inmigración de Estados Unidos, ICE por sus siglas en inglés, han aumentado de manera drástica en todo el país con más de 10.000 inmigrantes detenidos solo en los últimos 5 días. Así lo informa el periódico The New York Times, que señala que la Casa Blanca ha exigido un aumento en las detenciones y ha ordenado a los funcionarios del Servicio de Inmigración realizar al menos 2.000 arrestos por día. En noticias relacionadas, una monja católica arrestada por el ICE en el estado de Texas ha sido liberada. La hermana Leticia Ugboaja, originaria de Nigeria, fue detenida el domingo por agentes de inmigración cuando se dirigía caminando hacia la iglesia Nuestra Señora de los Dolores en la ciudad de McAllen. El arresto de Ugboaja provocó indignación en Texas, tanto entre las filas republicanas como demócratas, lo que llevó a su liberación. En el estado de Texas, otras 7 personas fueron sentenciadas a prisión por cargos de terrorismo por participar el 4 de julio del año pasado en una protesta frente a la cárcel para inmigrantes denominada Centro de Detención de Prairieland, durante la cual se lanzaron fuegos artificiales y un agente de policía resultó herido de bala. Todas las personas sentenciadas el miércoles, excepto una, se habían declarado culpables. Las penas impuestas oscilan entre 2 y 15 años de prisión. La última persona acusada, Inés Soto, fue condenada por proporcionar apoyo material a terroristas y otros cargos y fue sentenciada a 50 años de cárcel. Esto se produce pocas semanas después de que otras 8 personas condenadas tras un juicio recibieran penas inusualmente severas de varias décadas de prisión, entre ellas Benjamin Song, un ex reservista del Cuerpo de Marines de Estados Unidos, que fue sentenciado a 100 años de cárcel. 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El presidente de la Cámara de Representantes de Estados Unidos, el republicano Mike Johnson, afirma que un proyecto de ley bipartidista sobre vivienda aprobado por el Senado la semana pasada se convertirá en ley con o sin la firma del presidente Trump. Johnson le dijo al periódico USA Today que Trump no tiene previsto vetar el proyecto de ley cuya firma ha suspendido hasta después de que los legisladores aprueben la ley Save America, una legislación destinada a reformar las leyes electorales estadounidenses que impone nuevos requisitos para verificar la identidad del votante. El lunes, Trump calificó el proyecto de ley de vivienda como un auténtico aburrimiento.
1: Hay quienes dicen que es maravilloso. Para mí, en comparación con la ley Save America, casi todo es un auténtico aburrimiento.
0: Si Trump no realiza ninguna acción al respecto, el proyecto de ley de vivienda podría convertirse automáticamente en ley el 10 de julio. La senadora del estado de Massachusetts, Elizabeth Warren, copatrocinadora del proyecto de ley, dijo el miércoles que aún no sabe lo que Trump planea hacer.
2: Una semana después, seguimos sin saber si el presidente va a promulgar la mayor ley sobre vivienda en 30 años, una legislación que permitirá la construcción de más viviendas, reducirá los costos y, por primera vez en la historia, impedirá que fondos de capital privado acaparen la adquisición de viviendas. Si eso suena ridículo, es porque lo es.
3: If that sounds ridiculous, it's because it is.
0: La Cámara de Representantes de Estados Unidos aprobó por abrumadora mayoría una resolución discusión que obligaría a hacer públicos los registros de los miembros del Congreso que usen dinero de los contribuyentes para resolver acusaciones de conducta sexual inapropiada. La resolución fue impulsada por el congresista republicano del estado de Kentucky, Thomas Massey, y obtuvo 420 votos a favor. La iniciativa de Massey se produce después de que los excongresistas Tony González y Eric Swalwell se vieran obligados a renunciar en abril a sus escaños por graves acusaciones de conducta sexual inapropiada. Mientras tanto, la escritora Erin Carroll ha exigido al presidente Trump el pago de los $5.8 millones fijados por un jurado que concluyó que el mandatario estadounidense abusó sexualmente de ella en 1996 y luego la difamó. Esto ocurre después de que esta semana la Corte Suprema de Estados Unidos se negara a admitir el recurso de apelación presentado por Trump contra el veredicto. El actor, cineasta y activista estadounidense Danny Glover ha revelado que recibió un diagnóstico de Alzheimer en 2023 y que la enfermedad ha afectado su capacidad para hablar, moverse y recordar. En 1968, Glover participó en la huelga universitaria más larga en la historia de Estados Unidos, cuando las organizaciones estudiantiles Black Student Union y Third World Liberation Front se movilizaron para crear la primera escuela de estudios étnicos del país en la Universidad Estatal de San Francisco. Posteriormente, Glover actuó en más de 250 películas, al tiempo que siguió involucrado en movimientos contra la guerra y el apartheid y en defensa de la clase trabajadora. Visite democracynow.org/es para ver nuestras numerosas entrevistas con Danny Glover a lo largo de los años, incluida una que mantuvimos con él en nuestra visita a Sudáfrica, donde Danny Glover se encontró con el expresidente haitiano Jean-Bertrand Aristide y su esposa Mildred y los trajo en un avión de regreso a Haití. Amy Goodman estaba en ese vuelo y Democracy Now! Documentó toda la travesía.
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Aprendiendo y conociendo, entendiendo, participando. 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

Hola, hola, enviamos un saludo muy especial a todas las personas que nos escuchan, que están sintonizando Radio 8 de Octubre en Costa Rica y también a todas las personas que nos escuchan en la Ciudad de México en las diferentes transmisiones y radiobocinas que hacemos al sur de la Ciudad de México. Esta es una nueva cápsula anti-FIFA, un esfuerzo comunicativo, político y popular que tejemos entre la Asamblea Antimundialista al sur de la Ciudad de México y Radio 8 de Octubre en Costa Rica. Contarles que han sido días muy importantes y tensos también. Han habido muchas movilizaciones días antes del Mundial y, por supuesto, el día de la inauguración y al día de hoy. Hablamos básicamente de al menos 5 o 6 sectores movilizados. Estamos hablando del pueblo de Santa Úrsula Cuapa, que es el lugar donde se impone el Estadio Azteca. Estamos hablando de maestros y maestras aglutinadas en la Coordinadora Nacional de Trabajadores de la Educación, CENTE, colectivos de madres y familias buscadoras, personas que se organizan contra la gentrificación, estudiantes y también personas que están denunciando el genocidio contra el pueblo palestino.

0: Por su parte, no solo se ha visto rebasado por todas estas movilizaciones, sino que no le ha quedado otra más que reprimir y reprimir, todo para garantizar el buen desarrollo del Mundial del Despojo, ese que erróneamente llaman Mundial de la FIFA 2026.
1: ¡Que lo vengan a ver! ¡Que lo vengan a ver! ¡Eso es una mala!

0: burgués.
1: Al inicio de esta cápsula escuchaste a una madre buscadora. Ella dio esas palabras el 10 de junio pasado, es decir, un día antes a la inauguración del Mundial, pocas horas antes del pitazo inicial. Ese día, madres y familias buscadoras convocaron a marchar hacia el Estadio Azteca para dar a conocer que en México existe una emergencia brutal sobre desapariciones forzadas. Esa noche marcharon para dar a conocer que en México existen 135,000 personas desaparecidas, para denunciar que cada día en que incluso se lleva a cabo el Mundial, desaparecen al menos entre 40 y 42 personas. Repito, 40 y 42 personas desaparecen en México al día. Por eso, su único objetivo de las madres y las familias era llevar las velas, flores y sobre todo las fichas de búsqueda de sus seres queridos al Estadio Azteca. Pero el gobierno no se los permitió.

primer obstáculo al que se encontraron las madres y familias buscadoras fue una barrera de decenas de funcionarios públicos, los nombrados servidores de la nación, vestidos de blanco, haciendo una barrera humana frente al cuerpo de Granaderos, justo el cuerpo policial que dice la presidenta Claudia Sheinbaum que ya no existe. Funcionarios públicos tapando a primera vista el verdadero rostro represor de la cuarta transformación del gobierno de Morena. Aún así, las madres y familias lograron avanzar hasta ser detenidas justo por ese cuerpo de Granaderos, porque no quisieron moverse pese al llanto de madres y familias completas frente a las consignas y a las miles de personas que nos encontrábamos ahí, acompañando a la esperanza de México, las madres buscadoras.

0: Para nosotros, en la Asamblea Antimundialista, es muy importante no perder de vista esta barrera de funcionarios públicos, pues la represión no solo se ve con policías, carros blindados y gases lacrimógenos, también es visible con violencias simbólicas, discursos que criminalizan a los sectores movilizados y, por supuesto, en la soberbia de un gobierno que no quiere aceptar que tiene muchos errores, que hay problemas que le exceden y que también son inoperantes en sus funciones. Esto fue lo que sucedió, por ejemplo, con el antimural construido por el pueblo de Santa Úrsula Cuapa, el cual fue expuesto el 9 de junio, y según el acuerdo, entre comillas, al que se llegó con César Cravioto, el secretario de Gobierno de la Ciudad de México, debería estar expuesto los días 10 y 11, es decir, justo el día de la inauguración, pero no. Pocas horas antes de que las personas se empezaran a acercar al estadio, ya habían quitado el antimural. Horas después, cuando inició el bloqueo convocado por la Asamblea Antimundialista y también por el pueblo de Santa Úrsula Cuapa para jugar fútbol en la calle como protesta, los funcionarios públicos dijeron que no sabían dónde se encontraba el antimural, vaya sorpresa, y que iban a investigar la situación. Esta pérdida, entre comillas, del antimural se da luego de que el pueblo de Santa Úrsula Cuapa y la Asamblea Antimundialista se vieran presionados a canjear el antimural por la protesta, cosa que no se extraña, porque es en lo único que se ha concentrado el gobierno, apagar todas las manifestaciones para el buen desarrollo del Mundial de la FIFA. Escuchemos a Natalia Lara, del pueblo de Santa Úrsula Cuapa y de la Asamblea Antimundialista.
1: La forma en la que la policía quería quitar la manifestación a como fuera el lugar, empezó a mandar, digamos, como mucha policía, un poco para instalar el cerco que se iba a poner previo al partido de Colombia, y porque estaba saliendo la selección de Uzbekistán. Y esa forma en la que resuelven los problemas a través de que nos van a resolver entre personas de forma particular, pues esta parte justo de darnos, pues digamos, atención a nuestra petición. Entonces, pues, como es preferible, ¿no? Como hacer toda esta gestión incómoda, en donde los policías van a poner de su dinero, en donde no hay un compromiso de parte de la institución, pero sí, pues, una acción inmediata para quitar cualquier tipo de manifestación, ¿no? Un poco así era lo que veíamos, que era prioritario dar una buena imagen a que pudiera atenderse la demanda social.
0: Para recuperar el antimural fue convocada el martes pasado, hace dos días apenas, una manifestación para exigirle a César Cravioto el regreso del antimural. La gravedad de ese momento es que no solo las compañeras y compañeros que estaban presentes en el bajo puente presionando para el regreso del antimural fueron acosados por la policía, llegaron decenas de policías, sino que también varios oficiales insistieron en pagar el antimural para que la protesta se detuviera. Esto es no solo ilegal, es también una especie de mordida y es justo todas esas estrategias que se tejen desde el gobierno para evitar a toda costa las manifestaciones. Así sea que tengan que recurrir a acciones ilegales e incluso pagar o proponer pagar activistas para que dejen de manifestarse.
2: Violencia es tener miedo a decir lo que estoy sintiendo.
3: Violencia no estar segura en ningún punto lugar.
0: Mientras que en la mañanera Claudia insiste en que en México no hay problemas, o que los problemas y las personas son atendidas. Insinúa que no sabe si las madres buscadoras tienen intereses políticos. La realidad es que las demandas de los diferentes movimientos son por mucho legítimas y justas, y deberían ser básicas y centrales de atender para un gobierno que dice que es de izquierda y de transformación. Como si esto fuera poco, Rosa Isela Rodríguez, secretaria de Gobernación, dijo en una mañanera de la semana pasada que investigaría a las madres buscadoras de Jalisco, sobre todo los recursos con los que viajaron a la Ciudad de México para unirse a las manifestaciones. Justo en la misma línea del discurso de toda la 4T, los movimientos son pagados por la oposición, porque ellos, como gobierno, no son criticables. Así de grande es su soberbia.

0: La represión ha estado al orden del día. El 11 de junio, el cuerpo de granaderos impidió el avance tanto de la CENTE como de las madres buscadoras, y al cierre de la jornada reprimió estudiantes incluso con la policía montada en caballos. El saldo de ese día fueron 15 detenciones, en su gran mayoría estudiantes muy jóvenes, ninguno llega a los 25 años, y al que se suman dos periodistas detenidos cuando se dirigían a la megarreta, dos periodistas que incluso participan tanto en la asamblea antimundialista como en la asamblea por el común y contra la guerra. Ha sido la CENTE la que más ha resistido a estos embates represivos, sobre todo los físicos y violentos. Incluso uno de sus integrantes perdió uno de sus ojos porque la policía utilizó petardos para reprimir, armamento que está prohibido desde que se utilizara cuando Enrique Peña Nieto asumió la presidencia hace sexenio y medio atrás, más o menos. Se prohibió la utilización de petardos, pero justo es la 4T la que retoma esta medida represiva y le quita un ojo a un maestro. Así que invitamos a todas las personas que nos escuchan, a las organizaciones políticas, periodistas, comunicadoras, comunicadores, a defensores y defensoras de los derechos humanos, a que sigan atentos y atentes a lo que va sucediendo alrededor de la resistencia y el boicot al Mundial del Despojo. Es mentira que en México la represión es una cosa del pasado, al contrario, Morena la ejerce muy maquillada, pero también de formas muy crueles y cínicas, como el hecho de criminalizar a las madres buscadoras.
1: Llamas violencia, no la resistencia, cuando solo es el resultado del olvido que nos da.
0: Ni perdón, ni olvido.
1: Se puede.

0: Mi nombre es Angelina Castillo, yo busco a mi hijo Joshua Daniel Arriaga Castillo, desaparecido el 9 de agosto del 2021. El mensaje que yo tengo para ustedes es que nos ayuden a difundir, que tengan un poco más de empatía, porque así como están avanzando los casos, bueno, más bien los casos no avanzan, lo que avanzan son los desaparecidos. Que un día, Dios no lo quiera y no se le desea a nadie, pueden estar en el mismo lugar que nosotros. Que tengan un poquito más de empatía, que nos ayuden a difundir y sobre todo que respeten nuestras fichas de búsqueda, que nos ayuden a no quitarlas. Y algo bien importante pues, subrayar, nosotros somos madres buscadoras, nosotros somos antipartidistas, nosotros no nos vendemos con nadie y nosotros llegamos por nuestros propios medios, no somos ninguna sacarrera.
1: ¿Cómo podemos apoyarlas? ¿En dónde podemos buscarlas?
0: Pues en el Facebook hay varias páginas de
1: Puede dar los nombres.
0: La de nosotros como madres independientes es de Corazones en Búsqueda.
1: Muy bien, pues ahí ya está claramente el mensaje de las madres buscadoras. Muchas gracias, seguimos en esta lucha. Hasta encontrarlos. Gracias.

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0: Muy buenas tardes, venimos de la Que Huelga Radio, que es una radio libre y social, del lado de las luchas. No sé si quiera dar el testimonio de por qué manifestarse, la importancia de estar manifestándose aquí. No sé si alguna.
1: Es que, ¿qué te puedo decir? ¿Qué te puedo decir? Como todo el país, como todo ciudadano, como todo ser humano, queremos ser escuchados. Queremos ser vistos, queremos ser apoyados y comprendemos que nos tenemos que apoyar, nosotros comprendemos que nos tenemos que apoyar unos a otros, pero esta sociedad está cayendo cada día más. Cayendo cada día más.
0: Usted porta el cartel, ayúdanos a encontrarlos. ¿A quién buscamos?
1: Buscamos a nuestra familia. Son cuatro de nuestra familia. Se los llevaron del Estado de México, no sabemos, desaparecieron en el Estado de México, no sabemos más. No hay avances en la investigación, para variar, no hay avances, y lo que queremos es avances, es que alguien nos escuche, es que el gobierno haga su trabajo. Es lo único que pedimos, que sean más empáticos, que sean gente de donde vienen, del pueblo. El gobierno es pueblo. El gobierno es pueblo, ¿por qué no hacen su trabajo?
0: ¿Desde cuándo tienen desaparecido?
1: Desde el 3 de octubre del año pasado.
0: Y hasta el momento ninguna autoridad los ha recibido, ¿qué les han dicho?
1: No hay avances en las investigaciones.
0: ¿Nos puede compartir, por favor, el nombre de ellos?
1: Es Jesús Ponce, Giovanna Elizabeth Villanueva, Villanueva, Arturo Villanueva,
2: sí, García Rodríguez.
1: Ajá.
0: Son ellos a quienes buscamos. El mensaje para la sociedad, para la gente que nos está escuchando y para quienes están al pendiente también de la lucha de ustedes, porque habemos personas que sabemos que esta situación es muy difícil y que estamos aquí también para apoyarlas. ¿Qué les podemos decir? ¿Qué les diría a usted?
1: Que el apoyo viene de muchas formas. Que el apoyo viene de muchas formas y muchos indicios. Que de donde sea que venga el apoyo, pero que venga el apoyo.
0: Muchas gracias. Bueno, estamos aquí con una de las compañeras. ¿De qué colectivo viene?
3: Somos de Capucha Rosa.
0: Platícanos de la intervención que están haciendo.
3: Bueno, somos una colectiva feminista.
4: De acción directa,
3: sí. Estamos apoyando en búsqueda a las madres buscadoras. Sabemos la crisis de desaparecidos que hay y cómo se ha ignorado. Entonces, esta es una parte de visibilizarlo.
0: Vale. ¿En qué consisten ahorita, para quienes nos escuchan, que somos una radio, en qué consiste esta parte de la intervención?
3: En este caso, ahorita lo que estamos haciendo es apoyo con la pega de las fichas de búsqueda, que hemos estado recolectando. Todas son diferentes y la mayoría pues son niños, mujeres. Sabemos que la desaparición pues nos afecta a todos.
0: En el marco de este mundial, platicamos la importancia de estar protestando aquí.
3: No puede haber un mundial con tanta inconformidad, con tantos desaparecidos, con tantos feminicidios, con tanto despojo, cómo está el país y que estamos en celebración. No es cierto.
0: Entonces, un mensaje para la gente que te está escuchando.
3: Visibilizar. Si no pueden salir, si no les es posible salir, entonces visibilizar que se quede viral, que se quede en redes y que se quede en todos lados. Si no pueden estar presentes, que estén en otras.

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0: hay que combatir el desánimo. Y el desánimo se combate con conocimiento y con principio de realidad. No caer en el ilusionismo de la autoridad. Que el pacto, que la reconciliación, que la ley de víctimas, que el progreso y la democracia. No. Principio de realidad, claridad y construir la esperanza, pero real, del que está luchando. O sea, los pueblos indígenas, donde la gente resiste en serio. Y sumar ahí, ¿no? Yo creo que hay algo, ¿no?
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0: a nuestro querido Abel Barrera, del Centro de Derechos, el director del Centro de Derechos Humanos de la Montaña Tlachinolán. Me quedé pensando en esto que vivimos allá en este barco prisión, perdón. Querido Abel, muy buenos días, ¿me escuchas?
1: Hola Violeta, buenos días, un gusto saludarte. Sí, te estuve escuchando todas las peripecias que vivieron y bueno, toda nuestra solidaridad con ustedes por esta travesía que lamentablemente fue frustrada por estos gobiernos que atentan contra la vida de los pueblos, en concreto el pueblo palestino.
0: Sí, muchas gracias, querido Abel. Pues sí, estábamos recordando este momento. Ha sido complejo para muchos y muchas de las compañeras. Y pues lo pensamos también en todos estos 9.600 presos y presas que están padeciendo una situación de tortura diaria, diaria, diaria. Y pues que no nos deja de doler. Y bueno, querido Abel, pues vamos, y te agradecemos mucho por eso estas palabras, pero vamos a entrar también a un tema que tú estás proponiendo y a un artículo que escribiste, el Mundial de la Felicidad, a propósito también de lo que han estado padeciendo los maestros de la Coordinadora de Trabajadores de la Educación, de la CENTE, y de los padres y las madres también de Ayotzinapa y de otras movilizaciones que hemos visto acá en la Ciudad de México en el contexto de este Mundial de la Felicidad que tú enuncias, querido Abel. ¿Qué nos puedes comentar sobre esto?
1: Bueno, comentarte que en estos días de inicio del Mundial, obviamente que varias organizaciones anunciaron con tiempo las movilizaciones y su interés de hacer visible esta realidad que vivimos en México, que contrasta mucho con esa idea romántica del México florido, del México en paz, del México de un sector de la sociedad, ¿no? El sector empresarial, el sector que económicamente está bien, pero dejando de lado, ocultando el rostro tanto sangrante de un México que está luchando con las madres buscadoras, con los padres de los 43, con obviamente organizaciones y colectivos de personas desaparecidas, pues mostrando una realidad muy diferente, ¿no? De más de 133.000 personas desaparecidas en nuestro país, y que pues ellos decidieron salir a las calles y al mismo tiempo de llegar pues al estadio para hacer visible al mundo y a quienes visitan México pues que existe otra historia, otra realidad que lastima mucho a la gente, sobre todo de la clase trabajadora, a los maestros y maestras que también pues están dando la batalla en la Ciudad de México para abrogar la ley del ISSSTE, que tanto daño ha causado y que es una amenaza realmente para la jubilación de quienes han entregado su vida a la educación. Entonces, en ese sentido, fue mostrar, pues primero, las luchas que se emprendieron en estos días, ¿no? Como, pues, en verdad, la actuación que se dio de parte de las autoridades, en concreto de Gobernación Federal, que abanderaron sobre todo la represión, si podemos llamarle así, porque impidieron la entrada de los autobuses de los estudiantes de la Normal de Ayotzinapa a la Ciudad de México. Pusieron obviamente ahí un tapón de policías para impedir que después de la caseta de cobro de Tlalpan pudieran entrar. Obviamente que pues seguimos viendo las prácticas que nunca hemos visto que se han extirpado en nuestro país. Prácticas de inteligencia militar, de contrainsurgencia, de contención del movimiento social, ¿no? De diseño de campañas para estigmatizar, para criminalizar la lucha social, ¿no? Uso de la fuerza, en fin, todo esto que sigue siendo el libreto de la de una guerra de baja intensidad contra el movimiento social, que siempre es considerado como un peligro para el orden establecido, como los enemigos de la democracia. Y en esta situación se encontraron las madres y padres. Este primero de junio, las madres y los padres planearon hacer su protesta, y como venían acompañados de los estudiantes en más de 16 autobuses, fueron pues obviamente obstaculizados por la policía capitalina, y ahí es donde se dio pues una confrontación directa. Las madres y padres pedían el paso, les decían que no podían, ¿no? Sobre todo porque venían los estudiantes, y pues lo que hicieron fue un operativo al final de revisar los autobuses, y como pues ya se sabe, según ahí encontraron artefactos explosivos, ¿no? Dentro de un autobús, y con eso pues desviaron la atención para que pues toda la opinión pública se centrara en que habían encontrado artefactos y que estos artefactos estaban pues obviamente encaminados a causar daños a la población. Y después lo que se hizo fue identificar a dos estudiantes que son los forman parte del comité de lucha de la Normal de Ayotzinapa como los presuntos pues autores de estos artefactos, y entonces vemos cómo se focalizó todo hacia a los explosivos y hacia los a dos líderes del estudiantado para poder desvirtuar en primer lugar esta obstrucción que hubo de parte de los policías y de no atender pues la solicitud de las madres y padres que pedían pasar con los estudiantes para hacer su manifestación, su protesta, y también pues poder hacer visible la exigencia de que el gobierno federal atienda las líneas de investigación que han estado planteando en la mesa con la presidenta de la República, Claudia Sheinbaum, relacionadas con los folios que han solicitado al ejército mexicano y que pues no los han entregado, que niegan que existan, y también con la investigación de los 7 estudiantes que estuvieron detenidos en barandillas y que no se sabe a dónde los llevaron. Todo eso pues bueno causó un revuelo, no en el tema de las investigaciones y de la exigencia de verdad de los madres y padres, sino que todo se focalizó hacia los explosivos, los artefactos, y hacia a identificar a los estudiantes como los autores de estos artefactos y como causantes de la generadores de violencia, como se dice. Entonces, bueno, esa es la realidad, ¿no? A las madres y padres no les importó a la autoridad de que llegaran desde las 6 de la mañana a la normal y que estuvieran ahí hasta las 3, 4 de la tarde varados, sin almorzar, sin poder pues tomar sus pastillas, varios de ellas están enfermas de diabetes, problemas también en sus articulaciones, en fin, no les importó, y simplemente pues se impuso esa visión policiaca de decir aquí viene una amenaza que son los estudiantes de Ayotzinapa y que vienen a causar disturbios, a causar desorden, los vamos a contener, no nos interesa aquí si la demanda es legítima de las madres y padres, no nos interesa tampoco garantizar la libertad de circulación, la libertad de expresión, no, son una amenaza, y obviamente ahí quien encabezó todo este operativo pues fue el subsecretario de Derechos Humanos, Arturo Medina, que pues como en tiempos de Salinas de Gortari, la hicieron como de policías, ¿no? como sucedía en aquellos años con Fernando Gutiérrez Barrios, ¿no? Que usaban la inteligencia para reprimir al movimiento social, para desaparecer, para matar. Aquí lo han usado para reprimir y para denostar al movimiento estudiantil de la Normal de Ayotzinapa y colocar a los estudiantes, como fue al principio con cuando se dio la desaparición de los 43 jóvenes, con Peña Nieto, de decirle, de denigrar a los estudiantes como pues vándalos, como gente que provoca caos. Y bueno, se volvió a reeditar esa versión presentando a los estudiantes, a los líderes de Comité de Lucha, como los autores intelectuales y materiales de diseñar estos artefactos para crear un caos en la ciudad. Pues ese es el panorama del mundial visto desde las víctimas, visto desde el movimiento social, visto desde las padres y madres de los 43, y obviamente también pues visto por todo lo que el movimiento que hicieron las madres buscadoras de llegar al estadio, y que tuvieron también que enfrentar la fuerza, la agresión de los policías, ¿no? Y que pues no fueron escuchados. Aquí lo importante era mostrar que México estaba de fiesta por el mundial, y que había que celebrar, y que la misma presidencia remarcó, ¿no? Pues los que quieren que les vaya mal, pues son los que pues no quieren a México, ¿no? Entonces, como si el problema se circunscribiera a buenos y malos, ¿no? El gobierno con sus bondades y los malos con sus maldades, ¿no? Como si las madres y padres no tuvieran pues este derecho a saber el paradero de sus hijos, de los maestros, como si no tuvieran derecho a una jubilación justa, digna, ¿no? Y entonces pues se coloca en el rincón de las de la reprobación gubernamental a todos estos movimientos disruptores, que al final de cuentas también tienen derecho, tienen voz y tienen una historia que contar al mundo, una historia que lamentablemente está atravesada por la violencia, por las desapariciones, por la falta de atención, por la falta de diálogo para atender las justas demandas, que en este caso lo ha planteado el Magisterio Democrático de la CENTE.
0: Muchísimas gracias, Abel Barrera. Abel, yo quisiera preguntarte justo de esto último que estabas mencionando, y que también con eso cierras este texto, que me parece muy, muy importante el cierre, de lo que entristeció y causó enojo para las madres y los padres que siguen buscando dónde están sus hijos. Y esto que tú decías, ¿no? El 12 de junio, la presidenta desde la mañanera señaló que hubo quien quiso mostrar otra imagen de México, y ella habló, ¿no?, de que México es alegría, es felicidad, el pueblo está en una fiesta, es muy hermoso todo lo que está transcurriendo, pero pues están las madres y los padres de Ayotzinapa, y también las madres buscadoras, y también están los profesores demandando una pensión digna, y bueno, eso que tú mencionas con lo que cerró, y eso es una cuestión que quisiera pedir más tu reflexión, lo que tú decías, ¿no? Quien la pasó mal, dijo la presidenta, es quien quiere que le vaya mal a México. Pregunta entonces, querido Abel, las madres y los padres de los 43, los profesores que están demandando una pensión, ¿quieren que le vaya mal a México y por eso la están pasando mal?
1: Yo creo que si algo tenemos que aprender en nuestro país en estos últimos años de esta, ante la crisis de seguridad y de gobernabilidad que se vive en varias regiones de México pues profundo, como dice el antropólogo Bonfil, es la lucha ejemplar de las madres y padres de los 43 y también la lucha emblemática de las madres buscadoras que buscan a sus hijos en todo el país. Yo creo que son ellos los verdaderos protagonistas de un cambio profundo en nuestro país. Un cambio hacia la justicia, un cambio hacia el respeto de los derechos humanos, un cambio al ejercicio de plenas libertades, ¿no? Un cambio desde el dolor y del sufrimiento, para que ellos lo que buscan es que ya no haya un México con impunidad, que ya no haya un México que proteja a quienes violentan los derechos humanos, quienes desaparecen a las personas, a quienes usan la fuerza para reprimir, para callar, para olvidar. Pues yo creo que ellos no están pensando, no traen a su mente que le vaya mal a nuestro país. Al contrario, ellos quieren que les vaya bien, que ya no, como han dicho en muchas intervenciones, no quisiéramos que pase lo que nos ha pasado. No queremos que vuelva a suceder y que se sigan consumando más desapariciones. Queremos que ya pare esta espiral de muerte. Ellos y ellas pues han demostrado con toda su lucha que las mueve el amor a la vida, el amor a sus hijos, el horizonte de justicia, el horizonte de verdad. Entonces estamos hablando de ciudadanos y ciudadanas que sueñan con un México justo, que sueñan con un México igualitario, que sueñan con un México donde impere la paz, donde no haya más desaparecidos. Y por lo tanto, en ese sentido, no podemos pensar que los padres y madres y las madres buscadoras y los maestros que se atrevieron a salir a las calles a protestar, a llevar los rostros de sus hijos en la vía pública, a gritar, ¿no? No es porque están deseando un futuro catastrófico para nuestro país, ¿no? Están como más bien soñando y construyendo un futuro que esté cimentado en la verdad, en la justicia y en el respeto a los derechos humanos, en la igualdad, ¿no? Y en ese sentido, más bien las madres y padres son los que quieren que les vaya bien a México, pero también saben que no nos va a ir bien a México si no se investiga el paradero de los desaparecidos, si no se desmontan estructuras delincuenciales que han causado horror y también pues mucha tristeza en el corazón de muchas familias. Entonces, más bien, son ellos los que, desde su dolor y sufrimiento, están tratando de construir un México igualitario y justo. Sus protestas en las calles y los rostros de sus hijos no es para ensuciar una historia grandiosa de México, sino para mostrar el rostro real de nuestro país, que no queremos más un rostro ensangrentado. Pues es en síntesis lo que quisieron, ser escuchados, ¿no? Ser atendidos. Ellos quieren diálogo con la presidenta y quieren que en ese diálogo realmente haya resultados, haya atención a sus demandas y exigencias, ¿no? Ellos quieren que funcione el Estado de Derecho, que funcione el sistema de justicia, para que den con el paradero de sus hijos, para que se sepa quiénes son los responsables de estas tragedias. Ese es en síntesis, Violeta, lo que ha pasado, pero se ha quedado obviamente con una visión de que los padres quieren el caos, quieren que le vaya a México, que las madres quieren lo peor para nuestro país. No, ellas son madres que desde su dolor están tratando de construir un México donde no haya más personas desaparecidas.
0: Sí, totalmente de acuerdo, Abel Barrera. Esta parte que decía la presidenta, un México alegre, un México feliz, pues para quien no tiene un hijo, una hija desaparecida o un familiar desaparecido, pues la realidad es diferente, ¿no? Y la situación que tú estás comentando a mí me parece muy importante. Pues ellas están también con amor, ¿no? Buscando a sus hijos, dónde están, dónde quedaron en específico, hablando de los 43, pues cuál es el paradero de sus hijos. Y bueno, sobre esto, querido Abel, quisiera preguntarte para cerrar, ¿qué es lo que sigue para los padres y las madres de Ayotzinapa con esta administración? Tuvieron una última reunión con la presidenta Claudia Sheinbaum, pero ¿qué sigue? ¿Cuál es el escenario que está por venir?
1: Bueno, las madres y padres pues regresaron muy enojados, ¿no? Porque no fueron escuchados en su demanda de que dejaran una cosa básica, de que dejaran pasar a los estudiantes de Ayotzinapa para que los acompañara en su protesta, ¿no? Entonces, obviamente, ellos lo que quieren es que no llegar a los 12 años con la misma noticia de que no saber nada del paradero de los 43 estudiantes desaparecidos. Entonces, están 3 meses pues en el de prueba para la presidenta para que realmente pueda dar resultados. Sin embargo, los padres y madres han notado en el último diálogo que tuvieron en Palacio Nacional de que pues el fiscal especial pues sigue llevando la investigación más hacia Iguala, hacia los actores locales de Iguala, hacia los dueños de las funerarias, hacia los grupos de la delincuencia que pululaban ahí en Iguala, los de Guerreros Unidos, ha hecho algunas detenciones, pero pues obviamente ya ha regresado la investigación a decir que pues el asunto fue, como decía Peña Nieto en su administración, fue un asunto local, ¿no? Fue un asunto de unos policías, unas autoridades y de unos grupos de la delincuencia que los dejaron actuar y que se sobrepasaron, ¿no? Entonces, eso para los padres les frustra mucho, les enoja mucho, porque en verdad todo el esfuerzo que hicieron con el GIEI, de los 6 informes y de las líneas de investigación que se trazaron a partir de bases científicas y de datos de prueba muy contundentes, pues hablan precisamente del involucramiento de otros actores del Estado, en el caso del Ejército, que supo el Ejército de estas desapariciones, que intervino, ¿no? Y que fue cómplice de esto que pasó, ¿no? Y que obviamente dentro de sus archivos hay folios donde el mismo GIEI tuvo conocimiento de que el Ejército estuvo enterado minuto a minuto de lo que estaba pasando. Y tuvo también intervenciones telefónicas donde hubo escuchas de que hablaban personal de la policía con de la delincuencia y de que hablaban sobre el paradero de los estudiantes. Pues todo eso está en los folios que se han conocido varios de ellos, pero que ya quedaron allí como si estuvieran en archivo muerto. Entonces los padres insisten en que se siga profundizando en estas investigaciones de los folios, porque los folios dan mucho de dónde profundizar el paradero de los estudiantes. Por lo menos 37 folios sí que presentó en su, por un lado, el subsecretario Alejandro Encinas y por otro lado el mismo subsecretario Arturo Medina, esos que ya se tienen. No ha querido el fiscal especial realizar diligencias para que se profundicen estas líneas de investigación. Eso han pedido los padres, y por eso han demandado la entrega de los folios y la investigación del contenido de esos folios que ya se tiene. Y además, pues también de que estos datos que se encontraron en uno de los folios de los 17 estudiantes que estaban en barandillas, de igual manera que se profundice, que se hagan actos de investigación sobre esto, porque hay elementos para llamar tanto al mismo elementos del ejército como policíacos sobre este paradero de los jóvenes. Entonces, ahí hay una veta de investigación que la han hecho a un lado, y los padres han insistido que esas investigaciones se hagan. Como no lo está haciendo el fiscal, por eso han demandado que sean expertos internacionales los que coadyuven en este trabajo de investigación. Que retomen, obviamente ellos han pedido que regresen los expertos del GIEI y expertas, pero ya la presidenta les dijo que eso no va a ser posible. Pero bueno, les dejó abierta la puerta de que haya expertos internacionales. Sin embargo, pues no, los padres pues temen de que si llegan expertos internacionales a iniciar la investigación, pues es complicado. Por eso han pedido que regresen estos expertos con los que pues han mantenido comunicación, y que pues ellos entendemos que están en la disposición de venir. Sin embargo, pues ya las condiciones no están dadas, porque obviamente con la Comisión Interamericana eso ya no va a ser posible. Con la oficina de la ONU, pues no sabemos si haya posibilidades. En fin, pero los padres están centrados en esto. Y no quieren llegar al doceavo aniversario sin una información veraz sobre el paradero de sus hijos. Por eso ellos están pidiendo que en la próxima reunión que van a tener con la presidenta, y que la presidenta dijo que en 2 meses, pues sí, este encuentro pues realmente tenga resultados como los han esperado largamente las madres y padres, sobre líneas con sustento científico sobre el paradero de sus hijos. Entonces esperan ya noticias pues que den con el paradero de sus hijos, como siempre lo han planteado en estos 12 años, y por esa razón también pues ellos quisieron hacer estas protestas, estas manifestaciones, porque ya faltan 3 meses y ven que las cosas no avanzan. Pues esto sería un poco el escenario en que se encuentran las madres y padres, también ya muy enfermos, muy desgastados, muy cansados, y pues sí, pero con la esperanza puesta de que pues antes de que la situación se complique en su salud, quieren tener noticias favorables sobre el paradero de sus hijos.
0: Pues te agradecemos muchísimo, querido Abel. Realmente, como tú dices, han pasado ya casi 12 años, 3 sexenios. Primero, esto ocurrió en el sexenio de Peña Nieto y no supimos dónde estaban los estudiantes. Luego transcurrió el sexenio del expresidente López Obrador y tampoco, y vamos 2 años ya del sexenio de la presidenta Claudia Sheinbaum y no tenemos respuestas de esta situación. Y hay demandas muy concretas de los padres y de las madres que no han sido atendidas. Abel Barrera, te agradecemos mucho que nos hayas tomado la llamada. Sabemos que estabas ocupado y que saliste a atenderla. Gracias también por compartir este texto, El Mundial de la Felicidad, y por este recuento que haces también de estos movimientos que se han manifestado en torno pues a este Mundial 2026. Te mandamos un fuerte abrazo, Abel, del Centro de Derechos Humanos de la Montaña Tlachinolan, director de este centro. Gracias por estar aquí en Rompeviento TV y seguimos en comunicación.
1: Muchas gracias, Violeta. Como siempre, un abrazo desde acá, de Tlapa, y saludo a todo el equipo de Rompeviento. Un abrazo, Ernesto.
0: Abrazo fuerte, muchas gracias. Escuchamos a Abel Barrera, director del Centro de Derechos Humanos de la Montaña Tlachinolan, y algo muy importante que hay que decir, que este Centro de Derechos Humanos pues ha sido una de las principales organizaciones que ha representado y acompañado jurídicamente a las madres y a los padres desde que desaparecieron los 43 estudiantes de Ayotzinapa en 2014. Han sido importantísimos ellos y por eso escuchamos también a Abel hablar sobre ellas y ellos en esta representación que han tenido y que ha sido muy, muy importante.

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0: Ya tenemos esto de déjala libre. Adelante hay una respuesta. Aunque también podemos usar aquello de she's not a girl who misses much. Pero creo que no le va muy bien. Bueno, yo creo que va por ahí. Déjala libre. Déjala ser. Algo así, ¿no? Let her be. Adelante hay una respuesta. ¿Qué pasó? ¿Sí? ¿Ya vamos a entrar? Venga.
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0: Escucharon, es un mundo derrumbándose.
1: Y escuchamos una canción que se llama Colapso Capital con The Cluba.
2: Y en este momento queremos informarles que está cayendo una fuerte tormenta aquí al sur de la ciudad monstruo y prepárense para esta lluvia.

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¿Cómo pudimos? ¿Ser boca o ser bocado? ¿Cazador o cazado? Esa era la cuestión. Merecíamos desprecio, o a lo sumo, lástima. En la intemperie enemiga, nadie nos respetaba y nadie nos temía. La noche y la selva nos daban terror. Éramos los bichos más vulnerables de la zoología terrestre, cachorros inútiles, adultos poca cosa, sin garras ni grandes colmillos, ni patas veloces ni olfato largo. Nuestra historia primera se nos pierde en la neblina. Según parece, estábamos dedicados no más que a partir piedras y a repartir garrotazos. Pero uno bien puede preguntarse, ¿no habremos sido capaces de sobrevivir cuando sobrevivir era imposible porque supimos defendernos juntos y compartir la comida?

Esta humanidad de ahora, esta civilización del sálvese quien pueda y cada cual a lo suyo, ¿habría durado algo más que un ratito en el mundo? Eduardo Galeano.

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Hoy en Oaxaca se ha recuperado la paz social y la tranquilidad. La tarea se hizo con absoluta transparencia y en presencia de la opinión pública. Se logró esto con un saldo blanco y la recuperación de la plaza y la ciudad para las y los ciudadanos.

ese hombre y demonios profundos con nuestro Oaxaca, con nuestra gente. Que ¿sí? Alguien en la barricada vea niños y niñas y deberán entregarle en el alma por esa brutalidad que está haciendo el presidente de la República, porque eso no se sienta en el alma. Por Ulises se está muriendo nuestros hermanos y que estaba llamando al ejército para que venga a reprimir a nuestras hermanas que están en la lucha. No es posible, de veras, nos quiere pisotearlo. No es posible, señor, el presidente de la República, que ya está sentado. Si es posible, en sillones de oro, en mesas de oro, comiendo platos de oro, cuando que los pobres no tenemos a veces ni qué darle a nuestros hijos, o hay gente más que darle a sus hijos pura tortilla con sal, porque a mí me ha tocado verlos.

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La opresión milenaria de la masa por parte de un pequeño número de privilegiados ha sido siempre la consecuencia de la incapacidad de la mayor parte de los individuos para ponerse de acuerdo y organizarse con los otros trabajadores para la producción, el disfrute y la eventual defensa contra quienes quisieran explotarlos u oprimirlos. 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

0: La tolerancia cero no más no la tolera. Cárcel, detención, arbitrariedad, impunidad e imposición de aquello que no es nuestro deseo.
1: Franeleros,
0: prostitutas,
1: jóvenes desempleados,
0: transexuales,
1: comerciantes,
0: productores pobres,
1: habitantes sin casa o negocio,
0: gente protestando en las calles,
1: trabajadores que luchan por no perder sus derechos.
0: Todos los que además de demandar algo, se oponen al poder que los domina.
1: Ciudad Monstruo 2001. López Obrador como jefe de gobierno contrata por 4.3 millones de dólares a Rudolph Giuliani, exalcalde de Nueva York, para que diseñe una política que abata el crimen en la ciudad.
0: Tolerancia cero. La tolerancia cero es una ideología sobre el delito que abreva de principios morales y despliega una serie de conocimientos criminológicos de carácter gerencial.
1: Algunos antecedentes de la tolerancia cero se remontan al debate típico de los 70 sobre la ley y el orden. La estrategia de tolerancia cero representó una ruptura con el fatalismo de lo que solía llamarse el nada funciona. Es decir, la policía aparece como incapaz de reducir la criminalidad. Las prisiones no rehabilitan. El delito es cada vez más violento. En resumen, nada de lo que se haga funciona.
0: Con la tolerancia cero, se decidió poner fin a todo síntoma de impunidad y dejar claro que la ley está ahí para respetarse. Lo importante es hacer valer la ley, y quien la transgreda se tendrá que atener a las consecuencias. O en otras palabras, la vieja y conocida fórmula de guerra sin cuartel a la delincuencia se transfiguró lingüísticamente para convertirse en una frase más sutil. Tolerancia cero, que trata de convencer a los ciudadanos de que es algo positivo que ayudará a recobrar las calles a como dé lugar.
1: La tolerancia cero es sinónimo de la fórmula de guerra sin cuartel.
0: Giuliani, promotor de la tolerancia cero en Nueva York, elaboró una política similar para la Ciudad de México, basada en
1: la transformación gerencial de la policía,
0: distribución del personal policiaco y concentrarlo en zonas de interés mediante tácticas de despliegue ágil,
1: operativos policiacos en las calles de Coyoacán, Gustavo Amadero, Tláhuac, Xochimilco, Iztapalapa, Milpalta y las demás delegaciones políticas de la Ciudad Monstruo,
0: uso de policías civiles para identificar patrones y tendencias criminales.
1: Se propone reclamar los espacios públicos mediante acciones policiales en contra de quienes realicen graffiti, ejercen la prostitución, el comercio en zonas no destinadas para ello, en contra de los que intentan obtener propinas de los automovilistas limpiando parabrisas y los franeleros que cuidan los autos. También se pretende castigar a quienes obstruyan calles o alteren el ambiente.
0: Objetivo: instrumentar el control que debe imponerse a la delincuencia de menores, a las escuelas y lugares de trabajo que están en decadencia, con el propósito de controlar conductas desviadas, por pequeñas que sean.
1: ¿Por qué ya no escuchamos hablar de lo que vivimos como una política de tolerancia cero?
0: La razón de este distanciamiento del término tolerancia cero tiene que ver con las críticas que se hicieron a la estrategia, básicamente orientadas a señalar la brutalidad policíaca que acompañó su desarrollo y a las constantes demandas por violación a los derechos humanos. Las acciones policíacas en la Ciudad Monstruo dejaron de identificarse con la tolerancia cero.
1: Pero el gobierno del capital en movimiento continúa ordenando operativos bajo los lineamientos de la cero tolerancia. Y esto ya lo pudimos vivir con el caso del News Divine. Pero de eso hablaremos más tarde.
0: La tolerancia cero no más no la tolera. Cárcel, detención, arbitrariedad, impunidad e imposición de aquello que no es nuestro deseo.

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lamentablemente México no ha despertado en su totalidad por esos medios de comunicación tan falsos. Pero si hubiese medios de comunicación que nos apoyaran, que viera realmente lo que el pueblo piensa, lo que el pueblo quiere, otra cosa sería para México.

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0: Ayotzinapa.
1: Buenos días, buenas tardes y buenas noches. Esta es la emisión de Nebulosa del 23 de junio de 2026. Iniciamos con las noticias de México. Sigue la lucha por la presentación con vida de los normalistas de Ayotzinapa. A la par de las movilizaciones por las y los desaparecidos, las familias y los compañeros de los 43 ausentes de la normal de Ayotzinapa se movilizaron para seguir exigiendo presentación, verdad y justicia. Aunque la presidenta con A sigue mintiendo sobre la atención a las familias y las búsquedas de nuestros compañeros, los hechos son indiscutibles. El gobierno federal apuesta por el desgaste y el olvido. La principal noticia de las semanas recientes es la negativa al regreso del Grupo Interdisciplinario de Expertos Independientes de la Comisión Interamericana de Derechos Humanos, grupo que ha sido el único que ha logrado avances significativos en la investigación. El jueves 28 de mayo se conoció esa decisión gubernamental tras una reunión en que las autoridades federales informaron que no será posible el retorno del grupo. Y acerca de los documentos que el Ejército Federal se niega a entregar, la mandataria afirmó que no le han sido entregados y que incluso se niega su existencia. Así, las dos principales vías de investigación se cierran, dejando claro que la Cuarta Transformación no tocará de modo alguno a las Fuerzas Armadas. El viernes 5 de junio, estudiantes de Ayotzinapa tomaron la caseta de Palo Blanco en la autopista del Sol, en una acción más para exigir la presentación de sus compañeros desaparecidos. Durante un par de horas se dio pase libre a los automovilistas. Y hablando del ejército, el 6 de junio se conoció la detención del ex militar Enrique Martínez Chávez, quien está acusado de participar en la desaparición de los normalistas. Esta detención tuvo lugar en California, Estados Unidos, y fue con fines de extradición, dado que este exmilitar está acusado de cometer desaparición forzada. En vísperas de las grandes movilizaciones populares del 10 y 11 de junio, las madres y los padres de Ayotzinapa fueron interceptados en su viaje a Ciudad Monstruo. El lunes 8 de junio fueron retenidos durante 4 horas en la caseta de Tlalpan. La policía capitalina realizó un montaje y, tras la detención de los autobuses en que viajaban los familiares y los estudiantes de Ayotzinapa, mostró ante los medios decenas de petardos, intentando crear la impresión de que quienes protestan son violentos. Y ello en el contexto en que días atrás, el 2 de junio, un petardo lanzado por policías impactó al profesor oaxaqueño Proceso Columbo González, quien perdió un ojo como resultado de ese golpe. La respuesta de las familias a la acción policíaca en Tlalpan fue contundente. Nuestras armas son nuestras lonas con los rostros de nuestros hijos. Y denunciaron que es la presencia de la policía la que provoca violencia. El martes 9 de junio tomaron la caseta de Tlalpan y bloquearon el paso durante cerca de 4 horas. Repartieron volantes para informar a los automovilistas sobre el estancamiento de las investigaciones y la negativa al retorno del Grupo Interdisciplinario de Expertos Independientes. El miércoles 10, familiares y estudiantes regresaron a esa caseta para apoyar a contingentes provenientes de Guerrero, que se negaron a las revisiones policíacas. Durante la acción, el señor Mario González afirmó que, de acuerdo con el gobierno federal, las revisiones son parte de un filtro de seguridad nacional. Calificó estas acciones de criminalización y enfatizó: "No estamos en guerra, tenemos derecho al libre tránsito y necesitamos que pasen los estudiantes, porque son actividades pacíficas las de los padres de Ayotzinapa". El jueves 11 de junio, familiares y estudiantes volvieron a tomar la caseta de Tlalpan, pero los controles policíacos impidieron la pega masiva de carteles planeada para ese día de grandes movilizaciones por diferentes causas. El viernes 12 de junio, los normalistas respondieron a la represión policíaca con acciones directas contra el mobiliario de las casetas y se retiraron sin poder entrar a Ciudad Monstruo. En el centro de la capital, las familias realizaron un mitin para seguir exigiendo la presentación de los 43 compañeros ausentes y que no se criminalicen sus protestas. Con ese evento dieron por concluida su jornada de lucha en la capital. Desde este espacio reiteramos nuestra total solidaridad con los normalistas y con las familias de nuestros compañeros ausentes, y con ellas y ellos reiteramos la exigencia: Vivos se los llevaron y vivos los queremos.
0: Hola, yo soy María del Refugio Palacio Ruiz. Soy hija buscadora, busco a mi madre Guadalupe Ruiz González. Solamente es para poderles comentar todo lo que pasó hoy este día. Nos recriminaron, nos agredieron, nos encapsularon con los policías. En verdad fue algo doloroso lo que hoy pasamos las madres buscadoras, pero también para pedirles a ustedes como jóvenes que pues nos apoyen, ¿no? Que no nos señalen, que realmente estamos luchando por encontrar a un ser querido, pero también estamos luchando para que ya ni uno más sea desaparecido. Y creo que hoy ustedes también salen de la universidad sin saber o salen de su casa sin saber si van a regresar a casa. Hemos visto a varios jóvenes estudiantes que han estado desapareciendo, y que se unan a alzar la voz, que nosotros no somos agresivos, simplemente estamos en una manifestación pacífica, pero el gobierno nos quiere hacer ver como agresivos.
2: ¿Qué tantas agresiones recibieron el día de hoy?
0: Pues golpes, patadas, manoseadas. A mí al querer proteger al señor Fernando, que es una persona ya adulta, al abrazarlo, un policía me empujó, me agarró lo que fue un pecho, como que me quiso pellizcar, no lo sé. Me lastimó y me encapsuló para ya no poder ayudar a mi compañero. Le dije que no me podía tocar, y pues esta persona que se dice servidor público, que está para protegernos, me dijo que lo demandara, pero pues el señor hasta cobarde fue, que se fue de ahí, no me quiso regalar su nombre. Y pues fue algo doloroso porque sentimos ese dolor de que no nos permiten hacer visible lo que hacemos para que estas caritas lleguen a otros lados.
2: ¿Cómo fue que pudieron zafarse de esa represión?
0: Pues solamente resistiendo.
2: ¿Qué le diría al gobierno de Claudia Sheinbaum?
0: Pues ya un pato es más feliz que entra a una mañanera que escuchar a una madre buscadora, ¿no? El darle donativos a esa persona, hacerla famosa, apoyarla cuando las madres nos quedamos sin trabajo, sin salud, sin vida, y que realmente pues buscamos la manera de cómo poder sobrevivir. Pues yo vendo dulces aquí con los compañeros, me apoyan, y eso es lo que me va a ir a investigar la presidenta.
2: Pues le agradecemos mucho sus palabras. Vamos a difundir esto para que lo escuchen los universitarios, la población en general.
0: Y ahí, si me quieren invitar a su escuela a vender dulces, estoy encantada porque no tengo chamba. Quiero seguir buscando a mamá y me faltan recursos.
2: Claro, claro. Vamos a dar ese acompañamiento y ese apoyo. Muchas gracias.
0: Gracias.
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0: Mi nombre es Angelina Castillo, yo busco a mi hijo Joshua Daniel Arriaga Castillo, desaparecido el 9 de agosto del 2021. El mensaje que yo tengo para ustedes es que nos ayuden a difundir, que tengan un poco más de empatía, porque así como están avanzando los casos, bueno, más bien los casos no avanzan, lo que avanzan son los desaparecidos. Que un día, Dios no lo quiera y no se le desea a nadie, pueden estar en el mismo lugar que nosotros. Entonces, que tengan un poquito más de empatía, que nos ayuden a difundir y sobre todo que respeten nuestras fichas de búsqueda, que nos ayuden a no quitarlas. Y algo bien importante pues subrayar, nosotros somos madres buscadoras, nosotros somos antipartidistas, nosotros no nos vendemos con nadie y nosotros llegamos con nuestros propios medios, no somos ninguna sacarrera.
1: ¿Cómo podemos apoyarlas? ¿En dónde podemos buscarlas?
0: Pues en el Facebook hay varias páginas de...
1: ¿Puede dar los nombres?
0: La de nosotros como Madres Independientes es de Corazones en Búsqueda.
1: Muy bien, pues ahí ya está claramente el mensaje de las Madres Buscadoras. Muchas gracias, seguimos en esta lucha. Hasta encontrarnos.

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2: Buena jornada, auditorio de Radio Informaremos. Les saludamos esta mañana del lunes 6 de julio de 2026 desde la XHSBE Choloyán Radio en Tlaxcalancingo, Puebla, para revisar juntos y juntas la agenda semanal de nuestros pueblos. Defensores en San José, Chiapa, en Puebla, denuncian represión y acusan al gobernador de utilizar la fuerza pública para imponer polo de desarrollo. Inicia consulta para construir primera ley general de derechos de los pueblos indígenas y afromexicanos. Jardín Etnobotánico de la Sierra Norte de Puebla realizará el sexto Festival de la Orquídea. Describen riqueza microbiana en fermentos de agave, única en el mundo. Quédese con nosotros y nosotras y escuche la información que generan las y los comunicadores.
3: En la comunidad de San José, Chiapa, Puebla, crece la tensión. El gobierno federal y el estatal impulsan el Polo de Desarrollo Económico para el Bienestar, conocido como PODEBI o PODECOBI. Este megaproyecto incluye una planta recicladora de más de 40 hectáreas en la región entre San José, Chiapa y Nopalucan. Pero las comunidades no están de acuerdo. El Movimiento en Defensa del Agua y el Medio Ambiente denuncia que el proyecto se impone sin consulta a las comunidades originarias y sin que se hayan presentado los estudios de impacto ambiental. Organizaciones como Greenpeace México han señalado la falta de información y participación pública. La protesta pacífica ha sido recibida con un fuerte despliegue policial. Los pobladores denunciaron represión, criminalización y hostigamiento por parte del gobierno estatal. El Nodo de Derechos Humanos alertó sobre la presencia de alrededor de 200 patrullas y unidades antimotines en el municipio, generando con esto un clima de intimidación. Jorge Contreras, vocero del movimiento, declaró lo siguiente: "La seguridad pública del Estado de Puebla pretende amedrentarnos, pero nuestra resistencia es pacífica. Los pobladores denuncian que el gobierno busca enfrentarlos entre ellos, enviando a grupos ajenos a la comunidad para realizar labores de limpieza en el terreno del proyecto. El gobernador de Puebla, Alejandro Armenta Mier, defiende el proyecto. Argumenta que Puebla genera 6.000 toneladas diarias de basura y que los rellenos sanitarios están al borde del colapso. Asegura que no se trata de un basurero, sino de un centro de transformación de residuos. Sin embargo, las organizaciones ambientalistas insisten en que el proyecto, tal como está planteado, representa una amenaza para el agua, la tierra y la salud de la región. Este conflicto tiene antecedentes. El mismo Parque de Economía Circular fue rechazado en diciembre de 2025 por los pueblos de Tula, Atitalaquia y Tlaxcuapan en Hidalgo, mediante una consulta ciudadana. Tras ese rechazo, el gobierno federal anunció en enero de este año que el megaproyecto se trasladaría a San José, Chiapa. La Asamblea Nacional por el Agua y la Vida, ANADI, y otras organizaciones han respaldado a la comunidad acusando al gobierno de Morena de hacer oídos sordos a la negativa popular. La comunidad de San José, Chiapa, se mantiene en resistencia pacífica, mientras el gobierno estatal advierte con sanciones legales a quienes bloqueen la obra. El conflicto por el territorio, el agua y el medio ambiente continúa en el centro de debate.
4: Inicia consulta para construir primera ley general de derechos de los pueblos indígenas y afromexicanos. Paraguay figura como país con el menor índice de donantes en el sur de América. Alertan sobre la fragilidad ambiental en Haití. En Honduras, servicios y productos de canasta básica sin bajar su precio, pese a la reducción de los combustibles.
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4: Abrimos la agenda informativa contándoles que el Gobierno de México inició el proceso de consulta nacional para crear esta primera Ley General de Derechos de los Pueblos Indígenas y Afromexicanos. El ejercicio busca recabar las propuestas de más de 16.000 comunidades, 69 pueblos indígenas y el pueblo afromexicano. Nos informan desde Radio Guayacocotla la periodista Mónica López.
6: En un hecho calificado como histórico por la propia presidenta de México, Claudia Sheinbaum firmó este lunes la convocatoria para iniciar una consulta nacional con los pueblos indígenas y afromexicanos, con el propósito de construir la primera Ley General de Derechos de los Pueblos Indígenas y Afromexicanos del país. El proceso recorrerá más de 16.000 comunidades pertenecientes a los 69 pueblos indígenas y también al pueblo afromexicano. Esta consulta es para recoger los pensamientos y propuestas antes de que la iniciativa sea presentada al Congreso el próximo 12 de octubre.
7: Solo hasta la Cuarta Transformación y las modificaciones constitucionales que hemos hecho hay un reconocimiento pleno de los pueblos indígenas y afromexicanos. Es hasta 2024 que cambia la Constitución y por primera vez en toda la historia del México independiente hay un reconocimiento de los derechos plenos de los pueblos indígenas y afromexicanos. Por primera vez. Se traduce además en que haya un presupuesto, por primera vez en la historia, dedicado directamente a los pueblos, a todas las comunidades indígenas y afromexicanas de nuestro país.
6: La consulta responde al mandato establecido tras la reforma constitucional aprobada en 2024, que reconoció a los pueblos indígenas y afromexicanos como sujetos de derecho público con personalidad jurídica y patrimonio propio. Ahora, la nueva legislación busca traducir este reconocimiento constitucional en mecanismos concretos para garantizar derechos como la libre determinación, la autonomía, el acceso a la justicia, la protección de sus territorios, las lenguas y las formas propias de organización.
7: Y ahora viene, pues, la reglamentación de ese segundo constitucional. ¿Qué quiere decir? Que los pueblos indígenas y afromexicanos tienen todos los derechos como comunidad y como individuos. Hasta ahora pues viene esta ley que es muy completa y el objetivo es ponerla a discusión de las propias comunidades y pueblos para que allí se defina si es correcto lo que viene ahí o tiene que haber alguna modificación para poderse presentar ya al Congreso de la Unión. Por primera vez en la historia del México independiente hay un reconocimiento pleno de los derechos de los pueblos.
6: Se trata de la primera ocasión en que una ley será elaborada mediante un proceso de consulta directa con los propios pueblos originarios. Informó Mónica López desde Radio Guayacocotla en México.
8: Desde la Sierra Norte de Puebla, en México, les compartimos que después de algunos años de no llevarse a cabo este festival, llega nuevamente el Festival de la Orquídea, en el Jardín Etnobiológico Xochóctic, ubicado en el municipio de Cuetzalan, Puebla, en México. Estos serán los días 18 y 19 de julio, y compartimos la entrevista realizada a Alejandra Valderas y Marcos Vinagrillo, que son parte de este jardín. Nos platican sobre la importancia del proyecto desde la parte emocional y organizacional.
9: Desde la parte emocional, las orquídeas significan el origen, significan mi mamá, quien fue la fundadora de este espacio, y que realmente fue uno de los principales motivos que a ella le hacen decidir destinar un predio para un jardín y que no solamente fuera apreciarlas y tenerlas ahí, quitarlas de otros espacios y tener ya el lujo de verlas, sino también el tema de todo la investigación y el cuidado, conservación y preservación de ellas y por supuesto de lo que hay a su alrededor.
10: Es una iniciativa colectiva, comunitaria, que no importa que el Jardín Botánico lo coordine, no es solo el Jardín Botánico quien lo hace, es esta señora, son los expositores, los productores de orquídea, los artistas, los voluntarios, el equipo de trabajo, los visitantes mismos que nos permiten que todo esto tenga sentido. Es un ejercicio colectivo, es un ejercicio comunitario, es un ejercicio realmente de divulgación de la ciencia y de gestión cultural que nace, como dice Ale, desde una visión quizá muy, muy clásica y que evoluciona hacia un proyecto completamente de desarrollo cultural. Por eso es importante tener estos ejercicios desde la comunidad, porque son autogestivos y son y una autorrepresentación de quién es este pueblo, ¿no? De estos pueblos de Cuetzalan del Progreso.
8: Realizar el festival significa más que dar a conocer desde la parte científica la diversidad de orquídeas que existen en la región.
10: Es importante que no nos acostumbremos a que solo a esperar a que una institución desde arriba nos diga cuándo, qué hacer y qué hacer y cómo hacerlo, ¿no? El desarrollo comunitario te da, aunque en sus limitantes económicas, por ejemplo, te da libertades que en otro formato no se podrían, ¿no? O sea, aquí nosotros definimos quiénes somos y qué decimos. Mientras prácticamente nosotros simplemente pusimos el escenario botánico y empezaron a alzar la mano diferentes personajes que querían aprovechar este escenario para expresar su amor a la naturaleza a través del arte, ¿no? Que la naturaleza se relea, que no sea solo la cédula científica, el nombre en latín, que sean las nuevas expresiones, nuevas formas de ser. Eso es hacer comunidad, es hacer sentido.
8: Con información de Saraí Rivadeneira, les informó Maribel Vázquez desde Radio Comunitaria Chinaca.
11: Cuando hablo con los productores les digo, ustedes nunca están solos. Hay millones y millones de células fermentando sus tinas. Y son individuos microscópicos con los que trabajan día a día que les están produciendo su forma de vida.
12: Las fermentaciones tradicionales de agave para producir mezcal guardan un tesoro microbiano único a nivel mundial.
11: Lo que hay ahí es diversidad y forma parte de nuestro patrimonio biocultural y que anteriormente no sabíamos que existía.
12: Estos destilados requieren del trabajo artesanal de las y los productores, pero también de microorganismos como las levaduras Saccharomyces cerevisiae.
11: Estudios genómicos se habían hecho muchos a nivel mundial. Solo había 9 aislados que eran de México y estaba subestimada la diversidad.
12: Por ello, Lucía Morales y su equipo del Laboratorio Internacional de Investigación sobre el Genoma Humano de la UNAM las estudian desde hace 10 años.
11: Lo que hicimos fue recorrer el país para buscar fermentos que estuvieran activos, tomar una muestra y venir al laboratorio a aislar levaduras.
12: Así descubrieron una gran diversidad genética y también hibridación entre dos especies.
11: Levadura Saccharomyces cerevisiae con genes de la especie cercana, Saccharomyces paradoxus. Estas dos especies que deberían de seguir cada quien su camino evolutivo están convergiendo.
12: También revelaron que
11: esta hibridación no solo está ocurriendo en México, sino que está ocurriendo en el neotrópico.
12: Su estudio pone énfasis en la necesidad de preservar fermentaciones artesanales, pues son un laboratorio natural que permite estudiar los genomas de estos microorganismos.
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3: Gracias por continuar con nosotras y nosotros en Radio Informaremos, con información de Radio Francia Internacional. Guías guaraníes restablecen su verdad sobre las misiones jesuíticas.

Cuando pensamos en las misiones jesuíticas, solemos recordar la película La Misión, estrenada en 1986 y protagonizada por Robert De Niro y Jeremy Irons. Algunos recordarán iglesias monumentales, esculturas barrocas y coros indígenas interpretando música sacra. Durante siglos, la historia oficial de la Iglesia Católica contó que los jesuitas llegaron para salvar a los guaraníes de la esclavitud, enseñarles nuevos oficios y construir junto a ellos una experiencia de hermandad entre europeos y nativos americanos. Algo extraordinario en la América colonial. Todavía hoy, miles de turistas recorren las ruinas de Trinidad, Jesús o San Cosme y San Damián en Paraguay para admirar ese legado. Pero existe otra versión de la historia, una que rara vez aparece en los libros escolares. Una historia transmitida por los propios guaraníes de generación en generación y refrendada por historiadoras y antropólogos de ambos lados del Atlántico. Porque aquellas misiones no solo fueron iglesias y prosperidad,

0: A comienzos del siglo XVII, los jesuitas fundaron una red de pueblos que se extendió por los actuales territorios de Paraguay, Argentina y Brasil. En total, llegaron a consolidarse 30 reducciones, llamadas así porque reducían a un pequeño espacio a miles de familias guaraníes que solían vivir en el bosque, en grandes extensiones de tierra. La versión tradicional de los hispanistas religiosos y nacionalistas españoles explica que estos pueblos nacieron para evangelizar y proteger a los indígenas, una versión que sigue en boga entre influencers y guías turísticos.
1: Allí se crearon 30 reducciones jesuíticas, donde convivieron con el mismo estatus social los padres jesuitas y los indios guaraníes, protegidos por las leyes de la corona española, que prohibían la esclavitud, la explotación y otras injusticias similares.
0: Ana Belén Espinosa es la coordinadora de patrimonio de las misiones jesuíticas de Paraguay.
2: Estas misiones jesuíticas nacen con el objetivo de evangelizar a los nativos y, bueno, protegerlos también, porque en lo que era esta selva antiguamente, ¿verdad?, en esa época, los guaraníes estaban expuestos a ser llevados a trabajar como esclavos por los bandeirantes portugueses o a ser sometidos al sistema de encomienda. Entonces, si bien por ahí esa evangelización significaba una ruptura de la propia cultura de los indígenas, algo negativo por decir, pero en esa época quizá fue la mejor opción, ya que los indígenas estaban también expuestos a estos otros peligros, ¿verdad?
0: La amenaza era real. Durante décadas, los colonizadores españoles y grupos armados portugueses, conocidos como bandeirantes, penetraron en la región para capturar indígenas y venderlos esclavizados. Varias misiones fueron atacadas y saqueadas. Ante esta situación, los jesuitas ofrecían refugio, pero los trabajos de historiadores como Pablo Rodríguez Pérez de la Universidad de Salamanca o la antropóloga argentina Laura Smulerik recuerdan que las reducciones también respondían a otro objetivo: concentrar a poblaciones indígenas dispersas para facilitar su control. No eran solamente refugios, también eran instrumentos del proyecto colonial.
3: Me doy cuenta que nuestra sociedad y nuestras sociedades están tomando esa historia de las misiones jesuíticas, por ejemplo, con los guaraníes, como una historia según el gusto, ¿no? Para algunos es una historia difícil, para otros es una historia feliz, porque se los trajo al cristianismo, etcétera. Yo tengo un insumo muy nuevo, que es el hecho, estoy participando de un grupo de lectura con una antropóloga de los cantos sagrados de los Mbuá guaraní.
0: Habla Benno Glauser, investigador de origen suizo, afincado en Paraguay hace más de 30 años, que destaca cómo los religiosos europeos tergiversaron intencionalmente gran parte del idioma guaraní original. Al escribirlo, aprovecharon para imponer su religión y cultura, cambiando, por ejemplo, el sufijo mi, que era algo sagrado, a un diminutivo. Las misiones supusieron también la pérdida de tierras, trabajos forzados, imposición cultural y resistencia, mucha resistencia. Tres siglos después, en Paraguay, se da un hecho insólito e histórico. Tres guías turísticos guaraníes han comenzado a contar esa otra versión, la que escucharon de sus abuelos. Por primera vez, ambas historias pueden escucharse juntas. Entre las ruinas de San Cosme y San Damián, trabaja el joven guía Verá Mirí, aunque su identificación laboral aparece otro nombre, Lucas.
4: Tengo mi nombre guaraní, mi nombre nativo es Verá Mirí.
0: Verá Mirí
4: significa pequeño brillante.

0: Beramidi vive en su comunidad, no muy lejos de la misión, donde resisten precariamente pese a la enorme riqueza agrícola que les rodea. Todos los grandes hacendados que poseen miles de hectáreas de tierra a su alrededor son de origen español, alemán e incluso ruso, pero los guaraníes han quedado recluidos a unas pocas hectáreas, las únicas, por cierto, donde se conserva el bosque nativo. Cuando explica las misiones a los visitantes, comienza donde muchos relatos oficiales terminan, en la tierra.
1: Sí, primeramente, en realidad los europeos sacaron tierra de los guaraníes. Anteriormente habitaban solo los guaraníes. En realidad fue una invasión para los guaraníes. Y nos quitaron nuestra tierra. Desde ahí ya los guaraníes ya no pudieron ya vivir como antes, o sea, como vivían anteriormente. Fue algo, una nueva imposición de cultura, de creencia para los guaraníes.
0: Las impresionantes construcciones que hoy admiran los turistas fueron levantadas por miles de indígenas. Piedras extraídas a kilómetros de distancia y transportadas sin maquinaria alguna.
1: Los guaraníes fueron los que hicieron la mano de obra. Estas piedras, los guaraníes sacaban de una cantera que está a 6 kilómetros.
0: La historiografía tradicional suele destacar la prosperidad económica de las misiones. Los guaraníes producían ganado, cultivaban alimentos y desarrollaron plantaciones de yerba mate. Pero la memoria oral conserva otro recuerdo.
1: Pero de igual manera, para esa época fue un trabajo pesado para los guaraníes. Ellos trabajaban de esclavo, porque no había tecnología como hoy en día.
0: La relación entre jesuitas y guaraníes fue mucho más compleja de lo que sugieren los relatos simplificados. Por un lado, las misiones protegían a los indígenas de los esclavistas portugueses, sí. Por otro, exigían obediencia. Los investigadores han documentado castigos físicos dentro de las reducciones. Algunos jesuitas describieron cómo mujeres y niños eran azotados para corregir conductas consideradas inapropiadas. La vida cotidiana estaba cuidadosamente regulada. Trabajo, oración, horarios y disciplina formaban parte del sistema.
1: Los europeos ya también ya usaban armas y ya sí o sí le obligaban a los guaraníes para asistir a la misa, para trabajar, y le decían que le iban a proteger también de los bandeirantes, porque había grupos también que perseguían mucho a los guaraníes.
0: Sin embargo, la realidad no fue igual para todos. Algunos guaraníes encontraron en las reducciones una forma de escapar de la esclavitud, otros aceptaron la nueva organización social, pero muchos se resistieron.
2: En cuanto a la relación entre los religiosos y los guaraníes, bueno, es un tema complejo, ¿verdad? Porque como todas las historias, tiene sus matices.
0: Existe una imagen muy extendida e interesada que presenta a los indígenas como espectadores pasivos de la historia, pero los documentos muestran algo diferente. Cuando los bandeirantes atacaron las reducciones, miles de guaraníes tomaron las armas. En 1641 derrotaron a los esclavistas portugueses en la batalla de Mbororé. Y años más tarde protagonizarían otra rebelión todavía más importante, la Guerra Guaranítica, entre 1754 y 1756. Todo comenzó cuando España y Portugal acordaron intercambiar territorios. Casi 30.000 guaraníes debían abandonar las tierras donde habían vivido durante generaciones. Muchos se negaron y se enfrentaron a los ejércitos de ambas coronas. Los guaraníes no estaban dispuestos a aceptar cualquier decisión impuesta desde Europa. Durante mucho tiempo, la historia de las misiones fue contada principalmente por cronistas religiosos e historiadores europeos. Los guaraníes aparecían en ella, pero rara vez hablaban con su propia voz. Eso empezó a cambiar en 2017.
2: Empezamos a aprender muchísimo de ellos y eso también transformó las visitas. Si por ahí antes hacíamos visitas que tenían un tenor histórico, arquitectónico, hoy en día se hacen unas visitas que transmiten

0: Hoy los visitantes no solo aprenden sobre arquitectura barroca, también escuchan historias sobre el idioma guaraní, los conocimientos ancestrales y la forma en que las comunidades recuerdan aquel pasado. Para Veramidí, la supervivencia de esa memoria tiene una explicación sencilla.
1: Y según mis abuelos me contaron que, o sea, a los guaraníes, por ejemplo, no le da tanta importancia a las religiones jesuíticas porque fue donde, o sea, fue un lugar donde los guaraníes sufrieron mucho, donde murieron muchos niños, donde fueron esclavizados muchas personas, ¿sí? Por eso los guaraníes no le ve como algo 100% positivo a las religiones jesuíticas. Los guaraníes que pudieron escapar, de que no se dejaron dominar por los europeos, son los guaraníes que pudieron mantener la cultura, salvaron la cultura guaraní.
0: Las ruinas siguen en pie. Las mismas piedras que unos contemplan como símbolo de fe, organización y progreso, y que otros recuerdan como testimonio de despojo, sufrimiento y resistencia, quizá ambas visiones sean ciertas. Porque las misiones jesuíticas fueron muchas cosas al mismo tiempo y durante mucho tiempo. Tres siglos después, los guaraníes siguen contando una historia distinta. No para borrar la versión oficial, sino para completarla. Porque la historia nunca pertenece a una sola voz, y durante demasiado tiempo, una de ellas permaneció silenciada.

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3: Saludos desde Amnistía Internacional.
4: En el boletín de esta semana destacamos las siguientes noticias.
3: La Unión Europea debe abandonar sus planes de deportación de Afganistán y detener las conversaciones de readmisión con los talibanes.
4: Afganistán no puede considerarse en modo alguno un lugar seguro para los retornos, y este enfoque pondrá en riesgo la vida de los retornados. Cualquier intervención de la Unión Europea en materia de deportaciones a Afganistán es imprudente, peligrosa e ignora las propias obligaciones legales de la Unión Europea. La Comisión Europea invitó recientemente a las autoridades talibanes a Bruselas para debatir la deportación de ciudadanos afganos. Esta reunión se produce tras la presión ejercida por varios Estados miembros para acelerar las deportaciones a Afganistán, a pesar de la grave situación de los derechos humanos y en medio de una creciente crisis humanitaria en el país, con una grave inseguridad alimentaria y casi 22 millones de personas necesitadas de asistencia.
3: Arabia Saudí ha ejecutado a casi 100 personas en lo que va de año.
4: De las 96 personas ejecutadas en lo que va de 2026, 61 fueron ejecutadas por delitos relacionados con las drogas, a menudo tras juicios injustos. 39 de ellas eran extranjeras y 22 sauditas. Además, decenas de personas permanecen en el corredor de la muerte por delitos relacionados con las drogas. Arabia Saudí continúa ejecutando a personas por delitos que, según el derecho y las normas internacionales, jamás deberían ser castigados con la pena de muerte.
3: Artistas afrocubanos siguen encarcelados por expresarse en Cuba.
4: Se cumplen 4 años de la condena contra el rapero Michael Castillo Pérez Osorbo y el artista plástico Luis Manuel Otero Alcántara por cargos como desacato, desórdenes públicos, ultraje a los símbolos patrios, atentado y difamación de las instituciones y organizaciones de los héroes y mártires. Una condena que pone de manifiesto cómo las autoridades cubanas utilizan el sistema penal para castigar a artistas disidentes y silenciar su derecho a la libertad de expresión.
3: Una víctima de torturas del franquismo declara en los juzgados en un nuevo paso contra la impunidad.
4: Carlos Serrano tenía apenas 17 años cuando en mayo de 1975 fue detenido junto a decenas de estudiantes tras una acción de protesta contra la dictadura franquista. Tras la detención, fue trasladado a la Dirección General de Seguridad. Allí fue sometido a torturas y mantenido en incomunicación total, sin acceso a abogado ni contacto con su familia. Meses después, en octubre de ese mismo año, volvió a ser detenido y torturado. Tras la presentación de más de 125 querellas en distintos territorios del Estado español por crímenes contra la humanidad cometidos durante la dictadura franquista, esta declaración constituye un nuevo avance en la lucha contra la impunidad de los crímenes del franquismo y en la búsqueda de verdad, justicia y reparación para las víctimas.
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2: El presidente Trump enfrenta crecientes críticas después de

0: este tipo que presentó Obama tenía solo 8 páginas. Consejos editoriales de medios de comunicación, incluidos el del periódico The Wall Street Journal y el de la cadena de televisión Fox News, han criticado las inversiones comerciales más recientes de Trump. El miércoles, Trump defendió sus ganancias extraordinarias.
1: ¿Qué les dice a los críticos que dicen que usted se está beneficiando de la presidencia, señor presidente?
2: Bueno, ¿saben por qué estoy obteniendo ganancias? Porque el mercado bursátil está en alza. Todo el mundo está obteniendo ganancias. Si tienen un plan de jubilación 401k, ¿cómo le ha ido a su 401k? Ha aumentado alrededor del 85%. Gracias, presidente Trump.
0: Trump habló con la prensa antes de subir al nuevo avión presidencial Air Force One, un Boeing 747 que la familia real de Qatar le donó a Estados Unidos. La Fuerza Aérea estadounidense aceleró la modernización del avión de lujo, la cual, según se informa, tuvo un costo de $400 millones. Trump planea quedarse con el avión después de dejar su cargo como presidente de Estados Unidos y dice que lo donará a su biblioteca presidencial. Los demócratas han acusado a Trump de recibir un emolumento o un soborno de un país extranjero, lo cual está prohibido en virtud de la Constitución de Estados Unidos. El periódico The New York Times informa que en septiembre de 2025, el secretario de Comercio de Estados Unidos, Howard Lutnick, se reunió con el presidente de Kazajistán en Nueva York, donde ambos negociaron un acuerdo que le otorga a la empresa estadounidense Kaz Resources acceso a una de las mayores reservas de tungsteno sin explotar del mundo. Previo al acuerdo, el gobierno de Trump autorizó un financiamiento federal de hasta $1.600 millones para el proyecto. Los hijos de Howard Lutnick, Kylie y Brandon Lutnick, al igual que Eric y Donald Trump Jr., tienen vínculos directos o indirectos con Kaz Resources. Una coalición de organizaciones pacifistas y de defensa de los derechos humanos está pidiendo al presidente Trump y al secretario de Estado Marco Rubio que levanten todas las sanciones impuestas por Estados Unidos a Venezuela, al tiempo que el número de muertes por el devastador doble terremoto ocurrido la semana pasada sigue aumentando y quienes abogan por el envío de ayuda humanitaria advierten que el pueblo venezolano enfrenta una creciente crisis sanitaria y de hambre. En una carta a la que tuvo acceso al medio de comunicación Common Dreams, las organizaciones describen: mientras se mantengan las sanciones económicas generalizadas y los activos venezolanos permanezcan congelados en el extranjero, la reconstrucción enfrentará un retraso innecesario y millones de personas seguirán sufriendo. La carta ha sido firmada por decenas de organizaciones, entre las que se encuentran el Centro de Estudios Quincy Institute for Responsible Statecraft y el Centro de Investigación Económica y Política. El Programa de las Naciones Unidas para el Desarrollo estima que el costo de los daños causados por los terremotos asciende a $6.700 millones. El miércoles, el número de muertes ya había superado las 2.000, aunque se estima que esa cifra podría ser mucho mayor, ya que decenas de miles de personas siguen desapareciendo. En el estado de Texas, el congresista Joaquín Castro está acusando a funcionarios del Servicio de Inmigración y Control de Aduanas, ICE por sus siglas en inglés, de intentar deportar a más personas a Venezuela tras el doble terremoto que sacudió el país. En una publicación en redes sociales, Castro dijo que el Servicio de Inmigración había intentado deportar a familias y menores venezolanos que actualmente se encuentran detenidos en una cárcel para inmigrantes situada en la localidad tejana de Dilley. La familia finalmente fueron devueltas al centro de detención de Dilley tras haber sido trasladadas en avión al estado de Arizona. Es impensable enviar a niños y familias que no han cometido ningún delito a un país que está sumido en el caos debido a un desastre natural. Esto se produce después de que el gobierno de Trump deportara a más de 140 inmigrantes a Venezuela pocas horas antes de que se produjera el doble terremoto. Según se cree, la mayoría de los inmigrantes deportados murieron tras quedar atrapados en un hotel de la ciudad de La Guaira que se derrumbó a causa del seísmo. Las Naciones Unidas han vuelto a advertir sobre la escalada de los actos de violencia y el empeoramiento de la crisis humanitaria que enfrenta la región sudanesa de Kordofán del Norte. En un comunicado, el secretario general adjunto de Asuntos Humanitarios y coordinador del Socorro de Emergencia de la ONU, Tom Fletcher, dijo que la intensificación de los ataques con drones está afectando el acceso al agua potable y a la electricidad, que son vitales, al tiempo que cientos de miles de civiles en el Obeid corren el riesgo de ser atacados por combatientes del grupo paramilitar Fuerzas de Apoyo Rápido que han rodeado la ciudad. Esto se produce al tiempo que

0: Nuevo informe de la ONU sobre derechos humanos revela cómo la violencia sexual generalizada está siendo utilizada como arma de guerra en Sudán. Mientras tanto, las Fuerzas de Apoyo Rápido de Sudán han comenzado a circular nuevos billetes de banco en los territorios bajo su control, al tiempo que el valor de la libra sudanesa continúa desplomándose. La crisis monetaria ha exacerbado los problemas económicos de Sudán. Estas fueron las palabras expresadas por el Bujari Ali, un economista de la ciudad de Puerto Sudán.
1: La guerra ha llevado a Sudán a una grave crisis económica. Un gran número de fábricas ha cerrado, las granjas están abandonadas y la producción sigue disminuyendo. Con la reducción de los ingresos, el gobierno no tiene más remedio que aumentar los impuestos, lo que solo agrava la carga para las empresas y las familias. Este es un círculo vicioso que se retroalimenta.
0: En Ucrania, al menos 20 personas murieron y decenas más resultaron heridas durante la noche del miércoles y la madrugada del jueves, luego de que Rusia lanzara un ataque a gran escala con drones y misiles contra la ciudad de Kiev. Los ataques incendiaron edificaciones en diferentes partes de la capital de Ucrania, incluidos 6 pisos de un edificio de apartamentos que se derrumbó parcialmente tras recibir un impacto directo. Los ataques se produjeron al tiempo que un nuevo informe de la organización estadounidense Centro de Estudios Estratégicos e Internacionales reveló que más de 2 millones de personas han muerto o resultado heridas desde que Rusia inició su invasión a gran escala a principios de 2022. Rusia ha sufrido el mayor costo humano ya que acumula 1,4 millones de bajas en el campo de batalla, lo que incluye soldados muertos, heridos o desaparecidos en combate y hasta 450.000 muertes. Los palestinos están conmemorando los 1.000 días desde que Israel comenzó su ofensiva a gran escala contra la Franja de Gaza. Según la Oficina de Medios del Gobierno de Gaza, la táctica de tierra arrasada de Israel se ha cobrado la vida de más de 73.000 palestinos, al tiempo que unos 10.000 se encuentran desaparecidos, la mayoría de los cuales se cree que están enterrados bajo los escombros. Israel ha lanzado casi 250.000 de toneladas métricas de explosivos en Gaza, lo que equivale a 16 bombas atómicas como la que Estados Unidos lanzó en Hiroshima. La mayor denominación presbiteriana de Estados Unidos votó por abrumadora mayoría a favor de reconocer que la guerra de Israel en Gaza constituye un genocidio y de dejar de invertir en las empresas Palantir Technologies y General Electric Aerospace por sus vínculos con el ejército y los servicios de inteligencia de Israel. La medida aprobada el martes por la Asamblea General de la Iglesia Presbiteriana de Estados Unidos también insta a los miembros de la Iglesia a boicotear los productos israelíes y a presionar al Congreso estadounidense para que imponga un embargo de armas contra Israel. Estas fueron las palabras expresadas por el reverendo Dr. Fahed Abu Akel, un palestino estadounidense y ex moderador de la Iglesia Presbiteriana que sobrevivió a la Nakba, un acontecimiento ocurrido en 1948 en el que miles de palestinos fueron expulsados de sus hogares durante la creación del Estado de Israel.
2: We have been silent on the destruction of most of the schools.
1: Hemos guardado silencio ante la destrucción de la mayoría de los hospitales, escuelas, universidades, mezquitas e iglesias en Gaza. Entre las iglesias había una ortodoxa, una católica y una bautista. Toda esa destrucción se llevó a cabo con armas fabricadas en Estados Unidos y con dólares estadounidenses. Hermanos y hermanas en Cristo, en nombre de Cristo vivo, ya no podemos seguir callados sobre este asunto.
2: We cannot be silent on this matter any longer.
0: Los océanos del mundo registraron el junio más cálido del que se tiene constancia. Así lo informó el organismo de monitoreo del medio ambiente marino de la Unión Europea, que señaló que en los primeros 6 meses de 2026 hubo olas de calor marinas que afectaron a más del 80% de los océanos del mundo, con focos especialmente intensos en el Mediterráneo, en el norte del Atlántico y en el Pacífico ecuatorial. Los meteorólogos advierten que una manifestación intensa del fenómeno climático conocido como El Niño, combinado con niveles sin precedentes de contaminación por gases de efecto invernadero, podría provocar nuevos récords de temperatura en los próximos meses. El gobierno de España informa que más de 1.000 personas murieron por causas relacionadas con las altas temperaturas durante la histórica ola de calor registrada el mes pasado. En Francia, las autoridades informaron que las muertes relacionadas con el calor también superaron las 1.000 en junio, mientras que Alemania ha reportado hasta el momento más de 800 muertes. Mientras tanto, el Servicio Meteorológico de Estados Unidos advierte que más de 165 millones de personas en los estados del Medio Oeste y Este país corren el riesgo de sufrir problemas de salud graves o extremos relacionados con el calor durante el fin de semana festivo del 4 de julio, con temperaturas superiores a los 37 grados Celsius en muchas ciudades. Los meteorólogos alertan que Nueva York, Filadelfia y otras ciudades podrían alcanzar temperaturas máximas históricas, así como las temperaturas mínimas nocturnas más altas de las que se tenga registro. Mientras tanto, el pronóstico para Washington, D.C. prevé temperaturas superiores a los 37 grados Celsius en la explanada nacional durante las celebraciones que se llevarán a cabo el sábado con motivo del aniversario número 250 de la firma de la Declaración de Independencia de Estados Unidos. El presidente Trump tiene previsto hablar a las 9:45 p.m. hora del este de Estados Unidos, lo que retrasará el espectáculo de fuegos artificiales. El mandatario estadounidense ha promocionado el evento como el mitin de Trump más espectacular de todos. Los arrestos realizados por el Servicio de Inmigración de Estados Unidos, ICE por sus siglas en inglés, han aumentado de manera drástica en todo el país, con más de 10.000 inmigrantes detenidos solo en los últimos 5 días. Así lo informa el periódico The New York Times, que señala que la Casa Blanca ha exigido un aumento en las detenciones y ha ordenado a los funcionarios del Servicio de Inmigración realizar al menos 2.000 arrestos por día. En noticias relacionadas, una monja católica arrestada por el ICE en el estado de Texas ha sido liberada. La hermana Leticia Ugboaja, originaria de Nigeria, fue detenida el domingo por agentes de inmigración cuando se dirigía caminando hacia la iglesia Nuestra Señora de los Dolores en la ciudad de McAllen. El arresto de Ugboaja provocó indignación en Texas, tanto entre las filas republicanas como demócratas, lo que llevó a su liberación. En el estado de Texas, otras 7 personas fueron sentenciadas a prisión por cargos de terrorismo por participar el 4 de julio del año pasado en una protesta frente a la cárcel para inmigrantes denominada Centro de Detención de Prairieland, durante la cual se lanzaron fuegos artificiales y un agente de policía resultó herido de bala. Todas las personas sentenciadas el miércoles, excepto una, se habían declarado culpables. Las penas impuestas oscilan entre 2 y 15 años de prisión. La última persona acusada, Inés Soto, fue condenada por proporcionar apoyo material a terroristas y otros cargos y fue sentenciada a 50 años de cárcel. Esto se produce pocas semanas después de que otras 8 personas condenadas tras un juicio recibieran penas inusualmente severas de varias décadas de prisión, entre ellas Benjamin Song, un ex reservista del Cuerpo de Marines de Estados Unidos que fue sentenciado a 100 años de cárcel. Visite nuestro sitio web democracynow.org/es para ver nuestra cobertura sobre este tema. El presidente de la Cámara de Representantes de Estados Unidos, el republicano Mike Johnson, afirma que un proyecto de ley bipartidista sobre vivienda aprobado por el Senado la semana pasada se convertirá en ley con o sin la firma del presidente Trump. Johnson le dijo al periódico USA Today que Trump no tiene previsto vetar el proyecto de ley cuya firma ha suspendido hasta después de que los legisladores aprueben la ley Save America, una legislación destinada a reformar las leyes electorales estadounidenses que impone nuevos requisitos para verificar la identidad del votante. El lunes, Trump calificó el proyecto de ley de vivienda como un auténtico aburrimiento.
3: Hay quienes dicen que es maravilloso. Para mí, en comparación con la ley Save America, casi todo es un auténtico aburrimiento.
0: Si Trump no realiza ninguna acción al respecto, el proyecto de ley de vivienda podría convertirse automáticamente en ley el 10 de julio. La senadora del estado de Massachusetts, Elizabeth Warren, copatrocinadora del proyecto de ley, dijo el miércoles que aún no sabe lo que Trump planea hacer.
4: Una semana después, seguimos sin saber si el presidente va a promulgar la mayor ley sobre vivienda en 30 años, una legislación que permitirá la construcción de más viviendas, reducirá los costos y, por primera vez en la historia, impedirá que fondos de capital privado acaparen la adquisición de viviendas. Si eso suena ridículo, es porque lo es.
5: If that sounds ridiculous, it's because it is.
0: La Cámara de Representantes de Estados Unidos aprobó por abrumadora mayoría una resolución que obligaría a hacer públicos los registros de los miembros del Congreso que usen dinero de los contribuyentes para resolver acusaciones de conducta sexual inapropiada. La resolución fue impulsada por el congresista republicano del estado de Kentucky, Thomas Massey, y obtuvo 420 votos a favor. La iniciativa de Massey se produce después de que los excongresistas Tony González y Eric Swalwell se vieran obligados a renunciar en abril a sus escaños por graves acusaciones de conducta sexual inapropiada. Mientras tanto, la escritora Jean Carroll ha exigido al presidente Trump el pago de los $5.8 millones fijados por un jurado que concluyó que el mandatario estadounidense abusó sexualmente de ella en 1996 y luego la difamó. Esto ocurre después de que esta semana la Corte Suprema de Estados Unidos se negara a admitir el recurso de apelación presentado por Trump contra el veredicto. El actor, cineasta y activista estadounidense Danny Glover ha revelado que recibió un diagnóstico de Alzheimer en 2023 y que la enfermedad ha afectado su capacidad para hablar, moverse y recordar. En 1968, Glover participó en la huelga universitaria más larga en la historia de Estados Unidos, cuando las organizaciones estudiantiles Black Student Union y Third World Liberation Front se movilizaron para crear la primera escuela de estudios étnicos del país en la Universidad Estatal de San Francisco. Posteriormente, Glover actuó en más de 250 películas, al tiempo que siguió involucrado en movimientos contra la guerra y el apartheid y en defensa de la clase trabajadora. Visite democracynow.org/es para ver nuestras numerosas entrevistas con Danny Glover a lo largo de los años, incluida una que mantuvimos con él en nuestra visita a Sudáfrica, donde Danny Glover se encontró con el expresidente haitiano Jean-Bertrand Aristide y su esposa Mildred y los trajo en un avión de regreso a Haití. Amy Goodman estaba en ese vuelo y Democracy Now! Documentó toda la travesía.
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Aprendiendo y conociendo, entendiendo, participando. 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

0: medio millón de uruguayos fuera del país, 1 millón de paraguayos, 500,000 de chilenos. Los barcos zarpan repletos de muchachos que huyen de la prisión, la fosa o el hambre.
1: Estar vivo, pensar, un pecado, comer, un milagro.
0: Pero, ¿cuántos son los desterrados dentro de las fronteras del propio país? ¿Qué estadística registra a los condenados a la resignación y al silencio? ¿El crimen de la esperanza no es peor que el crimen de las personas?
2: La dictadura es una costumbre de la infamia, una máquina que te hace sordo y mudo, incapaz de escuchar, impotente de decir y ciego de lo que está prohibido mirar.
0: El primer muerto por torturas desencadenó en el Brasil, en 1964, un escándalo nacional. El muerto por torturas número 10 apenas se apareció en los diarios. El número 50 fue aceptado como normal. La máquina enseña a aceptar el horror, como se acepta el frío en invierno.
3: El sistema, Eduardo Galeano, días y noches de amor y de guerra. 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

es un orgullo contar con este tipo de organizaciones, porque ellos sí nos hablan de la verdad, ellos sí nos informan, no nos desinforman como las radios oficialistas. Realmente un gran saludo para todos ellos, un combativo saludo y un abrazo. Gracias a ustedes es que permanecemos informados verazmente de este tipo de movimientos sociales que son lo más digno y lo más grande que nos ha sucedido a los seres humanos, participar por la lucha por el agua y por la vida. Gracias, felicidades a todos nuestros hermanos de las radios libres y dignas. Gracias.

Extra, prepara bus militarización en la frontera, alud de denuncias por brutalidad en Atenco, extra, extra, el desempleo en este gobierno aumentó 153%, desplegará bus 6.000 militares en la frontera, extra, extra, ante evidencia sobre Atenco se rinde Peña Nieto, ya nadie puede vender flores, ya todo está privatizado, el Walmart es el único con derecho a vender.

Por haber violado la Constitución y me han sido instituido en el cargo.

0: 1969, Coyuya de Catalán Guerrero. Epifanio Avilés Rojas, maestro y miembro de la Asociación Cívica Revolucionaria, es detenido por elementos del Ejército Mexicano.
1: Desde entonces, él es un desaparecido. Cuando el Estado, en lugar de defender al pueblo, hace uso de la fuerza para reprimirlo y aterrorizarlo bajo falsas banderas de orden y estabilidad, podemos hablar de terrorismo de Estado. Dentro de este marco, es que la desaparición política forzada en nuestro país se ha vuelto una constante. Epifanio,
0: Carlos,
1: Raúl,
0: Angélica,
1: Alicia,
0: Héctor,
1: Pedro,
0: Jesús,
1: Juan,
0: Jorge,
1: Moisés,
0: Teresa. Teresa fue secuestrada en Acapulco en 1976 junto a su esposo, Guillermo Mena Rivera, y a un primo de este, Alejandro Rivera Patiño. Teresa estaba embarazada. Meses más tarde, alguien le dijo a su madre que Teresa había dado a luz un varoncito en el campo militar número 1. ¿Dónde está Teresa? ¿Dónde está ese niño? ¿Dónde está su esposo y su primo?
1: ¿Dónde están? Todos ellos han sido desaparecidos por luchar por sus ideas, por un mundo que consideran más justo. ¿Dónde están?

0: 2001, Colima. Alejandro Martínez Dueñas es ilegalmente detenido por agentes de la Procuraduría General de la República y la Procuraduría General de Justicia del Estado de Colima. Todo esto sin que existiera ninguna orden de aprehensión y sin haber cometido algún delito.
1: Sexenio tras sexenio se intentan silenciar voces que gritan ideales, violentadas, ultrajadas, vejadas, desaparecidas.
0: Díaz Ordaz, un desaparecido.
1: Echeverría, 237 desaparecidos.
0: López Portillo, 179 desaparecidos.
1: De la Madrid, 20 desaparecidos.
0: Salinas, 6 desaparecidos.
1: Cedillo, 11 desaparecidos.
0: Fox, un desaparecido.
1: Toda la información que aquí se escucha fue tomada del Comité Eureka, importante organización de familiares de desaparecidos a quien dedicaremos nuestra próxima emisión.

Hay quienes piensan que somos una organización de indígenas o de mexicanas y mexicanos, pero no. Somos una organización de zapatistas, indígenas y no indígenas. Justo como acabamos de ver aquí, que estamos homenajeando a dos compañeros zapatistas. Estamos en México porque aquí nos tocó. Es nuestra geografía. Así como a quienes luchan por la libertad del pueblo kurdo, les tocó donde les tocó. Así como a cada quien le toca donde le toca. Como lucha la Sexta en México y en el mundo, le toca donde le toca. Por eso decimos que la geografía de cada quien, el rincón del mundo donde cada quien se levanta su rebeldía y se lucha por su libertad, por la libertad. Aquí lo que se necesita es tener claro cómo es ser zapatista.

zapatistas es estar bien decidido, decidida, decididoa, bien puesto y bien puesta y puestoa. Porque no es de presumirse, sino de trabajar, organizar y luchar silenciosamente hasta llegar en las últimas consecuencias, es decir, teoría y práctica. No es ser zapatista, ponerse un pasamontaña y ya, sino es organizarse y destruir el sistema capitalista. No es ser zapatista decir con palabras, soy zapatista, sino es decidirse hasta la muerte luchando. No es ser zapatista hablar del zapatismo, sino es estar trabajando colectivamente con los pueblos organizados. No es ser zapatista estar cuando está en moda, como nos dicen, y ya no estar cuando se está sufriendo por el ataque del mal sistema, del mal gobierno. No es ser zapatista ponerse uniforme, disfrazarse, decimos, para ir a entregarse con el mal gobierno, porque el zapatista no se rinde. No es ser zapatista decir que yo soy comandante del EZLN y hacer que se está dialogando por paga y proyectos con el mal gobierno, porque el zapatista no se rinde, no se vende. No es ser zapatista buscar y llegar a ponerse bajo los que quieren cargo y paga y que luchan solo cada 6 años o cada cuando se pone el mercado de cargos. El zapatista lucha por un cambio total y lucha toda su vida y no claudica. O sea, no cambia su pensamiento según la moda o según convenga o según qué color es más bonito en el mercado. No es ser zapatista estar en dos lados, partidistas y zapatistas. Porque en el partidista quiere que cambie el color del que manda. En cambio, el zapatista quiere cambiar todo el sistema, no una parte, sino que todo. Y que en el pueblo mande y nadie lo mande. No es ser zapatista, que nunca se tiene miedo. Sí, se tiene a veces, pero se controla y se sigue la lucha. No es ser zapatista tener mucha rabia y no se organiza, sino se tiene que organizarse y con mucha dignidad. ¿Quién dice cuándo va a ser zapatista? Los pueblos. ¿Quién dice cómo es ser zapatista? Los pueblos. ¿Quién dice hasta cuándo deja de ser zapatista? No hay quien dice. Ya acabaste. Sino que tienes que seguir hasta que mueras cumpliendo el sagrado deber de liberar al pueblo explotado. Y aunque sea ya en la muerte, se sigue luchando. Por eso es que hacemos este homenaje para recordarnos y recordarles que, aunque venga la muerte a tratar de olvidarnos, seguimos vivos en los pueblos, en la lucha, para la lucha y por la lucha del pueblo, y así se sigue la vida y gana y se acabe la muerte.

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1: Ruido anticapitalista. Los medios comerciales difunden sangre y dicen mentiras que se vuelven verdades. No creas todo lo que te dicen. El pueblo de Atenco tiene más de 200 detenidos. Fueron agredidos y brutalmente golpeados por la policía represora. Aún así, los medios comerciales quieren atacar y desprestigiar a toda costa los movimientos sociales y la inconformidad a este sistema.

0: fiebre altísima. 1 grado, 2 grados, 4 grados. La Tierra se recalienta. El planeta se achicharra.
1: La Tierra tiene fiebre, tiembla, llora, se duele del dolor más doloroso. Y es que piensa que ya no la quiere.
2: Los desiertos crecen como un cáncer. Cada día se cortan 10 millones de árboles en los bosques del planeta.
1: Y es que no hay respeto por el aire limpio. Y es que no hay respeto por los pajarillos. Y es que no hay respeto por la tierra que pisamos. Y es que no hay respeto ni por los hermanos.
0: La herida es demasiado grande. El agujero en la capa de ozono, la piel del mundo, ya es de 28 millones de kilómetros cuadrados. El tamaño de un continente.
1: La tierra tiene fiebre, necesita medicina y un poquito de amor que le cure la penita que tiene.
2: La tierra, nuestra madre, se deshidrata. Los ríos se secan, los hielos se derriten. En unos años más, la mitad de la población mundial no tendrá agua para beber.
1: Y es que no hay respeto y se mueren de hambre. Y es que no hay respeto y se ahoga el aire. Y es que no hay respeto y hoy llora más madre. Y es que no hay respeto y se mueren de pena los mares. Y es que no hay respeto.
3: Mueren las aves, mueren las aves,
2: mueren los peces,
3: mueren animales,
4: mueren la madre tierra.

0: No recibimos la tierra en herencia de nuestros antepasados, sino en préstamo de nuestros hijos e hijas.
1: 22 de abril, Día de la Tierra.
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pues un saludo allá a la banda, como dicen los chavos, a la banda de Santocho. Es una colonia de lucha, por eso vivimos ahí, no porque el gobierno sea bueno, ¿sí? Siempre hemos estado en las batallas ahí, ya sea por los impuestos, por las escrituras, por todo hemos estado en la batalla ahí en los Pedregales.

su colectivo. ¡Sí!

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Buenos días, buenas tardes y buenas noches. Esto que estás escuchando es La Que Huelga Radio, una radio libre, social y contra el poder que transmite desde Ciudad Monstruo, ciudad capital de este país que aún llamamos México. Estamos iniciando nuestra transmisión del día domingo 17 de agosto de 2025, 17 de agosto de 2025, en vivo y en directo desde Ciudad Monstruo para todo el planeta por FM en una parte de la Ciudad Monstruo y por internet en el portal quehuelga.net, que huelga siempre con K. Así que estamos por acá invitándoles a que nos acompañen en esta emisión que se llama Las Crónicas de la Catástrofe. Sálvese quien pueda, una emisión dedicada a hacer la crónica del fin del capitalismo y, junto con ello, de los esfuerzos que en todas partes del mundo se hacen para que ese fin del capitalismo no sea el fin de la vida en el planeta. Hemos estado platicando muchísimo sobre el epicentro del dolor, Palestina, que cada día está más y más arrinconada, más y más destruida, más y más aplastada, exterminada por el poder sionista y sus socios cómplices de Occidente, particularmente los gobiernos de Estados Unidos, Reino Unido y los países de Unión Europea, que no han hecho prácticamente nada para parar el genocidio en esas tierras. Y hoy vamos a regresar a algo que ha estado acompañando estas crónicas del exterminio en Palestina, que es la lectura del libro Cómo volar un oleoducto, de Andreas Malm, un académico sueco, un militante también por la vida en Suecia y en varias partes del mundo, que en este libro comienza por contarnos su experiencia militante y, a partir de la discusión con lo que él llama el pacifismo, va hilando una alternativa política e ideológica, va apoyando ideas alternativas a ese pacifismo tan paralizante. Y si ustedes escucharon la última vez que leímos el texto de Cómo volar un oleoducto, Andreas Malm estaba justamente desmitificando el pacifismo, mostrando cómo finalmente, como tal, nunca ha existido el pacifismo, porque la violencia desde el poder capitalista es tan grande que siempre acaba habiendo algún tipo de choque. Entre otras cosas, Andreas Malm ha contrapunteado a dos analistas bastante conocidas de esta idea del pacifismo. Son un par de académicas que se apellidan Chenoweth y Stefan, quienes han hecho un libro muy, muy conocido, justamente diciendo que los movimientos solo avanzan cuando están llevando adelante una política de pacifismo, de resistencia civil y pacífica, resistencia pacífica y no violenta. A estas académicas, a estas señoras que participan también en las grandes movilizaciones de los últimos años del movimiento, podríamos decir, en el norte global, contrapone Andreas Malm la figura de dos militantes de el movimiento ambientalista en Estados Unidos que, de manera muy, muy valiente, empezaron no a volar los oleoductos, pero sí a sabotearlos. Son dos mujeres que además se hicieron cargo de su acción para que no hubiese represalias contra otras personas y enfrentaron penas gravísimas de cárcel, aparte, pues obviamente, de la represión directa en su contra. Estas dos señoras son de apellidos Resnicek y Montoya. Ahí, en torno a cuatro mujeres, ha ido tejiendo su argumento Andreas Malm, y después de criticar a lo que ha sido hasta el momento el movimiento ambientalista más fuerte en el norte global, lo que fue rebelión contra la extinción entre 2015 y 2020, Andreas Malm ahora nos invita a reflexionar lo que podemos aprender del movimiento, un
apartado bastante cortito, pero muy contundente, que dice lo siguiente. Sin embargo, el hecho de que Rebelión contra la Extinción no se haya unido al resto del movimiento de una manera más radical, más combativa, no resta valor a sus logros muy considerables. En Reino Unido, en particular, las dos campañas de desobediencia civil de 2019 llevadas a cabo por esta organización, Rebelión contra la Extinción, significaron un punto de inflexión en la política interna. Hicieron más para insistir en la emergencia climática que mil artículos revisados por pares. Hacia finales de 2019, la preocupación pública por la crisis alcanzó niveles inauditos, y tanto la Cámara de los Comunes como el Parlamento Europeo accedieron a una demanda de Rebelión contra la Extinción, declarando oficialmente una emergencia climática, aunque como era de esperar, sin plantear medidas reales correspondientes a tal situación. Lo que quizá fue más asombroso de Rebelión contra la Extinción fue la velocidad de su desarrollo, siendo esta velocidad su característica de acción más importante. A lo mejor acogerán el siguiente paso con rapidez, hablando de esta necesaria radicalización que es el argumento del señor Andreas Mal. Pero si se debe resistir la tentación de fetichizar un tipo de táctica, esto también aplica, por supuesto, a la destrucción de la propiedad y otras formas de violencia. La táctica con mayor potencial para este movimiento, para el movimiento en defensa de la vida, podría ser algo diferente. Podría ser el campamento climático. Mientras escribo este texto, el gobierno sueco ha estado deliberando sobre la solicitud de Swedgas para bombear gas al país, proceso en el que intervino el bloqueo del puerto de Gotemburgo. La decisión llegó esta mañana. Contra todas las expectativas, el gobierno rechazó a la compañía gasera con referencia directa a las recientes protestas. Ganamos. Es otra de las pequeñas victorias tan invaluables para este movimiento, aunque aún puede resultar de corta duración, como la victoria que hubo sobre el oleoducto Keystone XL. Es probable que pronto aparezca un gobierno de extrema derecha en Suecia, pero cada respiro, cada pequeño receso de lo establecido, es un recordatorio de que un mundo, no otro mundo, este mundo, aún podría ser posible. Los campamentos climáticos tienen una forma de construirse sobre los hombros de sus predecesores, extendiéndose horizontalmente, acumulando experiencias sobre cómo luchar contra el capital fósil. A diferencia de Occupy y otros campamentos similares que surgieron en 2011, lo que conocimos como las acampadas y que nos dice Andreas Malm que están relacionados estrechamente, los campamentos climáticos de ahora se planifican con mucha anticipación, con fechas fijas para la construcción y el desmantelamiento. Ni espontáneos ni reactivos se lanzan a una escalada planificada. Ende Gelande, última generación, ha elevado la apuesta contra el capital fósil alemán desde hace media década, mientras forma cuadros que regresan a otros países y organizan sus propios campamentos, y así sucesivamente. Todavía tenemos que ver rendimientos decrecientes de esta inversión activista. Última generación ha seguido atrayendo a un mayor número de personas y superando así a la policía. Pero tal éxito puede ser difícil de replicar en otros lugares. Pese a los 5 a 10 mil activistas que ahora son fácilmente acumulados en Renania, los activistas en otras partes de Europa han descubierto que un campamento preanunciado puede dar a las corporaciones tiempo suficiente para preparar y sacar suficiente combustible y equipo para protegerse así contra el bloqueo. Dado que el problema no es grave, la policía puede pararse a un lado y dejar pasar a los manifestantes. Hay debates en el movimiento acerca de la combinación de campamentos con golpes sorpresa más pequeños y secretos, para causar una verdadera interrupción. Sea lo que sea que salga de él, el campamento climático es un laboratorio incomparable para aprender cómo luchar esta guerra. Acá hacemos otro recordatorio, por si acaso no están muy cercanos a este debate sobre los campamentos climáticos. La idea no es hacer una especie de picnic,
o de acampada, como era un poco este movimiento en 2011, sino fijar como objetivo para acampar una instalación del capital fósil. Puede ser una refinería, puede ser un puerto, puede ser algún lugar donde se está realizando la extracción del petróleo, y a través de amasar a decenas de miles de personas, impedir que esa instalación siga funcionando. De ahí que pongan en cuestión este método, dado que una vez que anuncias, por ejemplo, vamos a bloquear Tres Bocas en Tabasco, la refinería que construyó el gobierno de López Obrador, se preparan y sacan material, sacan los petroquímicos, los refinados, y así el campamento puede pasar como una acción meramente simbólica sin lograr algún tipo de efecto práctico real. Dicho esto, seguimos con la crónica que nos hace Andreas Malm sobre su experiencia en los campamentos. Cualquiera que haya visitado uno habrá experimentado el proceso. Las papillas viscosas que se sirven después de que suena el gong por la mañana. El pelado giratorio de las cebollas. Los envíos de alimentos que se materializan milagrosamente en las vías del tren. Un campamento climático es su propia amalgama distintiva de lo arcaico y lo contemporáneo. El zumbido metálico de un dron filmando el video de 3 minutos que será difundido luego en las redes sociales sobre las dependencias en tablones de madera vaciados mediante trabajo manual. Los activistas pedalean bicicletas estáticas para cargar sus computadoras portátiles. Cantando, llenan las redes con heno para hacer cojines y presionar con ellos a través de los cordones policiales que sirven también los cojines para proteger del gas pimienta. La mezcla entre los asistentes es de jóvenes recientemente politizados, hippies experimentados, lesbianas de pelo corto, hombres musculosos tatuados, estudiantes, trabajadores precarios, antifascistas, madres con niños a cuestas, todo como en un festival de música. Los grupos de afinidad se consolidan en reuniones prolongadas. Los delegados son enviados a las plenarias y regresan para compartir información y recabar opiniones. La mayoría de las veces el proceso consume mucho tiempo, lo cual puede ser frustrante. Los micrófonos humanos anuncian la próxima sesión de formación. En los campos las columnas se alinean con las banderas de sus dedos, doradas, rojas, plateadas, rosas, y practican atravesar o sortear obstáculos. Hay una cualidad militarista en esta forma de no violencia. El cuerpo de oficiales colocado justo detrás de las pancartas del frente, comunicándose con el comando a través de auriculares. La infantería presionando desde atrás. Planificación de contingencias para diferentes escenarios. Exploradores que informan los movimientos de la policía y la situación en el objetivo. Los nombres de los abogados y los teléfonos del equipo legal están garabateados en los brazos. Aquí nadie quiere ser arrestado, con el tintineo de las latas de aerosol, mientras los overoles están adornados con el logo de los dos martillos cruzados. Alguien lucha por arreglar una pancarta con la consigna «Haz un puto esfuerzo por lo que amas». Tiene la silueta de una niña con cola de caballo pateando una chimenea humeante. Y luego por la mañana nos marchamos, en grupos de cientos o miles, con las bolsas llenas, las antorchas encendidas, los cánticos manteniendo un ritmo constante. ¿Quién clausuró esta mierda? Nosotras. Y horas después, invariablemente, llegamos a la mina, a las vías, a la terminal. A veces, mientras mantenemos nuestras posiciones alrededor de un complejo de plantas de energía, podemos ver que el humo de las chimeneas se diluye, se apaga, y luego el humo se va. Y así concluye el capítulo 2 de este magnífico libro, Cómo volar un oleoducto, en el que Andreas Malm evoca lo que es, en su punto de vista, y hacia 2020, la principal forma de lucha, el campamento climático que va y bloquea instalaciones. Así cerramos este capítulo de la lucha ambiental y vamos a seguir platicando un momentito con Andreas Malm.

nuevo enfoque, aplastando los mercados locales y restableciendo la dependencia de los campesinos respecto de los ricos para tener trabajo. La moneda centralizada se convirtió en el nuevo sistema operativo de la economía, mientras las corporaciones venían a ser como el software que funcionaba en él. Fue un programa arrollador. El crecimiento se convirtió en la nueva ética y en el requisito de cualquier compañía privilegiada, y la forma expansionista y extractiva de capitalismo colonial monopolista que vino luego sigue en plena vigencia todavía hoy. Los monopolios privilegiados como las compañías británica y neerlandesa de las Indias Orientales viajaron al Nuevo Mundo, mataron o esclavizaron a sus habitantes y extrajeron sus recursos. Por regla general, la Iglesia llegó primero, estableció contacto con las poblaciones nativas y reunió información sobre ellas. Luego tomaron el relevo las cañoneras, las compañías y los conquistadores. Estas conquistas dependieron de tres principios básicos del colonialismo corporativo que luego se convirtieron en el núcleo de la mentalidad con la que hoy tenemos que lidiar. El primer principio consiste en verse a sí mismo como alguien distanciado de la naturaleza y por ende considerar a los nativos seres infrahumanos. Los pensadores ilustrados, pese a su ferviente creencia en el derecho a la felicidad y a la libertad, basaban sus filosofías en el cientificismo empírico de Francis Bacon y sus contemporáneos. En su planteamiento, el Nuevo Mundo era una tierra virgen a la espera de ser colonizada por los europeos blancos. Al principio todo el mundo era americano, explicaba el filósofo ilustrado John Locke, para describir el estado de naturaleza anterior a la civilización. Había que entender al amerindio como parte de ese paisaje, un ser no muy diferente de una de esas bestias salvajes entre las cuales los hombres no pueden vivir ni encontrar seguridad, y que por lo tanto puede ser destruido como si fuera un león o un tigre. Mientras que un patrón podía tener un contrato que le diera libertad para controlar a sus siervos cristianos no remunerados, gozaba de un dominio absoluto sobre sus esclavos, en cuanto estos no eran plenamente humanos. Acá Ruskoff, aunque parezca que está dando una vuelta enorme, porque acuérdense que esto es sobre las altas tecnologías, las nuevas tecnologías, nos está mostrando la continuidad y cómo el capitalismo se ancló, se enraizó en la realidad del esclavismo y la violencia extrema que implicó el genocidio. Ahí donde puso el pie, la garra, el capitalismo, le siguió el genocidio y después la esclavitud. Y regreso a lo que nos está contando Ruskoff. Puede que estas prácticas vampíricas socavaran las propiedades regenerativas de los sistemas naturales, pero eran expresiones perfectas del segundo principio básico de la dominación, la extracción. Por ejemplo, cuando los isleños empezaron a fabricar cuerda para vendérsela a la compañía neerlandesa de las Indias Occidentales, esta presionó de inmediato para que en Países Bajos se aprobaran nuevas leyes que regularan la industria de la cordelería. Tras conseguir el monopolio del sector, la fabricación de cuerda pasó a ser una actividad ilegal para cualquiera ajeno a la compañía. La propia revolución en Estados Unidos estuvo motivada por la implementación de una política extractiva similar por parte de la Compañía Británica de las Indias Occidentales. A los colonos de América del Norte se les permitía cultivar y recoger algodón, pero debían vender ese algodón directamente a la compañía a precios establecidos. Luego, la compañía transportaba el algodón a Inglaterra, donde se convertía en tejido o en ropa, y a continuación lo reenviaba y revendía a los colonos, obteniendo así importantes beneficios. Cuanto más valor extraen los sistemas de dominación y control, menos oportunidades tiene la gente de crear e intercambiar valor por cualquier medio que no sea participar en esos mismos sistemas que se lo han sustraído previamente. Las poblaciones autóctonas pueden resistirse adoptando las tácticas violentas de sus opresores, pero con ello se arriesgan a contagiarse de sus mismas sensibilidades. El ciclo de opresión y extracción se retroalimenta. Lo cual, dice Ruskoff, nos lleva al tercer principio básico de la dominación, la incesante persecución del crecimiento. Recordemos que todo ese afán de expansión colonial estuvo instigado por las matemáticas subyacentes a la moneda sujeta a devengar interés. Todo se basaba en devolver más de lo que se tomaba prestado.

Eso es lo que nos llevó a confundir el crecimiento con la salud económica. El Producto Interno Bruto sigue siendo el principal barómetro de la prosperidad nacional, a pesar de que no tiene nada que ver con la situación real de las personas y las empresas. Solo mide el valor total de mercado de los bienes que produce un determinado país. Un vertido tóxico es bueno para el Producto Interno Bruto porque gastamos mucho en limpiarlo. Arreglar un puente incrementa menos el PIB que derribarlo y construir uno nuevo. Regenerar el suministro de agua de un acuífero no lo incrementa tanto como dejar que escasee el agua y luego cobrar más a todo el mundo por el agua. Además, los financieros que conceden préstamos solo se benefician de los grandes proyectos nuevos que requieren enormes cantidades de capital. La ciega búsqueda del crecimiento ha sustentado la implacable marcha hacia adelante de la cultura dominadora hasta hoy. Las corporaciones se ven a sí mismas como colonizadores, al tiempo que conciben a las poblaciones locales en las que se expanden como nativos indígenas a los que explotar. En un paisaje gobernado por este tipo de empresas, es difícil hacer negocios de otro modo. El actual espíritu empresarial tiene menos que ver con la innovación de un determinado producto que con la innovación del modelo de negocios para favorecer el crecimiento. Nunca se cuestiona el crecimiento en sí. Como resultado, la innovación tecnológica ha pasado a entenderse no tanto como una forma de ofrecer productos y experiencias mejores y más satisfactorias a la gente, sino más bien como otro medio para redoblar la dominación, la extracción y el crecimiento. La cadena de montaje, por poner un solo ejemplo, tenía poco que ver con hacer mejores productos y fabricarlos más rápido. Su auténtico propósito era minimizar la dependencia de la empresa respecto de los trabajadores calificados que exigían salarios justos. La tecnología fabril consistía principalmente en desconectar el trabajo humano del valor que se creaba. Las empresas tecnológicas actuales han heredado esos mismos principios básicos. El hecho de que tantos de sus fundadores dejen la universidad antes de haber tenido la oportunidad de estudiar la historia de la economía o la filosofía moral de Adam Smith y John Stuart Mill o los fundamentos del marxismo los hace aún más vulnerables a las prioridades deshumanizadoras, extractivas y centradas en el crecimiento del panorama empresarial. Aspiran a los monopolios porque esa es la estructura predefinida para controlar un nuevo mercado. Puede que utilicen tecnología innovadora para lograrlo, pero nunca cuestionan el sistema operativo subyacente ni su exigencia de extracción y crecimiento. Justifican toda la devastación social y económica resultante como lo que el economista Joseph Schumpeter denominó destrucción creativa. Aunque Schumpeter se basaba específicamente en la idea marxista de que los cambios producidos en la industria pueden crear una mezcla de antigua y nueva riqueza, en la realidad, la economía de las empresas emergentes no funciona así. Puede que un puñado de emprendedores y desarrolladores ganen mucho dinero con sus ideas, pero quienes se benefician hoy de Google o de Facebook son en su mayoría los mismos inversores institucionales y fondos familiares que antes se beneficiaron de Intel e IBM, o aún antes de General Electric y AT&T. Las historias que publican los medios sobre los nuevos magnates de la tecnología ocultan el simple hecho de que tras ellos está la misma población invisible de ricos de siempre, haciéndose más rica aún. Y aquí una nota al pie nos ilustra, diciendo que desde 1975, de acuerdo con un estudio de la conservadora Corporación RAND, el 1% más rico de los estadounidenses se han embolsado 50 billones de dólares en detrimento del resto de la población de ese país. Ahí está ese dato espeluznante que, bueno, acá también lo hemos mencionado a partir de los trabajos de Oxfam. Ahí está Ruskoff ligando el tema de el colonialismo ancestral con la herencia colonizadora y extractiva de las grandes corporaciones actuales. Así, en un abrir y cerrar de ojos, nos damos cuenta que el capitalismo, después de tantos siglos, no ha cambiado tanto como quieren sus ideólogos. Sigue siendo una empresa de explotación, extracción y muerte.

después de este rodeo, Donald Ruskov entra a la actualidad con las plataformas, las industrias de alta tecnología y, por supuesto, los ultra ricos que hoy dominan el panorama empresarial en el mundo. Dice Ruskov: las aplicaciones y plataformas están diseñadas, sin duda, para perturbar los mercados, pero sobre todo están diseñadas con el propósito de extraer riqueza de los pobres y entregársela a los ricos. Amazon hace que la publicación de libros sea más ajustada, aprovechando su monopolio para llevarse una proporción mayor de los beneficios que las librerías normales. Los conductores de Uber ganan menos que los taxistas y los restaurantes pierden sus márgenes frente a las plataformas de comida a domicilio. Esto no es destrucción creativa, sino pura y simple destrucción destructiva, y todo ello justificado por la imparable corriente del progreso. A los defensores del paradigma de la destrucción creativa les gusta argumentar que quienes han quedado en la miseria o se ven imposibilitados de encontrar trabajo debido a la nueva tecnología solo necesitan aprender nuevas habilidades. Pero formarnos sobre la base de las nuevas necesidades de las corporaciones es un juego peligroso, sobre todo cuando estas empresas tratan a sus empleados como hicieron las primeras factorías industriales que pusieron a las personas en cadenas de montaje. Aprender a programar puede parecer la próxima gran oportunidad de encontrar empleo en Estados Unidos o Europa Occidental, pero solo lo será hasta que las empresas empiecen a subcontratar el desarrollo de programas a lugares como India o Europa Oriental, o directamente a la inteligencia artificial. La mentalidad, esta forma de pensarse de los ultra ricos, considera a los seres humanos tan innecesarios y aún onerosos que muchas empresas emergentes ven rechazados sus planes de negocio si no pueden demostrar que un día sus operaciones serán totalmente automatizadas. Está bien tener unos pocos empleados mientras la empresa se pone en marcha, pero con el tiempo hay que automatizar todas esas funciones para que el negocio pueda escalar indefinidamente. Por eso, Facebook quiere tener inteligencias artificiales, o en el peor de los casos, a sus propios usuarios, supervisando y etiquetando las publicaciones potencialmente ofensivas, en lugar de asignar tales tareas a empleados humanos remunerados. Cualquier solución que implique valorar el trabajo humano corre el riesgo de ralentizar los negocios. Steven Pinker, un optimista científico cognitivo que cree que la mente humana es de naturaleza computacional, se ha convertido en el mejor modelo y portavoz de la mentalidad en relación con el inevitable triunfo de esas soluciones tecnocráticas impulsadas por el mercado. La clave es seguir avanzando. Como él mismo explica, algunos tipos de cambio social sin duda parecen verse arrastrados por una inexorable fuerza tectónica. En su libro En defensa de la Ilustración, publicado en 2018, Pinker atribuye a la Ilustración europea, la misma que nos trajo a John Locke y la justificación de la esclavitud, un descenso generalizado de la violencia y un incremento de la salud, la longevidad, los niveles educativos y los derechos universales. Y aquí me detengo para hacer un breve comentario porque qué parecido es lo que nos cuenta Douglas Ruskov con lo que vemos en las escuelas de nuestro país y particularmente en la educación media superior y superior, incluyendo las ciencias sociales, que siguen enseñando la mentira de que el capitalismo ha traído grandes beneficios y esto que llaman la herencia de la Ilustración como progreso, cuando en realidad, ya lo hemos dicho muchas veces y lo seguiremos diciendo, es una empresa llena de sangre y sufrimiento. Cierro mi paréntesis y regreso a lo que nos cuenta Douglas Ruskov. Es este un relato bastante problemático. En primer lugar, como han demostrado David Graeber y David Bengrow en su desmitificadora obra El amanecer de todo, el simplista discurso unidireccional sobre el progreso de la civilización desde la agricultura hasta las ciudades y luego a través de la tecnología y la ilustración hasta la sociedad moderna es sencillamente erróneo. A lo largo de la historia ha habido todo tipo de ciudades-estado distintas, con y sin lo que hoy consideramos tecnología. Incluso algunas sociedades de cazadores-recolectores tenían formidables asentamientos del tamaño de ciudades, con enormes construcciones arquitectónicas y consejos ciudadanos democráticos.
Otro problema de las estadísticas sobre el progreso que Pinker cita con tanta frecuencia es que, como la purista filosofía ilustrada, ignora lo que ocurre en el mundo real. En este momento los seres humanos pueden vivir como media más tiempo que antes, pero en un planeta con una disminución paralela de 58% de los vertebrados y 81% de las especies de animales que habitan en los ecosistemas de agua dulce. Pinker afirma que la violencia racista contra los afroamericanos cayó en picada durante el siglo XX, pero se olvida de añadir que las tasas de encarcelamiento se han disparado. Escribe con optimismo sobre nuestra capacidad para encontrar nuevas fuentes de agua y energía, empleando medios como la excavación de acuíferos más profundos o la fracturación hidráulica para obtener gas. En realidad, todo ello se trata solo de préstamos sobre futuras ganancias, algo parecido a mencionar la fuerza de un atleta que ha estado tomando esteroides para aumentar su rendimiento. En opinión de Pinker, deberíamos alegrarnos de que el capitalismo basado en el crecimiento proporcione el impulso necesario para sacarnos de apuros. Como hemos visto, esto es una cita de Pinker, una economía de mercado constituye el mejor programa de reducción de la pobreza que conocemos para todo un país. Hay otro paréntesis, no me puedo aguantar, lo siento, esto parece que estoy en un noticiero de cualquier canal o de cualquier plataforma en este país, siempre el amor por el crecimiento. Dice Pinker, como hemos visto, una economía de mercado constituye el mejor programa de reducción de la pobreza que conocemos para todo un país. Y lo que es más importante, para Pinker, como para otros tecnoaceleracionistas, ya es demasiado tarde para elegir otro camino. No podemos volver a ser cazadores-recolectores. La respuesta a la devastación del suelo vegetal ocasionada por los pesticidas químicos de Monsanto es una nueva investigación sobre alimentos genéticamente modificados llevada a cabo por Monsanto. No hay otra que pasar por el aro. En lugar de rechazar esta innovación, sostienen los tecnoaceleracionistas, deberíamos incentivarla a través del libre mercado. Algunos héroes intelectuales de la red oscura, como el psicólogo Jordan Peterson, contribuyen a defender este argumento. Lo que queremos son solo jerarquías de competencia, demanda Peterson ante sus nutridos auditorios. Si tienes a un gran educador o líder o pensador, quieres recompensarlos. No es una recompensa a su ser intrínseco. Es un movimiento calculado por tu parte para extraer de ellos todo lo que resulta valioso, tan rápido como puedas hacerlo. Con ello, no hace sino reafirmar los clásicos valores ilustrados de la extracción, la jerarquía y el crecimiento acelerado. Peterson habla como si el hecho de salvar vidas o el propio planeta necesitara una motivación extrínseca proporcionada por el mercado, cuando ya sabemos por la psicología educativa y por montones de estudios que eso no funciona. Se ha demostrado que las recompensas extrínsecas como las bonificaciones en efectivo desmotivan a los trabajadores a largo plazo. En cambio, el sentimiento de vinculación al trabajo, una mayor percepción de su sentido y propósito, o las recompensas intrínsecas, tales como una mayor responsabilidad, producen mejores resultados. La mentalidad sostiene que si hay suficientes beneficios que ganar, alguien resolverá las cosas. Debemos dejar de vernos como vivos expoliadores de un planeta prístino, explica Pinker, y aceptar en cambio la visión ilustrada de que si se dedica el suficiente tiempo a estudiarlos, todos los problemas pueden entenderse y resolverse, incluidos los problemas medioambientales. Tiene razón, cuando menos en el sentido de que solo un abstruso pensador ilustrado consideraría el medio ambiente un problema a resolver, en lugar de un sistema en el que todos estamos ya inmersos. Los partidarios de la mentalidad actualizan los conceptos ilustrados de colonialismo, conquista y crecimiento con los de progreso, ubicuidad y escala característicos de Silicon Valley. Seguimos haciendo el mismo viaje inexorable hacia el futuro, solo que ahora construido con tecnología y alimentado por el capitalismo. Cualquier duda o cuestionamiento saboteará nuestro sprint hacia el siguiente hito, o lo que es peor, enfriará el entusiasmo del mercado por nuestro inevitable triunfo. Como uno de los héroes de Aristóteles, debemos seguir resueltamente el arco de la historia hasta alcanzar el clímax. La versión del capitalismo propia de la mentalidad no se detiene en la necesidad de crecimiento y progreso.
hay más en juego que el crecimiento por sí mismo. Se trata de alcanzar algo que trasciende la propia victoria, la dominación total. Aquí llegamos al centro de la cuestión. Nos dice Ruskov, estos cretinos que llamamos los mil millonarios están persiguiendo la dominación total. Los mil millonarios de la tecnología ya han acumulado más riqueza de la que ellos, sus hijos o sus nietos podrán gastar jamás. Jeff Bezos tiene un yate con un helipuerto que hace las veces de auxiliar de su yate principal, cuyas grandes velas obstaculizarían el despegue y el aterrizaje de su helicóptero. Nada es suficiente nunca. Este afán de riqueza y poder es como una partida de póker en la que todo el mundo permanece en la mesa hasta que un solo jugador se lleva todo el dinero. Es una tendencia a la desigualdad como objetivo último, donde una sola persona lo ha acumulado todo. Todos los circuitos de retroalimentación financiera, tecnológica y cultural en los que participan sustentan esta singular tendencia, como lo demostró el teórico de juegos John Nash, protagonista de la película Una mente maravillosa. En sus primeros trabajos, la parte más rica de una transacción siempre goza de ventaja si no se establecen reglas o límites para contrarrestar ese efecto. Una partida de póker sin límites siempre favorece al jugador más adinerado, porque este puede obligar repetidamente a sus oponentes a apostar la totalidad de sus posesiones. Así, la propia existencia de la desigualdad en un mercado no regulado favorece a los más ricos. De ahí que utilicen su riqueza para presionar en favor de la desregulación, lo que a su vez les hace obtener aún más riqueza. Esto, que parece un tanto enredado, es bastante sencillo. Hablamos de los efectos previos a las transacciones y cómo, en efecto, tener más crédito, más capital, más dinero en los bolsillos nos va a dar ventajas frente a los competidores. Ahí están dando una vuelta de tuerca a lo que es el capitalismo. Continúa Ruskov en la misma línea. Quienes juegan a este nivel buscan un tipo de riqueza muy particular, una riqueza que no se base en los dividendos, los mercados regenerativos o la circulación de dinero a través del sistema. Se trata de mera conquista y extracción. Consiste en encontrar o bien un nuevo territorio para conquistar y dominar, o bien una nueva tecnología que permita una capacidad de extracción superior a la actual, y luego vender toda la empresa antes de que alcance su cuota máxima o de que ella misma se vea perturbada por la siguiente novedad. Y no todo es en vano. Como demostró Steve Case, ese arco de crisis, clímax y salida fue el que puso a América online. Pero esto solo funciona si los fundadores no miran atrás. Tienen que lanzarse hacia adelante y dejarlo todo atrás, incluidos nosotros. Posiblemente el defecto más trágico de los triunfalistas tecnológicos sea su absoluto desprecio por la historia. Como explica el Papa Francisco en su Mordaz crítica al tecnocapitalismo, Fratelli Tutti, se alienta una pérdida del sentido de la historia que disgrega todavía más. Se advierte la penetración cultural de una especie de deconstruccionismo, donde la libertad humana pretende construirlo todo desde cero. Deja en pie únicamente la necesidad de consumir sin límites y la acentuación de muchas formas de individualismo sin contenidos. Partes de la humanidad parecen sacrificables en beneficio de una selección que favorece a un sector humano digno de vivir sin límites. Este es un escrito del Papa Francisco que se tituló así, Fratelli Tutti, hermanos todos, y que podrán ustedes encontrar en el sitio del Vaticano si les gusta ese tipo de lectura. Esa concepción errónea de que no hay ningún fundamento previo en el que basarse otorga a los promotores la libertad de destruir las culturas, las economías, los ecosistemas, los vecindarios existentes. Uber, Airbnb e incluso Google ven a los residentes de renta baja y los barrios donde viven del mismo modo que John Locke veía el paisaje y los nativos de América. Territorios vírgenes sin desarrollar, listos para su explotación. No es de extrañar que sus jóvenes y bien remunerados promotores empleen el mismo lenguaje cuando describen su actividad como una búsqueda pionera de apartamentos en barrios situados en las afueras de lo que normalmente se considera seguro para los profesionales blancos. Combinando una interpretación distorsionada de Nietzsche con otra bastante acertada de Ayn Rand,
terminan con la creencia de que mientras Dios ha muerto, el superhombre del futuro puede utilizar la razón pura, el objetivismo, para alzarse por encima de los valores religiosos tradicionales y rehacer el mundo en su propio interés. En realidad, fue la hermana de Nietzsche, gran admiradora del fascismo de Mussolini, la que recopiló el infame volumen de La voluntad de poder a partir de los textos que dejó garabateado su hermano al morir. Pero su lenguaje, especialmente si se saca de contexto, proporciona a los aspirantes a superhombre tecnológico una justificación para asumir una autoridad sobrehumana. Al igual que Uber, con una inspiración nietzschiana, usa su dinero y su influencia para modificar la legislación urbana y laboral en beneficio propio, Peter Thiel escucha en el filósofo alemán un llamado a tomar el futuro en sus propias manos. En palabras del tal Peter Thiel, ya no creo que la libertad y la democracia sean compatibles. Esta imagen distorsionada del superhombre como creador divino, que presiona confiado en favor de su nítida visión de cómo deben ser las cosas, persiste como un componente esencial de la mentalidad. No se obtienen gráficos bursátiles en forma de palo de hockey sin ese pensamiento totalizador y dominante. Para Thiel, esto implica ser lo que él denomina un optimista convencido. La mayoría de los emprendedores, escribe en su libro De Cero a Uno, adoptan un enfoque excesivamente procesual, tomando decisiones gradualmente en función de la respuesta del mercado. Deberían ser, por el contrario, como Steve Jobs o Elon Musk, que siguen adelante con su visión singular pase lo que pase. El optimista convencido no tiene en cuenta las reacciones. Persiste en su nuevo diseño para un mundo mejor. Este acontece ex nihilo, literalmente de cero a uno. Los fundadores de Google, Larry Page y Sergey Brin, también evitan el pensamiento gradual en favor de la innovación rompedora, arriesgada, radicalmente inédita y revolucionaria. Con la perspectiva empresarial propia de un monopolista, Page declaraba a la revista Wired que resulta difícil encontrar ejemplos reales de cosas auténticamente asombrosas que hayan ocurrido únicamente gracias a la competencia. Por eso la mayoría de las empresas experimentan un lento declive con el tiempo. La mejora gradual tiene garantizado quedar obsoleta con el tiempo. No es que Page tema la competencia, es más bien que, si se encuentra compitiendo con alguien, eso significa que no está en territorio virgen. Esto puede tener cierto sentido en un panorama de empresas unicornio y rendimiento de miles de veces la inversión original. ¿De qué otro modo puede uno ganarse la fe de los inversionistas de capital riesgo y los fondos necesarios para la dominación si no sabe venderse y suscitar confianza? Pero se trata de una mentalidad derivada de los aspectos más deshumanizados, inconexos y triunfalistas de la ciencia empírica y el pensamiento ilustrado. El fundador es Dios, crea un nuevo mundo, lleva a sus seguidores a través de un gran éxodo o estrategia de salida a la salvación, mientras el resto de la humanidad se queda atrás. Pese a todas sus pretensiones de originalidad, muchos de esos titanes de la tecnología se inspiran en figuras históricas de las que oyeron hablar antes de abandonar la escuela. Es bien conocida la afición de Mark Zuckerberg, el dirigente de Facebook, por el emperador romano César Augusto, a quien suele atribuirse el desarrollo de la red de carreteras y el sistema de mensajería con el que Roma administró su expansión imperial durante varios siglos. Básicamente, adoptando un enfoque sin duda riguroso, instauró 200 años de paz mundial, declaró Zuckerberg al New Yorker. Esto es solo cierto si cuentas como paz la ausencia de guerras que amenacen tu propia soberanía y excluyes las conquistas violentas de tu imperio de otros estados y pueblos. Pero la admiración de Zuckerberg por el emperador raya en la obsesión. Su corte de pelo se inspira en el de Augusto. En cierta ocasión su esposa bromeó diciendo que en su luna de miel viajaron a Roma tres personas: Mark, Zuckerberg, ella y Augusto. Llamó a Augusta su segunda hija y solía terminar las reuniones de Facebook proclamando dominación, que digo yo entre paréntesis, era el grito de guerra de César Augusto.
Sin duda, todos salimos ganando con que el último responsable de la adopción de decisiones de una red social de 3.000 millones de usuarios tenga como modelo a César Augusto, en lugar de, por ejemplo, a quien a la larga sería su sucesor, Calígula. Pero que Zuckerberg acepte el enfoque sin duda riguroso de Augusto como el precio que había que pagar por la futura estabilidad de su imperio puede salirnos demasiado caro. La famosa exhortación de Zuckerberg a su empresa de moverse rápido y romper cosas le ha hecho ganar monopolios, pero también ha tenido un impacto desastroso en la innovación en Internet, el paisaje social, la salud mental y la debilidad de la propia democracia. Eso es lo que ocurre cuando uno es un optimista convencido que trabaja en pro de un único objetivo, con miles de millones de dólares y petabytes de RAM a su disposición. Claro que luego Zuckerberg puede prometer que restituirá 99% de sus ganancias en donaciones a organizaciones benéficas, pero eso solo demuestra que empezó por llevarse demasiado. Imagínese si de entrada Facebook hubiera sido un 99% menos destructivo. Dicho esto, es demasiado fácil atribuir el éxito de estos empresarios a su implacable e imperiosa determinación, pese al lenguaje condescendiente que emplean en las audiencias del Congreso estadounidense, en las que se cuestionan sus tácticas y su poder, puede que los titanes de la tecnología sobreestimen el valor de la mentalidad en la buena fortuna de sus empresas. En realidad, no han hecho más que subirse a la ola de la ley de Moore, el crecimiento exponencial de la capacidad de procesamiento, una tendencia tecnológica que escapa a su control, y han confundido su éxito con su propio destino manifiesto. Pero la ley de Moore podría estar ralentizándose, augurando el fin del crecimiento exponencial automático. En 2010, Robert Caldwell, responsable de microsistemas de DARPA, la Agencia de Proyectos de Investigación Avanzados de Defensa de Estados Unidos, dejó atónitos a los asistentes a una conferencia tecnológica en Palo Alto cuando anunció: "No espero ver otro incremento de 3.500x en electrónica, quizá 50x en los próximos 30 años. Haremos un montón de ajustes graduales, pero no se puede reparar la pérdida de un exponencial". Y termina el capítulo Ruskoff de la siguiente manera: "Una vez adictos al crecimiento exponencial, resulta difícil que un emprendedor, una empresa o toda una economía se ralenticen. Las tablas de capitalización de todo el mundo parten del supuesto de una expansión continua a un ritmo cada vez mayor. Así funciona la economía basada en deuda. El colapso de Lehman Brothers en 2008 nos mostró lo que ocurre cuando se rompe el esquema piramidal. Pero no hay que preocuparse. Aunque su capacidad para aumentar la velocidad bruta de sus máquinas puede haber alcanzado ciertos límites, el entorno digital les ofrece otra forma de pasar de la creación por sí misma a el Deus ex machina, es decir, es la voluntad divina. Simplemente devienen meta". Acá está haciendo un juego de palabras un poco difícil de explicar. Cuando decimos que se pasa de una especie de automatismo hacia la voluntad de Dios, está hablando de cómo lo logran deveniendo meta, jugando con la palabra meta como objetivo, como fin, y el nombre de la empresa que agrupa las posesiones de Mark Zuckerberg, tomado como ejemplo en este capítulo. Meta, así se llama la empresa de Zuckerberg ahora. Difícil traducir los juegos de palabra, una tarea dura para las y los traductores. Y así concluimos estas crónicas de la catástrofe. Se nos quedó en el tintero la partecita de recomendaciones para ver pelis, pero la vamos a recuperar en la próxima emisión. Fíjense que encontramos un escrito, Verano Zombie, una lectura política, en El Salto Diario. Y aquí solo les cuento que, para entrar en sintonía, si les viene al caso, podrían ver el ciclo que hizo Danny Boyle, una gente bastante conocida en el espectáculo de la cinematografía, que inició con una película que se llama Extinción, y ahora está en los cines Exterminio 28 años después. Busquen Danny Boyle ahí en sus plataformas, en sus programas para hackear las películas, saber qué encuentran, y
la próxima semana, la próxima vez que nos conectemos, les compartimos este artículo que apareció recientemente en El Salto Diario para pasar un verano zombie. Vamos a ir a escuchar un poco de música. Bueno, no, antes, claro. No me voy sin decirles que estuvimos leyendo durante esta casi una hora de larga lectura al señor Douglas Rushkoff, un hombre que ha participado fuerte en la crónica cultural del fin del siglo XX y principios del XXI, una gente que gracias a su conocimiento se puso en contacto, o fue contactado, mejor dicho, por los ultra ricos y le dieron una buena lección de lo que es su manera de pensar, gente completamente desconectada, no solo de la realidad, sino de todos los demás, todas las demás personas que, como ya se dijo, nos ven ahí como algo prescindible, como algo que se puede echar a un lado una vez que te han explotado hasta el último gramo de vida y te dejan ahí abandonado a tu suerte, que es un poco por lo que se habla de las estrategias escapistas de los más ricos. Publicado por Capitán Swing, ojalá que pronto alguien o nosotros mismos echemos guante en un ejemplar, electrónico para que podamos compartir este magnífico libro que les hemos estado leyendo. Vamos ahora sí a despedirnos con un poquito de música. Vamos a ir hasta Colombia con esta compañera que se llama La Muchacha y de su producción Polen les vamos a compartir La Serpiente. Esta es La Muchacha en la que cuelga radio, despidiendo las crónicas de la catástrofe. Recuerden que tenemos un correo donde todas las compañeras y compañeros de la que cuelga recibimos sus mensajes, quehuelga@quehuelga.net, y también un teléfono en el cual nos pueden contactar a través de las redes sociales o del Signal, Telegram, WhatsApp, 5513-1632-16. Ahí se queda abierto por si quieren comentarnos algo. Escuchémonos en alguna otra ocasión. Esto se llamó Las Crónicas de la Catástrofe, Sálvese Quien Pueda, una noche de verano, 17 de agosto de 2025, 10 de la noche. Nos vamos hasta Colombia para escuchar a La Muchacha con su canción La Serpiente. Buena noche y hasta una próxima.

0: Por eso en el cierre para una repetida rutina. La monotonía del día ya no me estremece, pero en mi cabeza siento que algo mío perece. Ya ni siquiera escucho aquellas voces internas. Soy un mero autómata compuesto de manos, brazos y piernas. Y verás que busco algo que me levante. 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Cada uno carga con sus propios males, cansados, hastiados, ansiosos por llegar a su sitio. Yo espero como desconectado del lugar en donde estoy. Solo voy escuchando las molestas voces del Panda Show, festejando humillaciones y bromas culeras. Vieras que hasta prefiero aquellas noticieras donde locutores fingen opiniones espontáneas, sucedáneas de discusión, siguiendo guiones aceitados para darle más chayote a su estación y de rebote 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lo banal. Bien afeitados, locutores vendidos que caen mal. A la goma el intento, llego a la casa buscando relajamiento, captar oído de algo que me interese y me informe, algo de música nueva que me haga salir de esta cueva repleta de contadores y actuarios con dedos deformes. 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Alguna transmisión que valga debe de haber en esta ciudad enigmática, si no me falla la matemática. El primero se mueve. De pronto llego al 102.9. Mencionan a la huelga del 99. Una voz de lucidez y el internet auditivo. 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Una voz me contesta con un mensaje que de mis oídos cuelga. 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

0: del capital. Es el Babilo con el inmundo Telar Studios
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4: Le doy la bienvenida a una nueva emisión de este espacio informativo. Desde el Centro de Comunicación Voces Nuestras le compartimos, como todas las semanas, esta producción elaborada en conjunto con una comprometida red de corresponsales en la región, a quienes enviamos un afectuoso saludo, al igual que a las radioemisoras y distintos espacios de comunicación que ayudan a amplificar y difundir esta producción colaborativa. Yo soy Joaquín Tapiarenas y esta semana le compartimos las voces y los testimonios que se refieren al trabajo organizativo por la defensa de la vida y la construcción de alternativas de resistencia desde los distintos territorios de la región mesoamericana. De inmediato le comparto los titulares de la emisión 921. En Costa Rica nace el Museo de las Personas Refugiadas, una iniciativa de memoria, arte y solidaridad. En El Salvador, preocupación por la economía y el alto costo de la vida supera el 70% de percepción ciudadana. En Nicaragua, opositores celebran una declaración de la Organización de Estados Americanos que condena la represión Ortega y Murillo. En Panamá, agua, territorio y democracia, continúa movilización en defensa de la soberanía nacional. En México, organizaciones llaman al Poder Judicial a evitar retroceso en el acceso a la justicia ambiental en caso de granja industrial de Bachoco. En Guatemala, familiares de víctimas de la guerra piden al presidente Arévalo que ordene abrir los archivos militares. En Cuba, pueblo rinde homenaje póstumo al comandante de la revolución, Ramiro Valdés.
2: 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En Costa Rica
4: nace el Museo de las Personas Refugiadas, una iniciativa de memoria, arte y solidaridad. Un nuevo espacio busca poner en el centro las historias, memorias y experiencias de quienes han tenido que dejar sus hogares para buscar protección. Se trata del Museo de las Personas Refugiadas, una iniciativa itinerante que a través del arte, los testimonios y la memoria colectiva invita a reflexionar sobre el desplazamiento forzado y la importancia de construir sociedades más solidarias e inclusivas. El detalle en la nota de Génesis R. Cruz de Voces Nuestras.
5: El Museo de las Personas Refugiadas, como han podido ver, es un espacio de memoria constante, un espacio de memoria de personas refugiadas, un espacio en el que estas personas nos cuentan su historia, su vida, su proceso de tránsito, sus anhelos y esperanzas.
6: El pasado lunes 22 de junio del 2026 se inauguró en Costa Rica el Museo de las Personas Refugiadas, una iniciativa itinerante que busca acercar a la sociedad costarricense a las historias humanas detrás del desplazamiento forzado y de la búsqueda de protección. La apertura se realizó en el marco de la conmemoración del Día Mundial de las Personas Refugiadas, en el Salón de Expresidentes y Jefes de Estado de la Asamblea Legislativa, con una exposición que reúne fotografías, testimonios y espacios de memoria que invitan a reflexionar sobre lo que implica dejar un hogar y enfrentar nuevos desafíos para reconstruir una vida en otro lugar.
5: Este museo nace dentro del marco de la conmemoración del Día Mundial de Refugiados y también nace a los 75 años de la presentación de del Estatuto de la Persona Refugiada de 1950.
6: La muestra incluye la exposición de las maletas de la vida. Además, pinturas realizadas por niñas, niños y personas jóvenes refugiadas. Y un memorial en honor a las personas refugiadas fallecidas, así como materiales audiovisuales.

0: El Museo de las Personas Refugiadas es una iniciativa impulsada colectivamente por la Asociación Intercultural de Derechos Humanos, junto a organizaciones de la sociedad civil y personas refugiadas, con el propósito de generar espacios de memoria, empatía y solidaridad. Escuchemos a Joswell Martínez, presidente de ACIDEU.
1: Las llaves son una sede de personas refugiadas. Las fotografías, un fotógrafo periodista en Tragüen se las donó. Las pinturas son pinturas hechas por niñez refugiada también a través de Costa Rica. Las violetas son prestadas por parte de personas refugiadas que pasaban forzadas. Hoy también tuvimos la donación de algunos libros y por parte de la Fundación FES. Además de ser construido en 15 días y ser un reto hacer este tipo de vacunas muy buenas, significa mucho para nosotros como regresar y como personas refugiadas que participamos. Así que muchísimas gracias.
0: A través de su recorrido por distintos espacios en Costa Rica, este museo buscará recordarnos que detrás de cada persona refugiada existe una historia, una familia, una despedida, una decisión muy difícil y la esperanza de comenzar nuevamente.
2: Y las migraciones no solo cambian territorios, también transforman corazones. En cada nuevo destino, muchos descubren que el amor es otra forma de empezar de nuevo. El Gallo Pinta te lo cuenta. Amor migrante.
3: Amor migrante, ¿por qué te vas?
0: Desde Voces Nuestras en San José, Costa Rica, esta fue una nota de Génesis R. Cruz.
3: Frontera y no volverás. Yo me perdí.
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6: En El Salvador
5: aumenta de forma significativa la preocupación por la economía y el alto costo de la vida, según la evaluación ciudadana del séptimo año de gobierno de Nayib Bukele y del segundo año de gestión legislativa y municipal. El estudio registró otras preocupaciones ciudadanas relacionadas con el sistema de salud, la escasez de medicamentos y los despidos en ese sector. El detalle con Kenia Gómez desde Radio YSUCA en El Salvador.
7: Economía, el alto costo de la vida, la inflación, el desempleo y la pobreza constituyen la principal preocupación para el 70.7% de la población salvadoreña, según la evaluación ciudadana del séptimo año de gobierno de Nayib Bukele y del segundo año de gestión legislativa y municipal. La preocupación por estos temas ha aumentado de forma significativa. En diciembre de 2025, el porcentaje de personas que señalaba estos problemas era del 47.8%, mientras que en la medición actual supera el 70%. Además, la economía es identificada como el principal fracaso de la actual administración. A pesar de ello, el 77.4% de las personas consultadas considera que la seguridad es el principal logro del país en la actualidad. Sin embargo, un 28.6% opina que es momento de buscar alternativas al régimen de excepción, aunque más del 68% continúa respaldándolo. Entre las alternativas mencionadas por la población figura el fortalecimiento de los procesos de investigación criminal y el respeto a los derechos humanos. No obstante, el 29.3% considera que no existen medidas distintas al régimen de excepción para enfrentar la inseguridad, explicó la directora del Instituto Universitario de Opinión Pública de la UCA, YUDOP, Ileana Álvarez. También emergen otras preocupaciones ciudadanas relacionadas con el sistema de salud, la escasez de medicamentos y los despidos en ese sector. Asimismo, se mencionan el encarcelamiento de personas inocentes inocentes, la corrupción, la falta de transparencia y los desalojos en el centro histórico de San Salvador.
8: Un 20.5% de la población considera que se deben mejorar los procesos de investigación para evitar capturas de personas inocentes y recuperar derechos humanos. También vemos un 6.8% de personas que piensa que se debe mantener el control de la delincuencia y la seguridad con las leyes existentes. 56 de cada 100 personas o opina que no hay medidas alternativas o no tiene una respuesta concreta a esa interrogante actualmente.
7: En términos generales, el gobierno obtuvo una calificación de 7.92, inferior al 8.33 registrado a finales de 2025. La vicerrectora de Proyección Social de la UCA, Amparo Marroquín, explicó que el estudio también refleja que persiste entre la población la percepción de que expresar opiniones críticas sobre el gobierno puede generar consecuencias negativas. Además, 8 de cada 10 personas consideran que existe algún nivel de corrupción dentro de la administración pública.
8: Al consultar a las personas sobre qué tan probable sufrir consecuencias negativas por expresarse críticamente del gobierno, 56 de cada 100 salvadoreños considera que puede sufrir consecuencias negativas por expresarse de forma crítica sobre el gobierno del presidente, y 4 de cada 10 manifiesta tener temor a recibir algún tipo de intimidación o amenaza por expresarse sobre cualquier asunto de importancia nacional o sobre las decisiones del actual gobierno. Este es un indicador que ha subido en relación con las encuestas anteriores. Si bien se ha instalado en la sociedad salvadoreña la premisa de que el dinero alcanza cuando nadie roba, este gráfico lo que nos muestra es que solamente 15% de los encuestados opinan que no se roba, que no existe corrupción en el gobierno.
7: Por otra parte, programas ampliamente promocionados por el Ejecutivo, como la remodelación de escuelas, la entrega de paquetes escolares y las mejoras en salud y educación, no aparecen entre los logros más mencionados por la población consultada. Respecto al desempeño presidencial, el 58.8% de las personas encuestadas lo calificó como bueno, mientras que el 29% lo consideró muy bueno. Desde Radio YSUCA en El Salvador, para el informativo mesoamericano Voces Nuestras, informó Kenia Gómez.
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1: En Nicaragua,
0: la Organización de Estados Americanos aprobó una declaración que condena las violaciones a derechos humanos en Nicaragua e insta al Estado controlado por Ortega y Murillo a volver al organismo, del cual Nicaragua renunció en 2023. Esta declaración fue aprobada durante la 56 Asamblea General del organismo, celebrada en Panamá, a donde llegaron representantes de la oposición nicaragüense en el exilio. En el documento manifiestan su preocupación por las violaciones sistemáticas que se cometen en Nicaragua, donde persisten las detenciones arbitrarias, las desapariciones forzadas, la tortura y la persecución en contra del periodismo independiente. El expreso político y exiliado Lester Alemán agradeció a los representantes de los Estados miembros de la OEA por el apoyo brindado a la población nicaragüense a través de esta nueva declaración. Para Lester, esta declaración representa el inicio de una demanda contra Ortega y Murillo ante la Corte Penal Internacional por los crímenes cometidos en contra de las y los nicaragüenses.
2: Es un paso más. Un paso que acerca a que los criminales de lesa humanidad, en primer fase, puedan rendir cuentas y se les exija rendir cuentas. Yo entiendo que la declaración o la resolución no alivia el hambre de los nicaragüenses. Entiendo que la declaración no sustituye espacios de separación que ha dejado la crisis política en Nicaragua, y menos te devuelve a tu hijo. Pero que el mundo, que las Américas señalen a Ortega de crímenes de lesa humanidad, señalen a Ortega de violar constantemente los derechos humanos y sobre todo que estén señalando a Ortega de permitir que el territorio nacional sea ocupado por la intromisión y violación soberana por parte de Rusia, China, Irán y Cuba, hace que los países se interesen en aliviar los males que enfrentan los nicaragüenses. Tal vez no en este inmediato, no en el presente, pero sí en el futuro inmediato. Entonces, aunque nos ha parecido tal vez prolongado el tiempo, porque somos nosotros las víctimas, los tiempos en la comunidad internacional sí han sido acelerados, porque hay que destacar que el tema de Nicaragua sí tiene consenso, a diferencia de otras crisis. Por ejemplo, nosotros tenemos el grupo de expertos independientes, el GREN, que ha sido fundamental y determinante para documentar lo que se ha cometido en Nicaragua. Y los cubanos, hasta el día de hoy, 60 años después, siguen pidiendo un GREN para ellos. Sí. Los venezolanos, que también han coincidido, han hablado de que Nicaragua tiene más instrumentos de seguimiento que el propio Venezuela. Entonces, esto te lleva a reconsiderar el hecho de que hacia Nicaragua es también una muestra de esperanza lo que está sucediendo acá. Y dirán, ¿una discusión más? Pues no, los estados se llevan una tarea encomendada, y es que en el corto tiempo se pueda celebrar un consejo permanente. Nosotros, esa va a ser nuestra tarea, evidentemente, además de los estados, hacer las visitas, el lobby internacional correspondiente, para que se le dedique a Nicaragua un consejo permanente exclusivo, es decir, extraordinario, como hace 43, 47 años, donde se aborde la crisis y sobre todo que la OEA inicie su hoja de ruta para una transición ordenada a nuestra crisis. El tiempo no espera. Nicaragua está anhelando una solución pronta a la crisis, y nosotros también, porque quiero remarcar algo. En la declaración hay un punto donde la OEA invita al tema de regresar los documentos de identidad. Eso es como un motivo, porque hemos hablado de que la solución pacífica, cívica y política de esta crisis se hace desde Nicaragua. Y para nosotros es muy importante regresar a Nicaragua, poder hacer valer nuestros derechos y constitución política que nos garantiza, por ejemplo, la libertad de organización, de movilización, la libertad de criterios, la libertad religiosa. Es decir, recuperar esas libertades a cuenta gota, yo sé que nos ha marcado estos 8 años, pero hay que estar claro de que somos uno

0: oposición que no quiere permanecer en el exilio, sino quiere estar dentro haciendo política y que evidentemente, acompañado de la comunidad internacional, encontremos una solución a la crisis.
1: La declaración aprobada por la Organización de Estados Americanos plantea propuestas para la recuperación de la democracia en Nicaragua, donde el organismo regional se pone a disposición para apoyar un proyecto de transición democrática en el país.
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3: Garantizar la atención médica a todas las personas es una de las obligaciones del Estado. Esta debe cumplirse independientemente de la situación migratoria de quienes requieran estos cuidados. Los servicios de salud deben ser accesibles y aceptables. Deben contemplar la diversidad cultural de las personas en situación de movilidad humana, respetando sus creencias, idioma y demás factores que pudieran devenir en situaciones discriminatorias. Los estados están obligados a garantizar la disponibilidad y accesibilidad a campañas de salud pública, tomando en cuenta, además, las condiciones de los procesos de movilidad y la vulnerabilidad a contagios que existen en ellos. Es una responsabilidad de las autoridades sanitarias la creación de espacios de capacitación y sensibilización de personal médico y administrativo en donde se prevengan situaciones discriminatorias que impidan el acceso al derecho a la salud. Te invitamos a promover espacios seguros con menos obstáculos para el acceso a una salud humana digna y libre de discriminación.
4: En Panamá.
1: La movilización popular del pasado 22 de junio dejó en evidencia que amplios sectores de la sociedad panameña continúan organizándose para defender el agua, los territorios y las libertades democráticas, en medio de un escenario marcado por crecientes tensiones entre los movimientos sociales y el gobierno de José Raúl Mulino. El detalle en la nota de Dania Betsy Batista Guevara desde Radio Temblor Internacional.
5: El pasado 22 de junio, organizaciones campesinas, ecologistas, docentes y otros sectores sociales realizaron una marcha desde el Parque Porras hasta la Plaza 5 de Mayo en la ciudad de Panamá para expresar su rechazo al embalse de Río Indio, la posible reapertura de la minería metálica y a lo que consideran políticas contrarias a los intereses de las comunidades. Al llegar a las inmediaciones de la Asamblea Nacional, los manifestantes encontraron un cordón policial que impidió su avance. Los participantes denunciaron que este tipo de acciones limita el derecho a la protesta y forma parte de una política de restricción hacia los movimientos sociales. Los colectivos participantes cuestionaron además la presencia de la OEA en el país, a la que calificaron como un organismo alineado con los intereses de Estados Unidos. Asimismo, señalaron que el gobierno panameño carece de autoridad moral para cuestionar a otros países en materia democrática mientras persistan denuncias de criminalización de la protesta, destituciones de docentes y persecución contra dirigentes sindicales. Escuchemos las voces de representantes de las organizaciones populares en esta movilización.
6: Compañeros, seguimos en las calles en contra de la entrega de la soberanía y los recursos naturales, en contra de la soberanía y el derecho a la tierra de los compañeros campesinos en Río Indio, y en contra de todo intento de entregar un centímetro más de nuestro ritmo a intereses extranjeros.
7: Estamos aquí porque la arte de la mujer en Panamá, a diferentes cosas, pero lo más importante es que
5: La movilización dejó en evidencia que amplios sectores de la sociedad continúan organizando para defender el agua, los territorios y las libertades democráticas en medio de un escenario marcado por crecientes tensiones entre los movimientos sociales y el gobierno nacional. Desde Panamá, soy Dana Betsy Batista Guevara, Radio Telemundo Internacional, para el informativo Voces Nuestras.
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3: En México,
1: organizaciones de derechos humanos, ambientales, ejidos, comunidades mayas y colectivos de la península de Yucatán hicieron un llamado al Poder Judicial de la Federación Mexicana para evitar que prevalezca un criterio que restringe el acceso a la justicia ambiental y contradice estándares nacionales e internacionales de protección de los derechos humanos. Sobre el caso, nuestra corresponsal Leticia Hernández, de Radio Guaya, La Voz Campesina, conversó con Edmundo Estefan, abogado de PRODESC, Proyecto de Derechos Económicos, Sociales y Culturales.
9: Saludos América Latina y el Caribe. Desde Radio Guayacocotla les compartimos la siguiente información. Organizaciones llaman al Poder Judicial a evitar un retroceso en el acceso a la justicia ambiental en el caso de Granja Industrial de Bachoco. Para esto, platicamos con el abogado Edmundo Estefan, de PRODESC, Proyecto de Derechos Económicos, Sociales y Culturales, quienes han estado acompañando a la región de la península de Yucatán, donde comunidades y ejidos se han organizado para poder meter amparos y que puedan ser escuchados ante el Poder Judicial.
10: Es importante también tener en consideración las distintas facetas o las distintas caras que tiene la protección, el respeto del derecho humano, medio ambiente sano. Como bien dices, fundamentalmente el derecho tiene una perspectiva, lo entendemos muchas veces como de acción, ¿no? Como un resultado siempre ante algo que sucede. Y una de las características principales que tiene la materia ambiental es que, además de este enfoque que analiza daños ambientales, riesgos existentes, tiene también un aspecto muy importante que es la prevención. Y, de hecho, dentro de los dos principios principales que tiene el derecho ambiental se encuentran justamente el de prevenir cualquier clase de impacto o riesgo ambiental y, por otro lado, también un principio, que es el principio de precaución, que incluso ante la falta de certeza sobre el daño que pueda generar algún tipo de proyecto, en este caso proyectos agroindustriales, el derecho ambiental está sujeto a este tipo de principios. Dentro del orden mexicano, del orden jurídico mexicano, estos estudios de impacto ambiental llevan a un procedimiento. Y este procedimiento termina con la emisión de autorizaciones de impacto ambiental. Evidentemente, estas autorizaciones de impacto pues deben cumplir una serie de requisitos para atender estos dos principios de los que estábamos hablando, de prevención y de precaución. Y aquí es la nota importante del caso que estamos analizando de Bachoco. ¿Por qué razón? Porque ejidos y comunidades en el estado de Quintana Roo, que es un tema muy interesante por la cuestión que implica un proyecto que es en dos entidades federativas, o sea, por una parte las granjas se sitúan en un municipio del estado de Yucatán, pero los afectados son ejidos ubicados en el estado de Quintana Roo. ¿Cuál es el principal cuestionamiento aquí? Este conjunto de proyectos pues llevan una serie de implicaciones. No solo pues se trata de instalaciones aisladas, sino que además generan residuos y residuos que a su vez pues pueden implicar crear un riesgo ambiental. En primer lugar, por la dispersión que pueda haber, fundamentalmente las heces, ¿no?, de los pollos. Pero también aquí hay un serio problema que tiene que ver con la infiltración de estos residuos en el suelo de la península de Yucatán. Las lluvias, pero también cualquier material, sea o no un residuo peligroso, ¿no?, pues tienen esta facilidad de infiltrarse al subsuelo. ¿Y qué tenemos aquí? Como sabemos, pues en la península de Yucatán además se caracteriza por tener un amplio número de corrientes subterráneas, de acuíferos, que en muchos casos, conocemos el caso de los cenotes, pues pueden visibilizarse a simple vista. Y aquí justamente el principal riesgo que se está advirtiendo con estos proyectos agroindustriales es justamente cómo los residuos pueden generar una contaminación de aguas subterráneas, pero también, pues, superficiales. ¿Por qué? Porque estos ejidos que están promoviendo estos amparos dentro de su territorio tienen una serie de complejos ecosistémicos muy importantes, que son lagunas, que son humedales, con reconocimiento internacional, hay que decirlo. Y esta serie de cuestiones pues implican un tema de riesgos e impactos, y justamente la inquietud por la cual pues los ejidos presentaron sus amparos.
9: Es importante fortalecer esta reflexión sobre la defensa de los derechos colectivos y el acceso a la justicia ambiental y el cuidado de la vida y el territorio. Para el informativo Voces Nuestras, les informó Leticia Hernández, de Radio Guayacocotla, La Voz Campesina en México.
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3: En Guatemala,
8: familiares de víctimas de la guerra piden al presidente Arévalo que ordene abrir los archivos militares. El 19 de junio es el punto de partida para el gobierno de Bernardo Arévalo de implementar el mecanismo de búsqueda humanitaria de personas desaparecidas durante el conflicto armado interno en Guatemala, el cual será implementado en un periodo de 10 años. Con esta iniciativa estamos haciendo lo necesario para garantizar el derecho a la verdad, a la memoria y a la reparación integral, puntualizó el presidente Arévalo. Pasamos al detalle en la nota de Juan Pablo Montenegro Rojas, desde la Federación Guatemalteca de Escuelas Radiofónicas, FEGER.
11: En el marco del 21 de junio, conmemoración del Día Nacional contra la Desaparición Forzada en Guatemala, se desarrolla un foro denominado Más de 40 años de búsqueda, organizado por la Plataforma Nacional de Víctimas del Conflicto Armado Interno e Impunity Watch. Como participantes de este espacio se encuentra Ana Lorena Delgadillo, del Grupo de Trabajo de la Organización de Naciones Unidas sobre Desapariciones Forzadas, Flor Salazar, de la Comisión Presidencial por la Paz y los Derechos Humanos en Guatemala, COPADE, Feliciana Macario, de la Plataforma Nacional de Víctimas del Conflicto Armado Interno y fundadora de la Coordinadora Nacional de Viudas de Guatemala, CONAVIGUA. A continuación, escuchamos a Raúl Nájera, integrante del colectivo Hijos Guatemala.
12: Cada una de las organizaciones tiene información sobre espacios administrados por el Estado donde podemos acceder con un mecanismo legal que ya se planteó al Mecanismo Nacional de Búsqueda, que puede depender incluso del mismo presidente de la República para ahorrar camino administrativo y bloqueos que impidan el encuentro de nuestros seres queridos.
11: En Guatemala, el conflicto armado interno afectó a más de 200.000 personas. 45.000 personas son desaparecidas de manera forzada. 5.000 de estas personas fueron niños y niñas. El pasado 19 de junio, el gobierno de Guatemala dio a conocer el mecanismo de búsqueda de personas desaparecidas durante el conflicto armado interno.
12: Hemos aportado al mecanismo ya bastante información al respecto y hemos aportado también propuestas de cómo implementar estas diferentes acciones de investigación, de localización, de prospección de lugares, de exhumación de los restos y de devolución digna a los seres, a las familias de las personas detenidas desaparecidas. Es decir, me parece que ahí está la riqueza del mecanismo. E insisto, lo que nosotros esperaríamos es que se agilicen lo más pronto posible, ¿verdad? Y que se estructuren los equipos de trabajo que permitan acceder.
11: Con esta acción, familiares de las víctimas piden que se busque a sus desaparecidos para conocer la verdad de lo ocurrido y poder recuperar las osamentas o reencontrarse en vida con ellas. Con esto, cerrar un ciclo de más de 40 años de búsqueda. Nájera también tomó la palabra para pedirle al comandante general de las Fuerzas Armadas de Guatemala que ordene abrir los cuarteles para obtener información de personas desaparecidas durante los 36 años de guerra.
12: El presidente de la República, Bernardo Arevalo, como comandante general del Ejército de Guatemala, tiene la facultad de ordenar al Ministerio de la Defensa Nacional la investigación de todos los sitios donde hemos puesto denuncias durante más de 40 años que existen cementerios clandestinos en terrenos antiguos, propiedad del Ministerio de la Defensa, pero también terrenos que en este momento siguen siendo propiedad del Ministerio de la Defensa. El comandante general del Ejército de Guatemala tiene la facultad de ordenar la investigación. Dos, también tiene la facultad de ordenar que todos aquellos miembros o exmiembros de las Fuerzas Armadas en este país que tengan información relevante que permita identificar el paradero de nuestros seres queridos tienen que aportarla inmediatamente al Mecanismo Nacional de Búsqueda de Personas Desaparecidas para que esta información permita dar con el paradero de nuestros seres queridos.
11: El mecanismo de búsqueda de personas desaparecidas durante el conflicto armado interno estará a cargo de la Comisión Presidencial por la Paz y los Derechos Humanos, COPADE. Este procedimiento llevará un proceso de 10 años, según lo estimado. Pese a este periodo de espera, Freddy Pecherelli, director ejecutivo de la Fundación de Antropología Forense de Guatemala, invita a los guatemaltecos y guatemaltecas a continuar acudiendo a su laboratorio para donar muestras de ADN y localizar a nuevas personas desaparecidas, producto de las exhumaciones que la Fundación ha realizado en algunos territorios de Guatemala.
13: Nosotros seguimos tratando de identificar no solo a estas osamentas, sino a miles de osamentas que hemos recuperado en muchos lugares, incluyendo muchas instalaciones militares. Entonces, lo que hacemos es crear confianza con las familias. Y entonces, si usted es un familiar, si tiene personas desaparecidas, acérquese a la FAFG, ¿verdad? Nosotros con mucho gusto podemos tomar su entrevista, su muestra genética. Y lo primero que se hace es, si tenemos la muestra genética, la muestra de ADN, la comparamos contra todos los cuerpos que tenemos. Y entonces, cuando me refiero a seguimos trabajando, no es necesariamente hacer exhumaciones en este lugar, pero a pesar de eso, si hay algún lugar que nos faltó, lo podemos exhumar. Pero me refiero al trabajo con las familias, porque mientras seguimos ese trabajo, seguimos identificando personas. De hecho, del año pasado a ahorita identificamos 9 personas más. Y entonces, el trabajo continúa, la búsqueda continúa, y lo que necesitamos es que las familias se acerquen, ya sea a nosotros, a Conavigo. Nosotros tenemos a alguien aquí en Comalapa permanentemente, y estamos tomando muestras todo el tiempo, información. Si usted también sabe de otro lugar donde están enterrados cuerpos que no deberían estar ahí, se puede contactar con nosotros a través de nuestra página Facebook, a través de teléfono, a través de WhatsApp, y nosotros le daríamos seguimiento, ¿verdad? Efectivamente, nosotros lo que celebramos hoy también es un convenio con COPADE, la Comisión Presidencial de Derechos Humanos, y entonces es importante que se entienda que nosotros, a pesar de que trabajamos con instituciones del Estado, no somos el Estado. Entiendo que puede haber miedo en la población. Nosotros no compartimos la información con nadie, es totalmente confidencial. De hecho, las personas lo hacen a través de un consentimiento informado que le da permiso y autorización a la fundación a solamente utilizar su perfil genético para tratar de identificar a un ser querido. Entonces, el acuerdo con las instituciones del Estado es ese, es uno de confianza también, donde nosotros somos los que nos encargamos de esa parte de las identificaciones. Entonces, yo sé que es difícil, yo sé que ha pasado mucho tiempo, pero es completamente confiable. presencial, no tiene ningún costo para ustedes y espero que ojalá se acerquen, ¿verdad? Porque solo ustedes pueden buscar a sus seres queridos con su propio cuerpo a través de su muestra genética, que efectivamente la tomamos a través de un frote bucal que no duele, es literalmente es como salir, ¿verdad? Y entonces sin ustedes no podemos seguir la búsqueda y ojalá se acerquen y confíen en la FAFG.
11: Para Voces Nuestras en Costa Rica, informó Juan Pablo Montenegro Rojas, Federación Guatemalteca de Escuelas Radiofónicas, FEGER.
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1: El pasado domingo 21 de junio y con 94 años, falleció el comandante Ramiro Valdés Menéndez, que fue uno de los comandantes históricos de la Revolución Cubana e integró la generación que acompañó a Fidel Castro en la lucha contra la dictadura de Fulgencio Batista. También participó en el asalto al cuartel Moncada en 1953, sufrió prisión tras esa acción y posteriormente se incorporó a la expedición del Yate Granma y a la lucha guerrillera en la Sierra Maestra, contribuyendo al triunfo revolucionario de enero de 1959. Tras el triunfo de la revolución, ocupó diversas responsabilidades de primer nivel en el Estado cubano, entre ellas la de ministro del Interior y vicepresidente de los consejos de Estado y de ministros. Durante más de 6 décadas desempeñó funciones de dirección en el país y fue considerado una de las figuras más influyentes de la generación histórica de la Revolución Cubana. Esta semana el pueblo de Cuba rindió homenaje póstumo al comandante Ramiro Valdés. Pasamos a la nota desde La Habana, Cuba, de Prensa Latina.
14: El pueblo de Cuba rinde tributo póstumo al comandante de la Revolución, Ramiro Valdés Menéndez. Una larga fila bajo el sol de junio espera el momento para despedirse de uno de los grandes de la patria.
15: Fue muy atento a las opiniones de todo el mundo, muy respetuoso, un hombre muy, para mí, identificarlo, además de su ejemplaridad y de una historia intachable. Es un hombre fiel, leal a Fidel y a las ideas de Fidel hasta el último momento.
14: Vivian fue una de sus colaboradoras más cercanas por más de 20 años. De Valdés Menéndez se lleva las lecciones aprendidas, el rigor en el trabajo, el carácter jocoso, la devoción y el respeto por la familia.
16: Es una persona muy jocosa. Me han preguntado otros compañeros y no he dicho eso. El comandante hacía muchos chistes, invanaba las cosas, recordaba de los chistes, de los proverbios. Un lector empedernido, leía todo libro que le caía, siempre estaba leyendo. A veces nos quedábamos un poco hasta tarde y si estaba un poco liberado de algún compromiso que no tuviese que cumplir, él se quedaba leyendo antes de llegar a la casa. Y leía mucho. Nos hacía a los compañeros buscarle libros, empezaba con todas las noticias y los cables del día. O sea, estaba muy actualizado. Se actualizaba mucho con la población. La población le tenía mucha confianza. O sea, lo ven con ese carácter y todo. Y sin embargo, nosotros los teléfonos no paraban. De Ramirito, como le decían, no, yo necesito que le digan a Ramirito que está pasando esto. Y yo decía, ¿dónde averiguaron el teléfono? ¿Cómo pudieron? Y así era esa persona. No dejaba a nadie parado.
14: Para su secretaria Lina, fue un hombre con una lealtad inquebrantable hacia Fidel y la revolución. Un ser humano accesible, amable y que siempre defendió a las mujeres.
17: A pesar de que las personas lo vieran así con un carácter en su forma física, era una persona muy dulce. Él trataba a la gente con una amabilidad increíble y con mucha jocosidad también. Era una persona que era, como digo yo, potable. Porque el comandante siempre llegaba a uno, yo podía llegar a donde estaba él sin mediar nada, a pesar del tiempo, siempre con mucho respeto, porque eso siempre lo hemos aprendido. Pero siempre el comandante fue una gente muy llegado a sus compañeros de trabajo, pero muy leal a la revolución, sobre todo a Fidel y a Raúl. Y para Cuba, lo mejor siempre deseo.
14: La isla caribeña lo admira por su grandeza como ser humano y por formar parte de los logros sociales alcanzados como país.
18: Ramiro ha sido siempre una persona muy cerca del pueblo, y es la historia viva de la revolución. Junto con el comandante en jefe Fidel y nuestro general de ejército, realmente han tenido el privilegio de llevar adelante esta obra, y estuvo batallando hasta el último momento, aportando con conocimiento, con su entrega, con su dedicación al desarrollo de este país.
14: Pedro Pérez conoció al comandante. durante el 23 de diciembre de 1958 en su pueblo natal, Placetas, cuando era mensajero de la farmacia, y luego lo acompañó en sus viajes al extranjero, ya formado por la Revolución como intérprete del idioma ruso.
19: Tuve esa oportunidad de conocerlo, incluso aquella aciaga noche del 25 de diciembre de 58, cuando una bomba sanguinaria de Batista de la aviación sobre la emisora donde estaba el Che, con el intento de asesinarlo, también lo vi. Entonces después como intérprete en la gran lucha por el desarrollo de nuestro país, frente a la parte soviética antes, la parte rusa después, y en muchas otras ocasiones, incluido viajes al exterior, o el último en que participé con él, que fue en el 2009 a Moscú también. De modo que lo que puedo decir de él es una grandeza que no cabe con palabra alguna para describirla, en lo humano, en lo amistoso, en lo noble, en lo desinteresado, en lo limpio, en lo transparente.
14: Valdés Menéndez fue asaltante al cuartel Moncada, expedicionario del yate Granma, combatiente del ejército rebelde, segundo jefe de la columna invasora número 8, Ciro Redondo, junto al Che, protagonista de la batalla de Santa Clara, héroe de la República y del trabajo, pero por encima de todo, un gran ser humano. En cumplimiento de su última voluntad, sus restos mortales serán inhumados el 25 de junio junto a sus compañeros de lucha y cerca del guerrillero heroico en el mausoleo del Frente de las Villas en el complejo escultórico Ernesto Che Guevara en la ciudad de Santa Clara.
20: Ha sido aquí de Cuba uno de sus hijos más leales, un ejemplo para los hijos de este pueblo que admiraron al comandante Ramiro Valdés y honran su memoria. También un ejemplo para las futuras generaciones.
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21: En Honduras.
1: Movimientos sociales en Honduras denuncian que la nueva ley de protección al sector agroindustrial, aprobada por el Congreso, prioriza intereses corporativos y energías sobre los derechos territoriales históricos. Mientras las protestas crecen en varios puntos de Honduras, las comunidades advierten que la ley limita la consulta previa y restringe el derecho a la protesta social. Además, amenaza con criminalizar la lucha campesina. El detalle en la nota de Karim Duarte, corresponsal de Telesur en Honduras.
22: Más de 217 organizaciones campesinas, indígenas, garífunas, feministas y movimientos sociales presentaron ante la Sala Constitucional de la Corte Suprema de Justicia un habeas corpus preventivo para solicitar la inaplicabilidad de la ley para el fortalecimiento y protección del sector agroindustrial y proyectos de energía, aprobada recientemente por el Congreso Nacional. Los demandantes sostienen que la normativa podría generar riesgos para comunidades asentadas históricamente en territorios en disputa y zonas de interés productivo.
23: Hemos venido a solicitar la intervención de la Sala de lo Constitucional para que, como medida de protección preventiva, declare la inaplicabilidad de esta ley respecto de las personas y comunidades amparadas por la presente ley. efectiva de la libertad individual y evitando la comisión de actos violatorios de derechos humanos.
22: Además, realizaron protestas y tomas de carretera en el municipio de El Progreso, departamento de Yoro, en el norte del país. Las acciones fueron desarrolladas en rechazo a la ley para el fortalecimiento, protección del sector agroindustrial y proyectos de energía, al considerar que amenaza los derechos territoriales de comunidades rurales e indígenas.
0: Somos pueblo y lo que tenemos es hambre y necesidad de que los apoye por primera vez un gobierno, que no siga violentando, que no desaparezca el INAH, que pongan por una vez en la vida, ministros, comprometidos con el agro, comprometidos con las empresas campesinas, no a favor de los agroindustriales, no más a los agroindustriales, ya basta, ya nos saquearon mucho.
22: Los representantes de pueblos indígenas y organizaciones sociales cuestionan disposiciones que limitan las manifestaciones cuando éstas afectan la circulación de alimentos, combustibles o servicios esenciales. Además, señalan que la ley condiciona la consulta previa únicamente a comunidades con titularidad territorial registrada.
5: O sea, esta ley de protección para los agroindustriales que fue ampliada para el tema de turismo y el tema energético, tiene, además de congelar o de anular los derechos de acceso a la tierra a los pueblos indígenas y organizaciones o comunidades campesinas, contiene tres artículos, el 5, el 6 y el 8, que se incorpora una orden de criminalización, de captura ilegal y de judicialización y de desalojo masivos en el país.
22: Las organizaciones sostienen que la normativa favorece intereses agroindustriales, energéticos y turísticos sobre las demandas históricas de acceso a la tierra, mientras la ley permanece pendiente de sanción y publicación oficial. Los movimientos anunciaron más acciones legales y de movilización en defensa de los territorios. Desde Tegucigalpa, Honduras, Karim Duarte.
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1: Así llegamos al cierre de esta emisión número 921 del informativo mesoamericano Voces Nuestras. Agradecemos su confianza y el de decenas de radios comunitarias en la región que nos retransmiten. También agradecemos a las organizaciones aliadas y a cada corresponsal que desde los territorios sostiene este pulso informativo con compromiso, mirada crítica y por un mundo más justo donde quepan muchos mundos. Les recordamos que pueden seguirnos en redes sociales como Voces Nuestras y visitar vocesnuestras.org, donde podrá encontrar más contenidos para seguir tejiendo comunicación feminista, popular y comunitaria desde y para nuestros pueblos. Nos reencontramos la próxima semana con más historias, más análisis y más luchas compartidas, porque en Mesoamérica la esperanza no se calla y la organización sigue creciendo. Le acompañó Joaquín Tapia Arenas. Hasta pronto.
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Bienvenidos y bienvenidas a este su programa de la No Radio, La Tormenta Después de la Tormenta. En esta sección estaremos platicando sobre los daños que ocasionan los megaproyectos en nuestro territorio maya. En esta sección de la No Radio denunciaremos las injusticias que se cometen contra nuestro pueblo en nombre de un falso desarrollo, las leyes que lo justifican y lo legalizan. Seguiremos denunciando el daño ambiental que ha ocasionado la construcción del mal llamado Tren Maya y otros megaproyectos. Seguiremos denunciando a las inmobiliarias que han hecho un gran negocio con el despojo de nuestras tierras que hemos heredado de nuestros abuelos mayas más primeros. Lo que sigue es la tormenta después de la tormenta. La criminalización de los defensores mayas del territorio, del renacimiento maya al encarcelamiento maya. Bienvenidos y bienvenidas a este su programa La Tormenta Después de la Tormenta. En esta ocasión, les vamos a platicar de la criminalización a la que estamos expuestos los defensores mayas del territorio y del medio ambiente. Hoy defender el territorio, defender el futuro de nuestros hijos e hijas, defender a la madre naturaleza, es una actividad de alto riesgo y que pone en peligro nuestra libertad y nuestra vida, ya que el sistema de justicia está del lado del capital y del poder. Para eso pusieron a los ministros y jueces de los acordeones, para manejarlos como títeres y paleros de quienes les dieron chamba. Iniciamos entendiendo en qué consiste el hecho de criminalizar a alguien, partiendo de la definición que dice: la criminalización es el proceso mediante el cual se atribuye carácter criminal o delictivo a determinadas acciones, personas o grupos sociales, convirtiendo conductas legítimas en delitos. Es un concepto criminológico que describe cómo la legislación o el sistema penal etiqueta actos como ilegales y a individuos como delincuentes. Implica la creación de leyes penales que sancionan acciones a menudo usado para la protesta social, migrantes o actividades específicas. Hagamos un poco de memoria reciente. Durante el sexenio de Andrés Manuel López Obrador, México registró una cifra alarmante de asesinatos de defensores del medio ambiente y del territorio. De acuerdo con informes del Centro Mexicano de Derecho Ambiental, se documentaron 102 defensores ambientales asesinados entre 2018 y junio de 2024. Durante el sexenio de Andrés Manuel López Obrador, diversas organizaciones nacionales e internacionales documentaron la persistencia y, en algunos casos, el aumento de la criminalización, hostigamiento y encarcelamiento de defensores del territorio, medio ambiente y derechos humanos en México. A pesar de la política federal de no represión, activistas que se opusieron a megaproyectos como el Tren Maya, Tren Interoceánico, corredores industriales o que defendieron recursos naturales, enfrentaron procesos penales. Esta política de persecución continúa en el actual sexenio de Claudia Sheinbaum Pardo. Según los datos recogidos en diferentes páginas electrónicas de análisis de datos sobre derechos humanos, durante el 2025 se registraron 10 homicidios de ambientalistas y 135 eventos de agresión a defensores del territorio y del medio ambiente. Defender hoy el territorio es una actividad de muy alto riesgo. Es como tirarse sin paracaídas desde una avioneta que está volando a 1000 metros de altura. En los últimos días hemos estado leyendo en diferentes medios de comunicación que a los defensores del territorio maya de Xil y de otras comunidades mayas los han vinculado a proceso penal. Este es un claro ejemplo de criminalización por la defensa de las tierras. Ahora, a los despojados, los denuncias de despojadores. Lo que estos hermanos mayas han hecho es que han defendido sus tierras de empresarios especuladores que mediante artimañas legales y jueces a modo se han apoderado de muchas hectáreas de tierras en Xil y otros ejidos. Las personas que no se venden, que no se rinden y que defienden sus tierras
son denunciados penalmente en los tribunales y resulta que las demandas fluyen rápido y las sentencias en contra de los ejidatarios y campesinos son prontas y expeditas. Los abogados dicen que porque así debe ser la justicia. Lo que aquí vemos es la justicia que se compra y juzgadores que se venden. Los casos más sonados en los últimos días de defensores del territorio que han sido demandados son los hermanos mayas de Santa María Chi, que defendieron sus tierras de la granja de Quequén, que ha estado contaminando el agua. El otro caso es de los mayas defensores de la zona arqueológica de Mayapán y de Chichén Itzá, a los cuales les están inventando delitos para intimidarlos y ver si así dejan la defensa del territorio. Y ahora, el caso de dos compañeros de Ixchil que han sido vinculados a proceso penal por levantar la voz en contra del despojo de ciertos empresarios. Este es el gobierno del Renacimiento Maya presidido por Joaquín Díaz Mena del Partido Morena, que antes fue candidato del Partido Acción Nacional y que hoy, por obra del Espíritu Santo, se purificó y es de la 4T. Todo parece indicar que el Renacimiento Maya es solo un eslogan publicitario. En realidad, la verdadera política es la del encarcelamiento maya. Desde este espacio, levantamos la voz y denunciamos la criminalización ejercida a los mayas que defendemos el territorio. Responsabilizamos al gobernador de Yucatán, Joaquín Díaz Mena, y a la presidenta de México, Claudia Sheinbaum Pardo, por la seguridad, la integridad y la vida de los compañeros y compañeras mayas que están siendo amenazados, hostigados y denunciados por defender el territorio. Exigimos el cese inmediato y total de las acciones penales, del hostigamiento y amenazas en contra de la compañera Gladys Ugg y del compañero Álvaro Mena por defender el territorio del Chaquillo y Pisté. Exigimos garantías de seguridad para don Cecilio Cisneros y Guillermo Yang, defensores del territorio de Ixchil, y del comisario de Santa María Chi, Wilber Nahuatl, por defender sus tierras de la contaminación de la granja de Quequén. Todos mayas, que su único pecado ha sido defender su territorio y querer dejar un mundo más justo a las futuras generaciones. Desde este espacio de la No Radio, seguiremos denunciando las injusticias que se cometen en contra de los defensores del territorio.

0: Muy buenos días, tardes, noches, queridos radioescuchas de la No Radio Mochimbal. Mi nombre es Rubén Solís, o Rub, y en la siguiente sección, en la cual estaré a cargo, se discutirán temas tanto de cuestiones internacionales que nos afectan a las comunidades que formamos parte del territorio maya peninsular, así como temas referentes a las disidencias sexuales, mayas, reflexiones en torno a ello y a este mundo cada vez más conectado y violentado. Siempre desde una perspectiva, pues, de encontrar esos puntos que nos hagan reforzarnos y no solo alejarnos. Espero pues sea de su interés y nos estaremos escuchando. En el marco del 17 de mayo, que es el Día Internacional contra la Homofobia, sobre todo contextualizarlo en el sureste mexicano contemporáneo. Es importante mencionar que la experiencia homosexual o lesbiana, pensando en la homosexualidad como personas que tienen una atracción sexoafectiva hacia personas del mismo sexo género, es muy diversa. No es lo mismo la experiencia homosexual o lesbiana en Mérida, Tuxtla o Villahermosa, a la que se vive en Jopelchen, Carrillo Puerto, Cizal o Bachajón. En ese sentido, también es importante mencionar la relación entre homofobia, transfobia y misoginia en sociedades altamente machistas y heterosis patriarcales, como las que siguen imperando en el sureste mexicano. Y también me gustaría enfocarme en particular y dar este mensaje a las disidencias sexogenéricas mayas, tanto urbanas como rurales, afrodescendientes y pueblos originarios migrantes también que habitan este sureste mexicano. En ese sentido, mencionar que mucho del machismo que se vive en las comunidades rurales, sobre todo mayas, también son una consecuencia de la herida colonial. No hay que olvidar que la imposición de un sistema binario de género hombre-mujer fue un eje central del proyecto colonial y católico que fue impuesto durante los siglos de ocupación e invasión ibérica en la región. En ese sentido, es importante mencionar que a pesar de esta violencia colonial, hasta el día de hoy siguen existiendo géneros mayas y personas que se identifican en esos géneros mayas, tzeltales y tzotziles principalmente, que he podido rastrear, y que no tienen cabida en este mundo occidental. Es decir, que a pesar de los siglos de opresión, estas disidencias siguen existiendo y habitando. En ese sentido, es importante también mencionar que parte de reivindicar nuestras presencias en nuestras familias, en nuestras comunidades mayas como disidencias, pasa también por esta reconexión con nuestras ancestralidades y con toda esta carga espiritual que, pues, históricamente hemos tenido desde la cosmovisión maya, tanto así que esto está en el Popol Vuh, en los libros de Chilambalá y en Yumcash, que es la deidad del maíz, que no tiene género como tal. Simplemente también mencionar que en este proceso de reivindicación, mencionar que ser maya y ser disidente está tan relacionado como lo es la creación del universo, que es de una cosmogonía maya yucateca. La energía que crea el universo no tiene género. En ese sentido, reconectar con esa espiritualidad también es reconectar con nuestras disidencias y con nuestro ser maya. En cuanto a las personas que, pues, practican actos de homofobia, transfobia o misoginia, es importante mencionar que mucha de esta violencia introspectiva en ocasiones es reflejo también, pues, un poco de las sociedades machistas en las que crecimos, pero también de, pues, que hay personas que son homofóbicas y al mismo tiempo son homosexuales. Entonces, en esta lucha que se tienen internamente, reproducen mucha de esta violencia, que es una violencia que se hace contra sí misma. También es importante mencionar, en el caso de las poblaciones mayas, yucatecas, que he podido acompañar, que a nivel familiar sí hay una ruptura cuando una persona sale del closet, por así decirlo, pero al final, y en los procesos que pude acompañar, muchas de estas disidencias, sobre todo homosexuales y lesbianas, reciben el apoyo de su familia. Es decir, no es un proceso fácil, es un proceso violento, pero el amor y las redes, y por eso hablaba hace un momento de la importancia que tenemos en nuestras familias y en nuestras comunidades, porque sí hay una aceptación en las comunidades rurales. De hecho, en lo que he acompañado, en zonas rurales, es hay una mayor aceptación, sobre todo en Yucatán, que en el caso de chapaneco es una otra experiencia, pero ahora en Amatenango he estado acompañando experiencias bastante positivas. Y en ese sentido, hay dos formas de aproximarse hacia la homofobia, que es, por un lado, las personas que ejercen esa homofobia, pero también esos casos de personas que ejercen esa homofobia y luego resulta que tienen un hijo, un hermano, una hermana, un sobrino que es homosexual. Ahí cambia mucho esa situación y a mí me gusta mucho trabajar la homofobia desde el amor, desde la comprensión y muchas veces, pues eso, también desde la identidad. Es decir, por eso mencionaba al inicio, o sea, ser disidente es tan maya como el Popol Vuh o como los libros del Chilambalam. Y creo que en ese sentido, pues invitar a la reflexión y aproximarnos desde el amor, desde el entendimiento, y no desde esta como violencia, que es lo más típico.
1: La lengua maya nos hace sentir, nos hace pensar, pero sobre todo nos hace recordar quiénes somos y de qué color es nuestro horizonte.

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1: Buenas noches, bienvenidas y bienvenidos a esta sección de la No Radio Muxinban, en donde presentamos algunas reflexiones de estudiosos, investigadores, pensadores, especialistas, activistas y o luchadores sociales sobre algunos de los problemas que afectan a este nuestro país y a nuestras comunidades.
2: En esta ocasión leeremos el artículo titulado Edición Génica, un hacha desafilada, de la periodista e investigadora Silvia Ribeiro, publicado en el periódico La Jornada el 18 de abril de 2026. La edición génica, o edición genética o genómica, refiere a un conjunto de nuevas biotecnologías para manipular el genoma de los seres vivos, plantas, animales y microorganismos.
1: Pese a que las empresas de transgénicos y sus promotores la presentan como una tecnología más exacta que permite alterar con precisión los genomas, realidad contradice esta afirmación. Pero aun si así fuera, no significa que estas alteraciones sean inocuas. Los organismos manipulados con edición génica conllevan una enorme cantidad de incertidumbres y nuevos riesgos al medio ambiente y a la biodiversidad, a la salud de plantas, animales y humanos, a los sistemas de alimentación campesinos, a la seguridad y soberanía alimentarias. Aquí siguen algunas de las razones para ello. Toda edición génica es ingeniería genética. La técnica más usada es CRISPR, una construcción sintética que imita la de una bacteria, a la que se le adosa un sistema asociado para alterar el genoma, Cas. Se le ha llamado GPS con tijeras, porque puede reconocer un sitio específico en un genoma y cortar las dos hebras del ADN. Este corte daña al gen y puede silenciarlo, o si se inserta nuevo material genético, es un transgénico. En todos los casos, altera las funciones naturales del organismo. La edición génica no es precisa. Aunque con CRISPR-Cas se pueda intervenir en un sitio elegido como objetivo, ahí termina la supuesta precisión. La reparación de esa rotura no puede ser controlada por quien usa la técnica y en muchos casos es defectuosa, con impactos imprevistos. Además, es frecuente que CRISPR-Cas cause mutaciones no intencionales en otras partes del genoma.

0: efectos potencialmente peligrosos y alterar funciones vitales de los organismos. Por ejemplo, se han encontrado vértebras extras en cerdos manipulados con CRISPR para tener más músculo, para lo cual los científicos no tienen explicación. Los cambios inesperados en el genoma derivados de CRISPR son tantos que George Church de Harvard llamó a CRISPR un hacha desafilada. Agregó, le llaman edición, pero en realidad es vandalismo genómico.
1: Es riesgosa y los productos no son seguros. Por las incertidumbres y falta de control de la edición génica, los productos resultantes pueden ser riesgosos para el consumo.
0: Las alteraciones genómicas, intencionales o no, pueden ser origen de alergias, toxicidades y o exacerbar esas propiedades en productos de consumo. También pueden producir resistencia a antibióticos en humanos y animales, un grave problema de salud en el mundo. Esto debido a que usan plásmidos para introducir CRISPR-Cas a los organismos, una molécula de ADN de bacterias que se ha asociado a la transferencia de genes con resistencia a antibióticos. Expande el uso de agrotóxicos. Se afirma que los productos de edición génica tendrían beneficios nutricionales, resistencia a la sequía, a plagas, etc. Pero un gran porcentaje está manipulado para hacerlos tolerantes a nuevos agrotóxicos, aún más peligrosos, porque las malezas se han hecho resistentes a los más usados por los transgénicos. Adicionalmente, la industria quiere desarrollar con CRISPR-Cas impulsores genéticos, una técnica de edición génica de alta peligrosidad para que las malezas vuelvan a ser susceptibles a glifosato y otros agrotóxicos, o para extinguir especies enteras de malezas y plagas. No es mejoramiento convencional. La industria y científicos afines afirman que si no detectan material genético foráneo en una planta editada, sería igual que una de mejoramiento convencional y no es transgénica. Esto es una falsedad, ya que las alteraciones que se provocan en el genoma nunca ocurrirían de forma natural. También es falso que no se puedan detectar los cambios genómicos y que no se introduce nuevo material genético, intencional o no, por ejemplo, de plásmidos. Para supervisarlos, habría que adecuar los métodos de detección y análisis de riesgo, pero eso es lo que la industria quiere evitar. No hay bioseguridad ni información a productores y consumidores. Con el falso argumento de que los organismos editados no serían transgénicos si no se detecta ADN ajeno en el producto final, la industria ha conseguido cambiar las normas de bioseguridad de 11 países en América Latina para evadir las evaluaciones de riesgo y bioseguridad. También que no se informe al público, porque se comercializan como cultivos convencionales. Es muy grave porque son productos manipulados genéticamente que acarrean nuevos riesgos. Asalto a productos básicos de la alimentación humana. La mayor parte de la manipulación edición génica en nuestro continente se está haciendo con arroz y varios países lo han liberado para siembra y venta como cultivo convencional. También con trigo manipulado genéticamente bajo las falsas premisas descritas arriba. Son cultivos que van directamente a la alimentación humana y que pueden llegar a nuestra mesa sin que sepamos de sus riesgos. Controlada por grandes de agronegocios y transgénicos, Corteva, Bayer, Monsanto y Syngenta controlan la vasta mayoría de patentes de CRISPR-Cas en agricultura, aunque surgen nuevos nombres de empresas que parecen nacionales, como BioEuris en Argentina o Neocrop en Chile. En realidad, dependen de las transnacionales de agronegocios para comercializar sus productos. Fuente: GM Watch, Mitos y Riesgos, de la edición Génica.

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1: Sean todos bienvenidos, bienvenidas, bienvenides a esta sección de la No Radio donde hablamos de lo que sucede en las comunidades mayas de la península de Yucatán. Y bueno, el día de hoy quisiera platicarles sobre estos proyectos fracaso del bienestar que se están ejecutando en las comunidades, en este caso hablando de los fertilizantes del bienestar, que es un programa que justifica el apoyo al campo de parte del Estado, pero que vemos que lejos de cumplir con este objetivo, pues realmente no son las comunidades ni es el campo real el que se está beneficiando. Y algo que sucede con este programa de los fertilizantes de bienestar, que se le entrega una cierta cantidad de bultos de fertilizantes de urea y fosfato a los productores, a los campesinos, o más bien a las personas que en su momento se inscribieron al programa, porque también una realidad es que pues no todas las personas que obtienen este programa pues trabajan la tierra. Que bueno, ahí está también el primer error o la primera falla de este programa al realmente pues no conocer cómo trabaja la gente en las comunidades, ¿no? Y de ahí también se deriva que este programa donde se entregan esos fertilizantes pues no correspondan a una necesidad del campo, de las milpas, de donde siembra las personas, de sus parcelas. ¿Por qué? Pues aquí estamos acostumbrados a una forma de trabajar por el tipo de suelo que tenemos y que ha sido también una agricultura que pues se vino desarrollando por mucho tiempo con nuestros antepasados, con nuestros abuelos. Y ese conocimiento que hemos heredado es porque se conoce cómo es pues nuestra tierra, nuestra selva, cómo funciona este trabajo entre nosotros con la tierra para obtener pues nuestros alimentos. Entonces el que se entregue una cantidad de fertilizantes pensando que esos fertilizantes van a aportar para que se cultive más en la zona es un completo error. Además que propone que se cambie pues las formas de cómo se trabaja con la tierra, y que también mucho de ese conocimiento que se va heredando se vaya perdiendo porque ya no se trabaje de esa forma. Y una de las cosas que nosotros aquí hacemos es la quema, que tiene un objetivo de nutrir la tierra con la ceniza, ya que aquí nuestro suelo es muy delgado y que los nutrientes los tenemos disponibles en la selva, en la parte de arriba, pero también que la tierra se vaya rotando por ciclos, para dejarla descansar, para dejarla recuperarse, para que se vuelva a reforestar solita con las semillas que vienen del monte, de la selva. Yo creo que esta propuesta de parte del Estado de los fertilizantes pues es una propuesta donde nuestros conocimientos también no son valorados. Y entonces nos proponen una forma donde se contamina la tierra, se contamina el agua, pero además se contamina nuestra gente, porque el almacenamiento y la manipulación de estos insumos sí son tóxicos para las personas, también una de las cosas que suceden con este programa es quiénes son realmente los que salen beneficiados, porque pues esta realidad donde todos esos fertilizantes que se le da a las personas realmente pues no puede ocuparse en las milpas, por lo que antes mencionaba, porque no estamos acostumbrados a trabajar con ellos, porque es demasiado, y los espacios que nosotros trabajamos pues es para el abastecimiento del consumo de la comunidad, no para pensándolo en el tema empresarial. Y aquí es donde entran entonces los que yo veo que se benefician. Se benefician más los empresarios agrícolas, que son los que llegan a las comunidades para comprarle a un muy bajo precio el fertilizante a las personas. Y que bueno, aquí es donde vemos entonces que los que más se benefician pues son los empresarios, que compran ya baratísimo el fertilizante que ocupan en sus cultivos extensos. Pero además no solo son los empresarios agrícolas, sino también los menonitas, que además de llegar a deforestar áreas enormes de selva, pues también utilizan muchos agroquímicos y fertilizantes para la producción de sus cultivos. Entonces, ¿qué pasa? Que ahora vemos pegados los trailers, los camiones, las camionetas de los menonitas en las comunidades, recolectando todos esos fertilizantes casa por casa y también pagándolo a un muy bajo precio, 50 pesos el bulto de fertilizante. Y bueno, y aquí es donde yo digo que pues ni siquiera es culpa de las personas que pues venden el fertilizante, porque pues no les queda de otra. ¿Qué vamos a hacer primero con tanto fertilizante que pues no ocupamos en las milpas? Pues eso es lo que sucede con los fertilizantes en las comunidades. Pero además, a lo mejor también ahí arriba, ahí en donde se factura este fertilizante a esas grandes empresas que abastecen para este programa, pues no sabemos en cuánto también se está vendiendo y comprando esos fertilizantes que llegan a nuestras comunidades. Bueno, yo lo que pienso entonces es que los menos beneficiados pues son las comunidades, son los campesinos, la gente ahí en sus milpas, porque tal vez las necesidades de las comunidades son esas que no se preguntan, simplemente se piensa desde una propaganda política, desde una forma nada más para ganar votos, proponiendo a veces muchos programas fuera de los contextos de las comunidades. Y bueno, pues eso es lo que quería platicarles hoy en un capítulo de los programas fracasos del bienestar. Y pues nos vemos la próxima semana.

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¿Qué carajos es poner el cuerpo? Poner el cuerpo es quitarse el miedo. Poner el cuerpo es averiguar dónde están las heridas. Poner el cuerpo es quitarle el seguro a la granada. Poner el cuerpo es convertir vulnerabilidad en amenaza. Poner el cuerpo es juntar los pedazos de todo en la nada. Poner el cuerpo es inventar curitas para el alma. Poner el cuerpo es resistirse al drama, sobrevivir a la catástrofe. Poner el cuerpo es bailar la revolución, emborrachar la tristeza, cantar la rebeldía. Poner el cuerpo es permanecer en guerra sin perder la ternura. Poner el cuerpo es aprender a amar sin morir en el intento. Poner el cuerpo es aferrarse a la vida. Poner el cuerpo es la fortuna de haberlo perdido todo y conservar solo lo esencial. Poner el cuerpo es convertir el campo de batalla en territorio liberado. Poner el cuerpo es reventar fronteras. Poner el cuerpo es no pedir perdón ni pedir permiso. Poner el cuerpo es fugarse de la política para poder así volver a hacer política. Poner el cuerpo es sacar la rabia a pasear para que no nos haga mierda en casa. Poner el cuerpo es darle voz a la entraña. Poner el cuerpo es quedarse sin palabras y aún así no parar de hablar. Poner el cuerpo es convertir poesía en conjuros y teorías en magia. Poner el cuerpo no es hablar de poner el cuerpo, es ponerlo todo. Poner el cuerpo es detener el tiempo. Poner el cuerpo es repetir y repetir y repetir conjuros hasta que todo el mundo sepa que siempre han sido reales. Poner el cuerpo es estar donde tenemos que estar y ser lo que queremos ser hoy, aunque suene a cliché. Poner el cuerpo es preguntar sin esperar respuesta, o más bien esperando que nadie responda. Poner el cuerpo es crear y creer otros mundos posibles. Poner el cuerpo es perder la cabeza y volverla a encontrar y perderla de nuevo. Poner el cuerpo es escupirle a la tristeza en la cara. Poner el cuerpo es desnudar el alma. Poner el cuerpo es ponerse roja de ganas y no de vergüenza. Poner el cuerpo es desbordar todos los espacios. Poner el cuerpo es perder el cuerpo para así convertirse en muchos cuerpos. Poner el cuerpo es hacerlo tú misma y hacerlo con las otras. Poner el cuerpo son las ganas que tengo de poner mi cuerpo junto al tuyo, con el tuyo, sobre el tuyo, entre el tuyo, bajo el tuyo, dentro del tuyo, y así, probando todas y cada una de las preposiciones. Poner el cuerpo es la orgía desenfrenada y totalmente promiscua entre arte, activismo y feminismo. Poner el cuerpo es vestir la precariedad con el glamour de lo reciclado y de todo a 3 pesos. Poner el cuerpo es convertirse en un cyborg de tecnología en tacones de punta y cinta de aislar. Poner el cuerpo es no esperar nada para hacer ni hacer lo que se espera que hagamos. Poner el cuerpo es mirarlo de frente y declararle nuestro amor. Poner el cuerpo es lo que me sale del coño. Por ejemplo, este poema.

0: Estamos en esta movilización en la calzada de Tlalpan y estamos con tres compañeras que nos van a platicar de este trayecto, de esta convocatoria que están atendiendo, que están participando para visibilizar a compañeros desaparecidos y bueno, esta lucha tan difícil, pero también al mismo tiempo tan digna de luchar por la vida. Entonces, si quieren presentarse para quienes los están escuchando.
1: Gracias. Mi nombre es María Isabel Valderas Montiel, vengo de San Martín de las Pirámides, Estado de México. Mi hijo es Alan Yair Porcayo Valderas, desapareció el 13 de septiembre del 2000.

0: Somos muchas madres con este dolor. Nadie se le desea que un hijo desaparezca. Por favor, ayúdenos.
1: Hola, mi nombre es Sofía Mayrani Carrasco Hernández, soy hermana de Luis Antoine Castillo Hernández. Vengo no nada más en representación de mi hermano, vengo en representación de todos. Vengo en representación de 133,000 desaparecidos, porque no nada más es uno, somos 133,000. El gobierno no hace nada, el gobierno mismo quien se los lleva a veces y no hace nada por encontrarlos. Entonces vengo alzando la voz, venimos desde San Martín de las Pirámides para que puedan ser localizados, no uno, todos juntos, porque todos se fueron vivos.
2: Al mismo tiempo, bueno, también vengo representando, las otras mamás no pudieron venir, igual son de San Martín de las Pirámides. Uno, tenemos a Jorge Ruiz, Omar Gasca, desaparecido, y Andrés Caballero, ese que desapareció en el mismo 13 de septiembre.
1: Y Omar Gasca Sánchez. Jorge Roberto Ruiz García, Carlos Andrés Domínguez, Caballero y Alan Yair Porcayo Valdera y Luis Antoine Castillo Hernández.
3: Claro. Platíquenos desde dónde ustedes empezaron esta marcha, la importancia de sumarse en este día que además pues muchos ojos están fijados aquí en México, en la Ciudad de México, por la inauguración del Mundial.
1: ¿Cómo?
3: Porque están movilizándose el día de hoy aquí en el Día del Mundial.
1: Porque no puede haber Mundial si hay desaparecidos. Eso es algo incoherente de la presidenta. ¿Cómo puede tapar con el Mundial todas las desapariciones, todo lo de la CFE, todo lo de los maestros, sabiendo que pues parte de ellos funcionamos nosotros, ¿no? Parte de ella que tiene un estudio es por parte de un maestro. Entonces es más injusto que ella venga a tapar con el Mundial todo esto. Primero que sean nuestros desaparecidos, todas nuestras CFE, todos nuestros maestros, y después que se venga el Mundial, porque primero somos nosotros, y gracias a él, nosotros le damos de comer a ella. Entonces yo creo que es justo que ella haga lo mismo por nosotros, que nos escuche principalmente, porque no estamos solos, aquí estamos una parte, pero hay más gente que quiere apoyar.
0: Yo le hago un llamado a la presidenta que no diga que no hay desaparecidos, porque sí los hay, y no es uno, son 10 y más. Hoy venimos en representación de muchas madres que tenemos el dolor, la tristeza de saber que llevamos un pan a la boca y no sabemos si nuestros hijos lo tienen, si están vivos o no están vivos. Hoy estamos alzando la voz por todos los desaparecidos.
2: Pues que la verdad nos escuchen, que vean, que oigan, que escuchen, que vean nuestro dolor. De verdad que nos dejan muertas en vida. Tenemos un alma vacía porque una parte de nuestra vida no está con nosotros. Porque desgraciadamente el gobierno ha hecho todo mal, porque no nos apoya desde fiscalía, esconden las fichas de búsqueda, dicen que no hay nada, y así pasan los meses y los meses, y hasta la fecha del día de hoy, desde el 13 de septiembre, mi búsqueda ha sido imparable. Ahorita soy la que alza la voz. Yo se los deseo a cada padre de familia, de verdad, que tienen un hijo en casa, que estén al pendiente de sus hijos. Desgraciadamente a veces las malas amistades, a veces los engañan con cualquier trabajo falso y se los llevan, y desgraciadamente pues no sabemos nada de ellos. Ha habido mucha gente que desaparece y ni siquiera sabemos ni cómo ni quién nos puede ayudar a buscarlos.
3: Platíquenos un poquito de cómo son las condiciones justo de esta situación de desapariciones que se ha presentado ahí en las Pirámides, en el Estado de México. ¿Cómo, qué están viendo ustedes? ¿Qué están observando? ¿Por qué se están dando estos fenómenos allá?
2: Bueno, San Martín creo yo es un lugar de punto rojo, San Juan Teotihuacán, Otumba, Maquisco. La verdad, no sé si son porque son pueblitos o comunidades que están un poco aisladas aquí del distrito, pero es donde hay más delincuencia. Hay muchos desaparecidos que desgraciadamente pues no hacen nada, y de verdad, o sea, ahorita somos 6, ahorita que estamos aquí, pero hay más. Entonces, desgraciadamente, la delincuencia

0: está al 100% allá, de verdad.
1: Muchos callan por miedo, muchos callan por todo. Esperan que el gobierno nos resuelva. El gobierno no nos va a resolver. Si nosotros no buscamos, si nosotros no los encontramos, el gobierno no lo va a hacer por nosotros. Entonces, yo le pido al pueblo que sea empático, que estén, que nos apoyen. ¿Por qué? Porque un mundial puede venir durante 4 años, pero las personas no, los hijos no. Los hijos los cargamos 9 meses y hoy estamos aquí por ellos.
2: Platícanos un poquito los jóvenes allá, cómo están, qué está pasando. A veces el discurso del gobierno dice, es que estamos atendiendo a la juventud, estamos haciendo esto, estamos... Pero, ¿qué se está viviendo realmente? ¿Cómo lo viven ustedes?
3: No hay apoyo. Del gobierno no hay apoyo, y menos en las comunidades que están alejadas. Es mucha la delincuencia que hay allá. Hay mucha gente que entra y sale de las cárceles. Entran 1 mes, 2 meses, pagaron y se fueron. Y son los mismos que se están llevando a nuestros tíos, primos, hermanos. Eso sí es cierto. El mismo gobierno, la misma policía está a favor de ellos, está en su nómina de ellos, y es por eso que no. De hecho, hemos pegado volantes en nuestra comunidad que fueron desaparecidos y han sido retirados, han sido quitados. Y los policías no hacen nada, nada más te dan una búsqueda de 4 horas y de ahí desaparecen para siempre. Y si les pides el apoyo, ellos no lo dan. Tuvimos el caso de una extorsión a los 20 días de que mi hermano desapareció, y lo único que nos dijo la representante, tanto de la Fiscalía de Otumba como de San Juan, que es la principal, la que lleva a ambos, nos corrió de las fiscalías y nos dijo que nuestras carpetas se iban a nuestro lugar correspondiente, que era San Agustín de Catepec, y de ahí, si queríamos brindar un apoyo de un policía, nos moviéramos a nuestra fiscalía, cuando sabemos que no podíamos movernos de un lugar a otro tan fácilmente. Dábamos 2 horas para que nos pudieran dar a mi hermano. No nos lo dieron, depositamos, no nos lo dieron, pero la fiscalía tampoco hizo nada, la Guardia Nacional tampoco hizo nada, porque les pedimos el apoyo, porque eso era zona federal, era carretera donde nos estaban citando. Llegamos y le pedimos el apoyo a la Guardia Nacional y nunca nos atendió y nos trató como rateros, porque nos revisó y nos cateó como si fuéramos unos rateros. Entonces, no se me hace justo que el mismo gobierno, los mismos policías que se hacen llamar justicia, no lo sean. Por eso es de que nuestros jóvenes están desaparecidos, porque fueron 4 personas sustraídas y una desaparecida por él mismo.
2: Qué barbaridad. Y bueno, un poquito para que la gente que nos escucha entienda esta lucha, que esa es una lucha por un pedacito de ustedes, por un pedacito de todos nosotros que está ausente. Que entienda cómo han hecho su estrategia de búsqueda, ustedes. Porque como bien relata la compañera, pues las autoridades dan el portón, dicen no hay investigación, no hay indicios y no quieren escuchar. Pero ustedes, ¿cómo lo han hecho? ¿Cómo han hecho esta parte del trabajo de búsqueda?
1: Pues yo en mi caso de mi hijo Luis, pues hemos recorrido todo el trayecto que él recorrió. El pueblo nos ha negado las cámaras, policías. Ha habido mucha gente que nos ha cerrado puertas, que no nos ha querido brindar el apoyo. Nosotros hemos tocado, hemos investigado por nuestra propia cuenta, arriesgando nuestra vida y la de personas inocentes. Hoy yo levanto la voz, yo estuve expuesta a una extorsión, a que mi vida pues ya no estuviera, ¿no? No sé qué. Me arriesgué tanto, arriesgué a mi hija, arriesgué a un sobrino, venía con su familia, con un menor de 3 años. Le pedimos ayuda a Guardia Nacional, a los de investigación, de acción inmediata, y todos nos negaron en ese momento. La encargada del Ministerio Público de Otumba, Jacqueline, nos corrió, nos dijo que aquí no era nuestra jurisdicción. Si ellos hubieran dado el apoyo, hoy mi hijo estuviera conmigo. Hoy hubiera yo localizado a mi hijo. Hubiera yo agarrado a los extorsionistas. Tengo números de cuenta, tengo nombres de las personas que me están extorsionando. No hay nada, porque necesito una orden de un juez, que el juez me la va a dar dentro de 6 meses, si él decide dármela. Y no se me hace justo, porque fuera un familiar de ellos, no piden protocolos, no piden nada. Entran y actúan. Como soy una ciudadana común para ellos, o una más para ellos, les da lo mismo. Y no, no es justo, porque aquí estamos muchos padres luchando y haciendo todo esto por nuestros hijos. Entonces no se me hace justo. Queremos a nuestros hijos y los queremos vivos.
2: Sino un mensaje final para las compañeras, compañeros, y claro, para este mundo que está poniendo hoy sus ojos en Ciudad de México por este evento comercial que se llama Mundial.
3: Yo le pido de todo corazón a la gente, al pueblo de México, que seamos empáticos, solidarios, que independientemente cada uno tiene una historia, cada niño, cada joven, cada muchacha, cada persona desaparecida tiene una vida, y desgraciadamente hay jóvenes que se los llevaban por engaños, por trabajo, hay jóvenes que desgraciadamente algunos caen en situaciones de drogas, pero eso no impide que no sean buscados, eso no impide que la gente los vea como que con cara de fuchi, porque también yo creo que atrás de eso tienen una familia de la cual ha sufrido. En este caso yo le pido a los papás, porque ahora en la actualidad, desgraciadamente, hay mucha drogadicción aquí en México. O sea, estamos hablando de que yo creo que de un 100%, un 80-70%, hay jóvenes que usan una adicción. Y de verdad que yo creo que hay veces que los papás ni cuenta nos damos. Unos papás trabajamos, otros papás separados, otros pues no están o no se dan cuenta, y desgraciadamente los únicos afectados son nuestros hijos. Nuestros hijos, que de alguna manera están llamando un poco de atención y no nos damos cuenta, y a lo mejor es ahí donde ellos buscan un refugio y se equivocan de personas en las cuales se sienten acompañados, y esto es lo que llega a pasar. Y la sociedad, lejos de ver un pasado atrás de esa persona, en ese momento, porque estuvo con la persona equivocada, los empañan, son igual que los otros, y no se vale juzgar. No se vale juzgar, que vean el corazón de una madre, que también no es tan fácil una madre con un hijo con adicciones. No es tan fácil enfrentar una situación de ser madre y padre sola. Entonces, pues que nos unamos. O sea, que de verdad que como papás busquemos cómo ayudar a nuestros hijos, que busquemos cómo acercarnos a ellos. ¿Para qué? Para que no haya ese tema de que los niños busquen afuera de casa lo que podemos tener nosotros mismos como papás dárselos.
2: Muchas gracias. ¿Algún mensaje más para terminar?
3: Claro. Que hoy nada más luchamos por uno, luchamos por los 133, y que cualquier madre no está sola. Estamos aquí para apoyarla hasta el cansancio, hasta que podamos y hasta que regresen a casa cada uno de nuestros hijos, tíos o hermanos.
2: Gracias. Muchas gracias, y pues los micrófonos de la radio abiertos para ustedes cuando ustedes lo necesiten.
3: Gracias por su atención. Gracias. De verdad que de parte de las mamás que faltaban de San Martín de las Pirámides, mis compañeras, les damos las gracias porque por la atención que nos está dando, porque pocas personas han acercado a ayudarnos. De verdad, de hecho, en mi pueblo, en San Martín, nadie, de hecho hasta las autoridades, como somos mamás de desaparecidos, nos cierran puertas. Entonces, de verdad, le doy las gracias, que Dios la bendiga, que siga ayudando a más gente, que ayude a alzar la voz, porque muchas por miedo o algo no lo hacen, y de verdad, pues el que usted nos haya dado la posibilidad de hablar esto, para nosotros es muchísimo, o sea, como no tiene una idea, o sea, yo creo que Dios la pone en nuestro camino, y bendiciones a su radio, siga le echando ganas, y gracias por su apoyo.
2: Al contrario, muchísimas gracias.
4: 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México y de otras partes de América Latina, y tenemos la oportunidad de platicar con una compañera. Buenas noches, compañera.
5: Buenas noches.
4: Si pudieras presentarte, por favor.
5: Claro que sí. Buenas noches, mi nombre es Ana Enamorado. Yo soy madre de Óscar Antonio López Enamorado. Óscar es un joven que a sus 19 años fue desaparecido en Jalisco. Él es hondureño, igual que yo, y hace más de 16 años que mi hijo fue desaparecido en este estado, donde hoy es sede del mundial. Ahí me desaparecieron a mi hijo Óscar. Pues Óscar, como es uno de los cientos de migrantes que pasan por México para llegar a Estados Unidos, y sabemos que aquí en México se perdió la última comunicación con ellos, porque ahora buscando a mi hijo también busco a otras personas, y eso que son decenas de miles de personas migrantes que están desaparecidos en México, de diferentes nacionalidades, que nadie las está buscando, ni la autoridad mexicana, ni la autoridad de nuestros países de origen, que son los principales responsables de estos desplazamientos forzados de tantos jóvenes, y que se hacen como que no saben nada y no se están coordinando con el Estado mexicano para buscarles, porque simplemente es alguien a quien no le importa a ninguna autoridad. Entonces yo, como madre de Óscar, estoy aquí en México desde hace 14 años para buscar a mi hijo, y también se han organizado las brigadas de búsqueda para que otras madres de que es difícil que lleguen a México, ahora se ha logrado que lleguen las familias desde una brigada de búsqueda organizada por la Red Regional de Familias Migrantes, que es un colectivo que yo fundé para poder ayudar a las familias, para que este camino que yo recorrí tan duro, tan difícil, se le facilite a otras familias que ahora acompañamos desde este colectivo. Y justamente el día de hoy estamos aquí, el 10 de junio, pues como sabemos que es un día donde están llegando millones de personas de otros países. A esas personas que están llegando de visita a México, pues justamente para que todo el mundo sepa cuál es el recibimiento que les están brindando a las personas que están llegando al mundial, y que sepan también cuál es el recibimiento que le brindan a las personas migrantes que llegan de manera indocumentada al país, como sucedió con mi hijo. Óscar llegó a Estados Unidos, y de Estados Unidos lo trajeron para el estado de Jalisco, y ahí, en ese estado donde sabemos que es el epicentro de las desapariciones forzadas, del reclutamiento forzado de jóvenes, en ese estado me desaparecieron a mi hijo. Este mensaje que le llegue a todo el mundo que piensa que México tiene solo la historia que conocemos a nivel internacional, esta es la otra parte de la historia que no llega a otros países. Esta es una realidad. Óscar es mi único hijo, me lo desaparecieron, me tuve que desplazar para venir a buscar a mi hijo, algo que otra madre no lo puede hacer, porque por muchas razones, y en una de las razones más importantes es que tienen más hijos que cuidar, y yo no. Óscar es lo único, es todo, y sin Óscar no soy nada, y por eso estoy aquí visibilizando, que sepa el mundo entero de esta realidad que se vive en México. Son más de 130 mil personas que están desaparecidas en territorio mexicano. Nosotras no tenemos nada que festejar, nosotras no podemos disfrutar de una fiesta mundial ni de ningún otro tipo de fiesta con nuestros familiares, porque no están, porque no sabemos qué sucedió con ellos.
4: Ana, ¿nos puedes compartir recomendaciones para las familias que viven en México, pero que son de Honduras, de Guatemala, de El Salvador, de Venezuela, Colombia, Haití, que han perdido, de Cuba, y bueno, de otras partes del mundo, que desafortunadamente hayan extraviado la localización de su familiar? ¿Cuáles son las recomendaciones que tú le harías? ¿A dónde deben de acercarse para que, digamos, puedan recorrer y aprender el camino que tú ya has abierto?
5: Mira, aunque sabemos que las autoridades no hacen absolutamente nada, hay que seguirles obligando. Hay que ir en nuestros países de origen, o si se encuentran en México o donde se encuentren, que acudan a los consulados, que acudan a las embajadas. Ellos son los responsables. Ellos tienen una obligación de recibir a las personas y de coordinarse con las autoridades mexicanas para buscar. Sabemos que no lo van a hacer, porque así son, pero hay que ponerlos en evidencia. Por lo menos que tenga un documento, que tenga una foto, que se tome un video el día que llegó y no lo recibieron. Que documente el trato que les brindaron el día que se acercaron a la autoridad. Porque no podemos hacer siempre nosotras, como sociedad civil, como familiares, el trabajo que a ellos les corresponde. No les van a hacer caso, y que busquen ayuda en nosotras como familiares, que ya tenemos un camino recorrido de dolor, de tristeza y de mucha frustración, que se acompañen de colectivos, que busquen colectivos. En todas las redes sociales pueden buscar, está nuestro colectivo, que es la Red Regional de Familias Migrantes, que obviamente somos personas que estamos acá. Yo soy la única mamá y me acompaño y me apoyo de un grupo de personas solidarias, de esa red que he ido construyendo durante los 14 años que llevo viviendo acá. Entonces, es muy difícil, porque sin recursos económicos, sin recursos humanos, sin absolutamente nada, logramos hacer lo que el Estado no hace. Pero que se acerque, que la vamos a asesorar, que la vamos a acompañar, que le vamos a empujar esas puertas para que se abran. Quieran o no, vamos a abrir esas puertas para que reciban y atiendan a las familias extranjeras y que resuelvan. Porque aquí en México están desaparecidos nuestros familiares, aquí se tienen que buscar y obligar a las autoridades desde nuestros países de origen. Y si no le hacen caso, que avisen, que nos informen. Y hacemos también lo que las familias mexicanas hacen, lo que el día de hoy se está haciendo, estas movilizaciones, para poner en evidencia al Estado mexicano, a mi país Honduras y a todos los países que obligan a las familias a que abandonen sus tierras, a sus seres amados, y que se tengan que desplazar a sufrir lo que aquí en México se sufre. Mi mensaje para las familias que están pasando por ese dolor, por la desesperación, el que no saben dónde está su familiar desaparecido, qué sucedió con ellos, que un día salió de cualquier país, de Centro, Sudamérica, de cualquier parte del mundo, y que ellos saben que llegando a México se comunicaron con ellos, busquen la manera de acudir a una autoridad para que les obligue a la autoridad a que se coordine con México para que abran una carpeta de investigación. Desde su país de origen pueden presentar un reporte de búsqueda. Una vez que tengan el reporte de búsqueda, tienen que obligar a la autoridad para que presenten una denuncia, que abran una carpeta de investigación, y ya tienen que acudir a las autoridades y obligarlos para que respeten sus derechos. Hay derechos, tienen derechos, las familias se tienen que respetar. Si no les hacen caso, háganlo público, pónganlo en sus redes sociales, busquen ayuda, escríbenos. Hay muchísimos colectivos en México que les pueden asesorar. Hay que poner en evidencia al Estado mexicano cuando no hace nada, así como al Estado a nuestros países. Y hay que recordar que tenemos derechos las familias, hay que buscar ayuda. Una vez que tengan la carpeta de investigación, obligue a la autoridad, a las comisiones de búsqueda, a que salgan a buscar, a que les permitan llegar a México a buscar. No le van a hacer un favor, es una obligación, que lleguen a México a buscar. Tienen el derecho de que el Instituto Nacional de Migración les otorgue una visa por razones humanitarias para que llegue a México a buscar a su familiar, pero esto es ya una vez que tenga su carpeta de investigación y un reporte de búsqueda. En fin, es un proceso largo, pero inicie desde su país de origen y busque ayuda en nosotros. Con muchísimo gusto le vamos a apoyar.
4: Pues muchas gracias, Ana, y bueno, pues gracias por todo este caminar. Gracias.

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